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1: Información deportiva. Julián Quiñones anotó su gol número 30 en Arabia Saudita y se coloca como líder, empatado con Iván Toney. Y la pregunta, ¿lo llamará Javier Aguirre? Méritos los tiene, hay que esperar. Mis amigos, soy Edgardo Lozada Ruiz.
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0: ¿Qué onda, Manuel? ¿Cómo andas?
1: ¿Qué onda, Brandon? ¿Cómo estás?
0: Fíjate que muy bien. ¿Y tú cómo estás?
1: Estoy bien, afortunadamente, gracias a Dios.
0: Con salud, que es lo que importa.
1: Es correcto.
0: Oye, y no pensé ahorita que entrevisté poner el fondo musical, me paniqué.
1: Ah, qué raro.
0: Así a pelo nos lo aventamos.
1: Ah, está chido.
0: Está chido.
1: Pero, ¿qué es, Brandon?
0: ¿Qué creo?
1: Que no andamos tan bien como quisiéramos.
0: Pégate al micrófono mejor, hijo.
1: Que no andamos tan bien como quisiéramos. Ahí le subí.
0: Ahí
1: me escuchas.
0: Ahí está. Sí. Oye, sí, andamos, no sé, ¿qué le hicieron a la cabina? ¿Qué le hiciste, Manuel?
1: Yo nada. Cuando llegué, estaba.
0: Ayer te la dejé bien limpia, bien chida, bien en Watch It Scrape for 2, 3 trucos. Y hoy que llegué, no, hombre, un despapay.
1: ¿Cómo ayer? Por aquí.
0: Yo siempre te la dejo al 100. Pues, limpio aquí, le echo
1: yo no recibo.
0: Le echo su vinagrito aquí.
1: Yo no te recibo turno.
0: Pero tú a mí sí.
1: No, es al revés.
0: ¿Cómo?
1: Yo a ti no te recibo turno, tú a mí sí me recibes turno.
0: Ah, eso, es que me enredas con tu palabrería, Manuel, pero bueno. Lo bueno que andas bien. Muchachos, tenemos una buena y una mala. La buena es que pues si hay programa, aquí andamos aquí, ya te la sabes, celulares y carteras. Pero la mala es que no tenemos líneas disponibles,
1: nos anda fallando. Y no porque no queramos.
0: Exacto. Mira, luego te aprovechas para tirar ahí la pedradilla.
1: No, nomás pues aclarando, porque luego van a
0: tú
1: decir...
0: Tú tiras la piedra, pero no esconde la mano. Bueno, eso te lo reconozco.
1: Pues es que ¿para qué vamos a esconder la mano? Si sí fui yo el que aventó la piedra, ¿para qué voy a decir
0: pues
1: que
0: sí,
1: no?
0: Pues sí, además, pero, aquí está la resortera, toma.
1: Pero no, a lo que voy es que...
0: ¿Qué pasó?
1: Que pues luego ya ves que dicen... ¡Ay, ese muchacho luego ni me contesta!
0: Es que ya no alcanzo,
1: entonces así, pues no.
0: No, pero aquí no las tenemos disponibles.
1: No le estamos contestando porque...
0: Es falla general, pues, o sea, de hecho, si tú tienes de la misma compañía que tenemos aquí, pues no vas a tener tampoco internet ni, pues, líneas, ¿verdad?
1: Aunque quién sabe, ¿verdad?
0: Aunque si te cambias a TND, no pasarías por estas cosas, ¿verdad?
1: Eso sí, porque fíjate que el TND lo tenemos al 100.
0: Exactamente, fíjate, yo tengo una casa que casi no uso, bueno, una casa que está ahí que rento, entonces... El de 150 está súper barato.
1: Ah, pues, ¿cuántas casas tienes?
0: Te lo cico, ya la cagué. No, el de 150 megas que está, pues, bastante bien. Te corre muy chido. Y aparte trae el 5G también.
1: De hecho.
0: Te salen 380 baros, o sea.
1: Ahorita vamos barato. A ver, vamos a checar, vamos a ver qué podemos hacer. Mira, me descargaron el teléfono y no me lo cargaron.
0: No,
1: nada,
0: lo bueno es que
1: pero
0: no
1: bueno,
0: llamadas.
1: Pero bueno, lo que iba es que ahorita vamos a ver, ajá, si podemos conectarnos a la línea del TND.
0: Ah, ok.
1: Si es que tiene disponible. Y si sí, pues por ahí les avisamos para que se puedan comunicar. Mientras tanto, pues vamos a estar
0: mientras
1: así.
0: Mientras tanto, así, les voy a pasar un número que es... Nada más compré un chip para hoy, dije, pues de una vez. Entonces, nada más va a haber un número para que te comuniques, pero pues te vamos a poner aquí en altavoz, se va a escuchar medio raro para que votes.
1: Pero tú puedes votar.
0: Así es, 354-545-3009, entonces si quieres votar, ahí nos marcas. Y si no, pues nada
1: ¿no
0: más
1: lo
0: el
1: repites?
0: WhatsApp es 354-545-3009.
1: 545-3009, así que ya lo sabes, la línea en cabina.
0: Pero y ahorita me suena, ya todavía ni presentado.
1: Ya sé.
0: Entonces, WhatsApp disponible para que votes. Manuel, ¿con qué te vas a arrancar?
1: Fíjate que para este primer round, para este primer enfrentamiento, para esta primera ronda, para este primer agasajo, nos vamos a ir con algo que corre a cargo nada más y nada menos que el rey de la taquilla, Julión Álvarez, con Olvídame.

0: A ver. Entonces, yo traigo por acá una rolita. Apagaste tu micrófono, hijo. Andas bien desorientado, ¿verdad?
1: Pues es que está raro. ¿A dónde fuiste, Manuel? No, pues es que está raro cuando no tienes las líneas, cuando no tienes acá, ¿qué le haces y le mueves? Y no
0: Manuel anda enamorado. Bueno, yo traigo por acá una rolita.
1: ¿Qué vamos a andar enamorados?
0: De los originales de San Juan, esto que se titula Mi Viejo, suena así.

0: nomás.
1: Pero ya bueno, tenemos la primera llamada en la...
0: Tenemos en la...
1: 00. La raza, buenas tardes.
2: ¿Qué fue, vatos?
1: Pues ya ves, pues puras fallas.
2: Lo que les digo, pues.
1: Pues sí, pues.
2: Apenas llevo como 5, vato, y ando mejor que ustedes.
1: Es lo que te digo, así no se puede.
0: No, hombre.
2: Pura falla, vato, no, no, no. ¡Ey!
0: ¿Qué pasó?
1: ¡Ey!
2: Se le olvidó a Brandon decirte la otra casa que tiene.
1: Sí, pues, pues es que es lo que te
2: ay,
1: digo.
2: Ay, no más en Avenida Jalisco.
0: No, si yo quiero, si me corren de la otra, yo aquí me quedo, no pasa nada.
1: Eso que ni quedo, nomás no vas a estar como uno que se quedaba aquí, ¿eh?
0: No, yo no me voy a robar nada, se los juro.
2: Sí, tiene la Avenida Jalisco, la Hierbabuena, ni creo que
0: es tibazo. Santa Rosa, San Sebastián.
1: No, está bien. ¿Por qué va a ser tu vato en este primer round?
2: Vamos por los originales, vato.
0: Ya
1: perfecto,
0: dijiste,
1: entonces, gracias.
0: Hasta luego. Y tenemos una más acá en el 09. Buenas tardes.
3: Buenas tardes.
0: Buenas tardes, señora Ticha. ¿Para quién será su voto?
3: Por los originales.
0: Eso es ya todo. Dijo. Gracias.
3: Gracias.
0: Hasta luego.
1: Gracias, muchos saluditos.
0: Pues ahora sí, le repito el número para si alguien quiere marcar. Nada más recuerden que pues es uno nada más. 354-545-3009. Comunícate si quieres votar. 545-3009. ¿Tenemos mensajes, Manuel? ¿O qué?
1: Sí, por acá tenemos de Luis Miguel que dice: buenas tardes, noche, rolonón. Los originales de San Juan por mi viejo. Perfecto. ¡Ánimo!
0: Ánimo. ¿Qué más te dice por ahí?
1: ¿No más?
0: Ah, yo escucho la raza. Le recordamos que pues ya casi es el sorteo, ¿eh?
1: Sí. Ah, de veras, ya, para que se apunten.
0: Ahí la personita que nos puso ahí, terminación 1130, que nos mande por ahí sus datos.
1: Sí. Ahorita por aquí le tomamos los datos a nuestra amiga.
0: Perfecto. Pues, ¿cuántos vamos, Manuel? ¿Nos han comunicado?
1: Vamos 3-0.
0: Ah, ya tenemos una más. A ver, vámonos en la 09, la raza. Buenas tardes.
4: Buenas tardes.
0: Buenas tardes, ¿para quién sería tu voto, carnal?
4: Para el primero.
0: Para el primero, perfecto, gracias. Hasta luego.
1: Hasta luego.
0: Saluditos por ahí, pues, ¿quién fue el primero, la mía o la tuya?
1: Pues tú ganaste.
0: No, la tuya fue la primera que
1: presentamos. Sí, pero ¿eso qué tiene?
0: Pero igual ya te gané, ¿verdad?
1: Pues es que es lo que te estoy diciendo y no. ¡Ay, Diosito santo!
0: Vámonos con una más, hijo, a ver. Bueno, bueno.
5: Bueno, buenas tardes.
0: Buenas tardes, qué milagro.
5: Oye, todos los días los hago.
1: Ese estado.
5: Todos los días hago esos milagros.
0: Háganos el milagro de que se acomoden las líneas, porfa.
5: La cosa y enfadosa, ¿eh?
1: Nada de eso,
5: si no,
1: como siempre.
5: Aquí no había línea todo el día.
1: Ya ve, pues es lo que le digo.
0: Mínimo una va a haber.
5: Y ahorita, como dices al número, dije, pues deja apuntarlo porque está cabrón.
1: Efectivamente, lo bueno es que se pudo comunicar.
0: No, hombre, ¿para quién sería su voto? A ver, ¿cuál le gustó más?
5: Los originales.
0: Perfecto, gracias.
5: Órale, cuídense.
0: Igualmente, hasta luego.
1: Más, a ver.
0: Ya dijo, muchas gracias. Hasta luego, vámonos con una más. Bueno, bueno.
5: Buenas tardes.
0: ¿Para quién sería su voto?
5: Por la primera.
0: Perfecto, gracias.
5: Hasta luego.
0: Pues bueno, Manuel, vámonos con esto de los originales de San Juan.
1: ¿Los vas?
0: Ay, las 6:19, mi viejo. ¿De qué te ríes? No me
1: un día. Un día.
0: ¿Un día qué?
1: Un día saldremos a tiempo.
0: Ándale. Sin límite de tiempo. 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

0: ya cállate, los hijos. Oh. Es que mira, eres como si un cólico fuera persona.
1: Ah, no sé. ¿Cómo estás, Manuel? No te he saludado en muchos días.
2: Ah, ¿y luego?
1: Hola, ¿cómo estás?
2: Hola, estoy bien, gracias. ¿Y tú cómo estás?
1: Eso, bien, bien, aquí echándole ganas, Manuel.
2: Eso es bueno, me da gusto.
0: ¿Qué has
2: me
0: hecho alegra. De la familia?
2: Pues ahí andan ya bien grandes los chamacos.
1: No, hombre, ¿cómo te ha ido en Wox? 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
1: 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Oye, no tenemos la de los colchones, ¿qué vas?
2: Oye, ¿y de veras?
1: ¿Los colchones dónde están?
2: ¡Colchones, colchones, colchones!
1: Hasta el 3 de junio. Ah, bueno, quién sabe. Ahí nuestro secretario.
2: Saluditos.
1: ¿Qué vas a presentar, Manuel? ¿Cómo estás?
2: Fíjate. Oye, de veras, rápido, vámonos con este segundo round. Nos vamos a ir del lado de los técnicos con David Saizar, eso que va por nombre El Corral de Piedra. Suena así.

0: Así que ya te la sabes, 354-545-3009. Órale, órale, órale.
1: 545-3009.
0: Se dobleteó.
1: Ah.
0: Épale, épale. ¿Para quién es tu voto? Bueno, bueno.
2: ¿Qué onda, hablando?
0: ¿Qué onda, vato? ¿Para quién sería el voto? A ver.
2: O sea, ¿cómo ando de chiles por David Sáizar, vatos?
0: Por David.
1: Ah, qué raro.
2: No,
1: perfecto, entonces, muchas gracias.
0: Manuel, ¿qué pasó?
2: Vato, quería ir ya para allá, vato, para que en la fogna el tiro abrando un vato.
1: Pues es lo que te digo.
2: Sí, se me hace ir a... No te pilas, Brandon, porque te vamos a cambiar, vato, para las 9.
1: Oye, ¿tú le recomiendas aquí a Brandon los dumplings?
2: Ah, ¿cómo no? Los dumplings, los nuggets, ¿cómo se llama lo que me comí la otra vez?
1: ¿Los dumplings?
2: No, pero los pedacitos de pollo.
0: Ah, sí, nuggets también.
1: Ah, sí, los chicken nuggets.
2: Los
1: nuggets.
2: Todo, vato. No, y lo que más me gustó fue el agua, porque fue gratis, vato.
0: A mí también, me chingué como tres refrescos.
1: Ay, qué barbaridad, no, está
2: la
1: bien.
2: La neta, Manuel, todo, mi familia y todos quedamos encantados, vato. Hamburguesas, todo, la neta, hasta las rifas.
0: A ver, ¿cuándo eso regresamos, bueno, eh?
2: Pues cuando sea inauguración, otra vez se haga más vara.
1: No, a que nadie no pierde.
2: Manuel, por ahí la me llega la sorpresa.
0: Vámonos.
1: Ya perfecto, está, muchas gracias. Gracias.
2: Sales, vatos.
1: Hasta luego. Luego. Tenemos una llamada más. Si de repente tardan en entrar su llamadita, no se nos desesperen, que con todo gusto los atendemos, pero tenemos ahí espera.
0: Es que nomás tenemos una. A ver, ahora sí, échale tú, Manuel.
1: La raza, buenas tardes.
3: Buenas tardes.
1: Muy buenas tardes.
3: Tardes. Voy a ver por el lado de los rudos.
0: Por los rudos, perfecto. Perfecto, gracias.
1: Gracias.
3: Uno.
1: Hasta luego. Luego. Tenemos una más, ¿verdad? Vamos a ver rápidamente si la alcanzamos, si llega o no llega. La raza, buenas tardes. Sí, bueno.
4: Hola, buenas tardes.
0: Buenas tardes.
4: Por la primera.
1: Perfecto, gracias.
4: Gracias.
1: Hasta luego.
0: Hasta luego, ahí está disponible el número 3.
1: Ya no está disponible. Andas con todo.
0: Sí, bueno. Buenas tardes. Bueno. ¿Para quién sería su voto? A ver.
5: Para pajarillo.
0: Perfecto, gracias. Hasta luego.
1: En estos momentos vamos 2-2.
0: 2-2, vámonos con una más. A ver, bueno.
5: Bueno.
0: Buenas tardes. Señora Ticha, qué gusto saludarla.
5: Igualmente.
0: ¿Para quién sería su voto? A ver, ¿cuál le gustó más?
5: Por la primera.
0: Por
1: perfecto,
0: la primera.
1: Gracias. Hasta luego. Cuídense mucho. Saluditos ahí a la señora Ticha.
0: A la señora Ticha le mandamos
1: ahora
0: saludos.
1: Ahora sí, en estos momentos tenemos la línea completamente disponible. Es momento de que puedas llamar y participar. También no se te olvide que el WhatsApp sí lo seguimos teniendo disponible. Sí, 354-54-23011. Ahí te recibimos tus mensajes de texto, tus mensajes de audio, videos, fotos, solamente llamadas, videollamadas. Pues todavía no se puede, ¿verdad?
0: Lo que tú quieras, ¿verdad? Pero ¿cuántos vamos? Creo que ya te gané, ¿no?
1: No, yo te gané.
0: Ah, sí, es cierto, tú ganaste.
1: Sí, yo te gané.
0: Pues, vámonos con una más.
1: Ah, ¿una más?
0: A ver, bueno.
5: Bueno.
0: Bueno, ¿para quién sería su voto?
5: Para David Sáizar.
0: Perfecto, gracias.
5: Adiós. Hasta luego.
0: Dejen
5: de platicar tanto, pongan canciones.
1: Ay, ay, ay.
5: Nomás andan platicando de puras cosas, de que se van y se van, pero me invitan.
1: Pues, cuando guste.
0: Cuando guste y le esperamos. ¿Cuándo va a ir a ver?
5: El día que quieran.
1: Ah, eso es todo.
0: Usted ya dijo de miércoles a domingo, usted nomás cáigale. Ahí. Gracias. Adiós.
1: Bueno, pues vámonos entonces con esto que corre a cargo de David Sáizar, El Corral de Piedra, a las 6:33.
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1: Las 6 con 37.
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0: ¿Cómo andamos?
1: Andamos hambreados.
0: Ay, ay, ay.
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1: 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Ahora sí, Manuel, ¿qué vas a presentar?
0: Dos.
1: ¿Con qué te vas a aventar? A ver.
0: Pues fíjate que vamos a presentarnos. Vamos a ir con un tema, una canción que corre a cargo nada más y nada menos que Janet. Esto que va por nombre Frente a Frente suena así.

0: que traes?
1: Fíjate que yo traigo, me quedé picado con mis compas de la Elemental. Ay. Entonces me voy a ir con una raya más al Tigre. Van de Elemental y Julián Álvarez, suena así.

0: Pero bueno, ya tenemos acá nuestra primera llamada en la 00. ¿Qué onda, vato? ¿Cómo vamos?
1: No, es como dice una morrilla que no se habla del equipo de la casa. Eso es cierto lo que dice esa canción, vato. Hay gente de toda, vato.
0: Pues sí, pues ya qué más le hacemos, es lo que hay.
1: Mira, ahí va para doña María de Jesús. Que hace Brandon, ahí te va, vato. Te va a regañar de María de Jesús, vato.
2: ¿Por qué?
1: Porque le dice una canción desde el jueves o viernes, vato, y nomás no.
0: Oye, ¿de veras? ¿Ya se la pusiste ayer o no?
2: Este...
1: ¿Está muy caras no. o qué, vato? Una promoción de canciones, dos por uno.
2: Ahorita se la ponemos, es que se me olvida, hombre.
1: Ahora que la me deja, tú le una cagada, Brandon.
0: Ay, ay, ay.
2: Mejor nomás que me regañe, ¿no?
0: Sí. ¿Por quién vas a votar?
1: Sí, vato, es que ese Glenn Álvarez como que sí queda, vato, porque hay gente que no, hombre.
0: Ok, entonces...
1: por... Lili, vato.
2: Pues con ese nos vamos, hombre.
0: No puede ser.
1: Glenn Álvarez, vato.
0: Ya está, listo, gracias.
2: Hasta luego. Hasta luego. Una más en la 09. Buenas tardes. Buenas tardes, brother. ¿Para quién es tu voto?
3: Pues yo voy por la frente a frente.
2: Perfecto, gracias. Gracias. Hasta luego.
0: Hasta luego. Una más.
2: Vámonos de voladita aquí con otra llamada, nada más que no tener volumen ahí. Bueno, bueno.
4: Buenas noches.
2: Buenas, buenas. ¿Para quién será su voto?
4: Por la primera.
0: Perfecto, gracias.
4: Manuelito.
0: ¡Ew!
4: Le hubieras puesto Hamburger Mami.
2: No, hombre. No, pues sí.
0: Sí, pues sí.
2: Como dedo a la anilla.
4: Pues ya no voy a probarlo porque nomás me la cuentan, pues.
0: Pero no va, pues ya es lo que le digo.
4: Ya no me lo voy a pegar a Néstor.
0: Sí, sí, sí. Ahí pégasela a Néstor también.
4: Me dígale.
0: Muy perfecto, bien, señora Ticha, gracias. Muchas gracias.
2: Hasta luego. Adiós, adiós. Vámonos con una más. Bueno, bueno. Sí, bueno.
5: Bueno, buenas noches.
2: Buenas noches. Buenas noches.
5: Tardes, noches.
2: Buenas, ¿para quién sería su voto?
5: Pues no sé, es que me estaban dando el número porque no lo alcancé a agarrar.
2: Nada más si quiere
0: bajarle a su radio, porque no le escuchamos, se escucha mucho ruido.
2: Pero mire, traemos, yo traigo Julián Álvarez, la banda elemental, una raya más al tigre. ¿Tú qué traes, Manuel?
0: Y yo traigo a Janet con Frente a Frente.
5: Frente a Frente.
2: Perfecto, gracias.
0: Hasta luego, tenemos una llamadita más.
2: Vámonos con una más.
0: Rápidamente, la raza.
2: Y me van a regañar. Bueno, bueno.
0: Sí, bueno.
2: ¿Qué onda? ¿Para quién va a ser su voto, señora?
6: ¿Quién está? Porque me oigo,
0: Ah, qué barbaridad. Tenemos a Janet con Frente a Frente.
2: Y yo traigo una raya más al tigre de Julián Álvarez y la banda elemental.
6: Ah, con la de Frente a Frente, esa mera.
2: Perfecto, gracias.
6: Oye,
2: dígame.
6: Ya estoy oyendo que te andan diciendo que me debes una canción,
2: Sí, pues, no, hombre, no me ayudan a ayudarlos.
0: Ahorita aquí lo vamos a poner.
2: Oye, si falta, se la ponemos. ¿Es la de Federico Villa, no? No, hombre, ahorita se la ponemos, no se apure.
6: Más que vale. Está embarazada mi hermana y le sale con cara de Federico Villa.
0: No, está más canigo.
2: No, entonces se la voy a poner, no se apure. Muchas gracias.
6: Dale, adiós.
2: Adiós, adiós. Vámonos con una más de volada. Bueno, bueno.
0: Sí, bueno.
2: Buenas tardes. ¿Para quién sería su voto?
6: Don Frente a Frente.
2: Eso
0: perfecto,
2: es todo.
0: Gracias.
6: Gracias.
0: Hasta luego.
2: Vámonos con una más. Bueno, bueno.
7: Bueno.
2: Buenas tardes. Sí, bueno. ¿Para quién será su voto, señora Catalina?
7: ¿Cómo están?
0: Bien, bien. ¿Por aquí andamos, señora Catalina? ¿Para quién va a ser su voto en este round?
7: Una raya más al tigre.
0: Perfecto. Muchas gracias.
7: Ok, gracias.
0: Hasta luego.
2: Bueno, van a decir los de Telcel.
0: Bueno, por acá tenemos un mensaje a la señora María de la Luz. Dice, buenas tardes por Frente a Frente. Perfecto. Muchas gracias.
2: Vámonos con una más de voladita.
0: Ah, ok.
2: La raza, buenas tardes. Sí, bueno.
8: Bueno, sí.
2: Bueno, bueno, amigo Cristóbal, ¿para quién es el voto?
8: Pues una raíz más al tigre.
2: Eso, muchas gracias.
8: Hasta luego.
2: Gracias. Pues bueno, Manuel, no cambió el resultado, ganaste tú, ¿verdad?
0: Efectivamente, vámonos con Janet, eso queda por nombre de Frente a Frente.
2: Súbele.
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1: En XEC 7, hora del Ángelus. Hora en que la provincia mexicana, y en especial en esta radiodifusora, tenemos por costumbre elevar una plegaria al Supremo Hacedor para agradecerle todos los beneficios presentes, pasados y futuros, así como los beneficios del trabajo de hoy. Acompáñenos ustedes estos minutos cantando con alegría, con amor, con fe.

0: muchas gracias por haber estado con nosotros estos minutos de oración. Ahora esperemos con alegría, con amor, con fe, el día de mañana y el trabajo de mañana.
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3: El Congreso de Michoacán analiza una reforma para obligar al sistema DIF estatal a fortalecer y ampliar de manera permanente la red de familias de acogida en un intento por reducir la permanencia de niñas, niños y adolescentes en casas hogar y avanzar hacia modelos de protección temporal basados en entornos familiares. Dicha propuesta no crea desde cero la figura de familias de acogida ya contemplada en el sistema de protección infantil, sino que busca convertir en obligación legal del DIF la promoción, capacitación, certificación y seguimiento institucional de hogares temporales para menores en situación de vulnerabilidad. Mi nombre es Mayra Ramos y te invito a que nos visites en la página www.todonoticiasdigital.com.
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7: Bueno, pues ya a las 7:12, bienvenidos a todos a Pide y Canta con La Raza, muchachos. Les recuerdo que pues no tenemos las líneas disponibles en estos momentos. Únicamente tenemos un número para que te comuniques, 354-545-3009, ahí para que participes. Ya tenemos la primera llamadita, así que si te quieres comunicar, aguántame tantito, ya está ocupada la línea. WhatsApp está disponible para ti, mándame tu audio, tu mensaje de texto. Bienvenidos a todos a Pide y Canta con La Raza. Te recuerdo que si me la cantas te la pongo más rápido y si no, pues cuando te toque no pasa nada. El WhatsApp en cabina disponible, 354-54-230-11. Te recibo tus mensajes de audio y tus mensajes de texto. Así que vámonos con la primera llamada, que creo que es nuestra amiga Leonila, porque vi por ahí el número. Creo que es el de ella, pero a ver si. Sí, bueno, bueno. Sí, bueno. Se me hace que se nos fue. A ver, ¿sí me escucha? Bueno, bueno. Ahí está, a ver, ¿me escucha?
8: Sí, sí.
7: Perfecto, amiga Leonila, ¿cuándo nos va a cantar el día de hoy? A ver.
8: No sé cuál es ese, creo que es, ¿cómo se llama? Lo que dice, voy siguiendo unas voces.

0: amor.
1: Ah, qué bonito. Es la de. Es de Priscila Solís, ¿verdad?
0: Se me hace que sí.
1: De Briseida, perdón, Briseida
0: Ah,
1: Solís. De El Cere, se titula la canción. Perfecto, enseguida se la ponemos. Saludos para alguien.
0: para todos los que escuchan la radio.
1: Perfecto, enseguida se la mandamos. Muchas gracias.
0: Para y toda su familia.
1: Muchas gracias, hasta luego.
0: Y que mi hijo quiere pedir otra.
1: A ver, pásenmelo de una vez para que me cante el muchacho ahí, que no se nos vaya.
2: Buenas tardes, Brando.
1: Buenas tardes, amigo Héctor Manuel, ¿verdad? ¿Cuál me vas a cantar? A ver, platícame.
2: Pues tiene casa, cantan varios, pero se llama Quiero dormir cansado.
1: ¿Cómo se llama?
2: Quiero dormir cansado.
1: Quiero dormir cansado, ok,
2: no,
1: te escuchamos, échale.
2: dormir cansado, no, sí.
1: Perfecto, échale.
2: Quiero dormir cansado para no pensar en ti. Quiero dormir profundamente, despertar llorando con la pena de no verte. Prefiero dormir pidiendo, no quiero dormir llorando hasta que tú regreses y te entregues en mis brazos. Hasta ahí, amor.
1: Eso, muy bonito. Enseguida te la ponemos. Nada más a ver con quién te gusta más. Mira, la tengo con Emanuel, con Mon Laferte y con quién más está. Con Vicente Fernández también. ¿Cuál te gusta más?
2: Con Emanuel.
1: Con Emanuel, perfecto. Enseguida te la mandamos. Gracias.
2: Gracias.
1: Hasta
2: Buenas
1: luego.
2: tardes.
1: Igualmente, hasta luego. Gracias. Ánimo, ánimo. Pero bueno, ya está disponible por ahí. Pero bueno, mientras tanto, vámonos con estas dos canciones de una vez porque ya son las 7 con 15 minutos. Vámonos con una y ahorita ponemos otra, por supuesto, de El Seré con Briseida Solís. 7 con 15 minutos, súbele.
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1: Las 7 con 18.
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14: Bueno, pues ya son las 7 con 21 minutitos. Vámonos ahora con... tengo audios por ahí pendientes también. Ya tenemos por ahí pedida la canción de nuestro amigazo Héctor Manuel. Saludos. Pero también tenemos por acá audios. A ver acá este que tenemos aquí.
15: ¡Qué chulos ojos!
14: Bueno, más
15: que tiene esa linda joven que estoy mirando. Es tan bonita.
16: Ezequiel Peña. ¡Qué chulos ojos!
14: Eso.
16: Saludos a todos en cabina, de parte de su amigo Luis Miguel. Excelente martes.
14: Excelente. ¡Ánimo! Ok, saludos al amigazo Luis Miguel, por supuesto. Y, caray, acá me anda sonando el celular. A ver, ¿dónde está? Sí, bueno. Espérame, déjate, le subo aquí. ¿Me escuchas ahí?
17: Sí, yo te oigo.
14: Eso es todo, yo también. ¿Cómo andamos, vato?
17: Sakira, ya me doy chiles, como dice el compa Toño.
14: Eso, Toño, le mandamos saludos.
17: No se comunicaba, vato, ¿qué onda con Toño?
14: Pues le mandamos saludos ahí, que se reporte, ¿no? Va a andar bien borrachito, yo creo, hombre.
17: Ahora sí, échamele, maldito sea tu amor, con grupo libre que no te olvide, vato.
14: Ay, ahora sí, no me equivoco, ya sé.
17: No, te castigo como doña María Jesús, vato.
14: No, hombre, maldito sea tu amor se llama, ¿verdad?
17: Con grupo Libra.
14: Maldito sea tu amor, el grupo Libra. ¿Te animas a cantarlo o qué?
17: Como que me está usted en un pedacito, vato.
14: A ver, échale.
17: Échale,

0: Algo así, vato.
1: Ay, ay, ay, por eso las tres están enamoradas, vato.
0: No, eso le trae para mi jefa y para todos los de siempre, vato, toda mi familia, para que no hay su venda, vato.
1: Ya dijiste, enseguida te la mandamos.
0: Ya, José, a lo mejor nos puede comunicar lo que no sabe o algo, vato.
1: Ah, sí, le mandamos saludos, por supuesto. Y a lo mejor ya mañana ya andan bien las líneas, para que se comunique.
0: Esperemos, vato, a ver qué onda, porque mucha gente está quedando sin hablar, vato.
1: ¿Verdad que sí?
0: Sí, no, verdad, sí.
1: Hay que se comunique en 354-545-3009, ¿cómo no?
0: Sale, pues, vato, ahí estamos.
1: Sale, hasta luego.
0: Sale, hermano.
1: Gracias, gracias. Por su camino, pero bueno, ahora sí, como les decía, vámonos con esto de Ezequiel Peña, ¿cuál era? Quiero dormir cansado, seguido de Ezequiel Peña, y ahorita nos vamos a ir con el Grupo Libra, después atendemos más llamadas, por supuesto, 7:24, súbele.
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14: Ay, ay, ay, dolor, ya me volviste a dar. Vámonos con esta rolita de Grupo Libra, en la que nos canta nuestro amigazo Néstor. Maldito sea tu amor, lleva por título. Saludos para su señora madre, para su señora esposa, la señora Jackie, para Jessy Peña también saluditos. Su tía Lupe Muñoz, toda su familia, nuestra amiga María de Jesús también le manda saludos, por supuesto. Súbele.
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1: Bueno, las 7:37. Vamos con un audio más que me llega por ahí desde las 5. Ya tenemos el audio por ahí, pero muchas gracias por la confianza y por la participación. Me canta por ahí un tema nuestra amiga la señora Leopoldina. Vamos a ver cuál es. Creo que es de Chelo.
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1: ¡Ay, nomás! ¡Qué bonito! Vámonos con esta de una vez, ya que la tengo por aquí. ¡Qué suerte la mía! Y con Chelo. Saludos para todos sus amigazos, por favor. Por favor, ahí nomás. Ya me ando durmiendo, hombre. Para toda su familia, Gutiérrez Hernández, Hernández Ochoa, Isaac Hernández. Para amigazo Toño, su mamá, la señora Estela Ochoa. Y para todos ellos, saludos. Elizabeth Aguilar, también saludos de parte de ella.

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1: Bueno, las 7 con 41 minutos. Vámonos con una rolita por ahí de Ángel Ríos. Se titula Una lágrima y un recuerdo. Esta me la pide nuestra amiga Teresa. Saludos sí para nuestro amigo Don José, para todas sus amigas también, la señora Tina, la señora Aurora Barragán. Y pues para todos los que mandan saludos, ella le mandamos saludos.

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1: Pues bueno, ya a las 7:45 minutitos. Pues miren, muchachos, me quedan nomás como dos peticiones, creo. Entonces me marcaron por acá y dije, pues lo vamos a pasar de una vez. A ver, bueno. ¿Qué onda, Néstor? ¿Qué milagro? ¿Cuántos años sin verte?
2: Pues a ver si se puede. Otra, vato, pues no se animan a cantar, no hablan,
1: no,
2: vato.
1: No, no se anima nadie, nada, ¿no? Como que no. Si cuando no está la dina no cantan, menos ahorita.
2: Ah, no, así como cantan en el baño, vato, pues acá, vero.
1: ¿Verdad que sí?
2: Simón, se puede traer una de Venus que se llama... No la puedo olvidar, creo que se llama.
1: No la puedo olvidar con Grupo Venus, ok.
2: A ver si se llama así, si no, ni pa' qué.
1: A ver, te escucho. A ver, déjala, busco primero, a ver. Simón. ¿Cómo es que se llama?
2: No la puedo olvidar, algo se llama.
1: No la puedo olvidar, de Grupo Venus. ¿Esta para quién va? ¿O saludos para quién o qué?
2: Pues, ay, pa, que la agarre.
1: Ok. Eres bárbaro, Néstor, Grupo Venus. A ver, deja ver si me sale. ¿Sí? No la puedo olvidar. Sí, me salió, échale.
2: Órale.
1: A ver.

0: Por ahí pasa la calle.
1: Bravo, bravo, bravo. No, hombre, andas recio con las indirectas, Néstor.
0: No, pues, ay, nomás, vato. Deja que me fe, mi vieja no está, vato, pues ya casi llega.
1: Para que le quede el saco, al que le quede la falda, ¿verdad?
0: Así es la cosa, vato.
1: Perfecto, Néstor, cuídate mucho y siguiente lo mandamos.
0: Dale, vato.
1: Ánimo, hasta luego. Saluditos por ahí. Vámonos entonces con esa rola que no se animan a cantar, pues, muchachos. 7:47. Pues súbele.
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1: Vámonos con esta de Gerardo Reyes, se titula No Mereces. Esta me la pide por ahí nuestra amiga María de Jesús, le mandamos saludos. Le mando saludos al amigo Néstor, a toda su familia, a su mamá, a la señora Estela Ochoa y a todas sus hermanas, por supuesto. Súbele.

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2: Nos vamos con una del grupo Indio. Esta me la pide por ahí la señora Ticha. Saludos y para todos sus hijos, para Luis, para Ernesto, para Martín y para Juliana. Saluditos.

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1: Bueno, pues ya las 7:57. 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Ya para finalizar, me despido. Que tengan una estupenda noche, muchachos. Nos escuchamos el día de mañana. Esperemos que mañana ya tengamos las dos líneas disponibles, pero si no, pues seguimos ahí con el 545, ¿verdad? Mientras tanto, los dejo con esta rolita, El Patas Chuecas, con Federico Villa. Que es la última que tengo ahí pedida para nuestro amigazo Vidal Hernández. Le mandamos saludos allá hasta Santa Clara. 7:58. Quírense mucho, ámense mucho. Muy buenas noches. Hasta mañana.
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0: señor.
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4: Información deportiva. Todavía no se aclara y define el asunto de los palcos y plateas con los propietarios y el grupo Ollamani. La FIFA les quería quitar los derechos. Esto lo compraron hace 60 años. Exigen los dueños que la FIFA les dé boletos de entrada al estadio. De lo contrario, tendrán que entrar con los títulos de propiedad en la mano. Mis amigos, soy Edgardo Lozada Ruiz.
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14: Las 8:06.
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9: Dicen que después de escuchar esto, las pesadillas comienzan. Bienvenidos a La Mano Peluda, soy Gina Avilés.
12: Gracias por acompañarnos en este programa en donde destaca la imaginación al escuchar cada una de nuestras historias. Yo soy Nacho Muñoz, agradecido con Dios y con ustedes, y vamos juntos a escuchar grandes testimonios.
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9: Saludamos a las estaciones en la República Mexicana que se unen con nosotros: Ciudad Guzmán, Jalisco; Ciudad Juárez; Coatzacoalcos; Culiacán; Durango; Guadalajara; Guerrero; Hermosillo; La Paz, Baja California Sur; Los Reyes y Huetamo, Michoacán; Mazatlán; Monterrey; Poza Rica; Puebla; Tabasco; Tijuana; Torreón; Querétaro; y en Estados Unidos, Georgia y Las Vegas. Bienvenidos a esta noche espeluznante. Hay lugares sagrados donde las oraciones nunca lograron expulsar lo que habita en la oscuridad. Iglesias con actividad paranormal alrededor del mundo. Escenarios marcados por apariciones, sombras sin rostros, susurros inexplicables, fenómenos aterradores y secretos escalofriantes que aún hoy siguen causando miedo. Desde templos rodeados de cementerios embrujados hasta iglesias decoradas con restos humanos, hoy vamos a platicar de estos detalles siniestros que parecen desafiar toda lógica. Hoy, iglesias prohibidas, lo que esconden sus muros te quitarán el sueño.
12: ¡Wow! Pues de eso y más vamos a formar este programa. Te invitamos a ser el actor principal y narrarnos tus historias, como ya muchos amigos que nos han compartido algo que han vivido. Y ya estamos preparando la primera llamada para que todos juntos pongamos atención a lo que tal vez pudiera sucedernos a nosotros.
9: Y también, si quieres participar con estos comentarios, ¿ha sido alguna iglesia donde has sentido algún escalofrío extraño, una sensación perturbadora? Es el momento también de platicarlo.
12: ¿Crees que el arte hecho con huesos humanos es una forma de respeto o una invitación a lo oscuro? Contesta si te atreves y vamos a escuchar más historias. Adelante, venga.
17: Hola, licenciada Gina, licenciado Nacho, pues me ha dado mucho gusto escucharlos. Les quería platicar, he estado como emo, no sé cómo decirlo, porque pues tiene 15 días que no tengo trabajo. Yo le pedí a Dios que me diera la sabiduría y eso para poner un negocio. No, me he sentido muy triste, sin ánimo. Ganas, me levanto porque tengo, sé que tengo que levantarme, pero
12: ¿no quieres?
17: A mi hija pues no me gusta que me vea llorando. No, pero no. sí, he llorado bastante.
12: Ok, mi querido amigo, ya está. Muy bien, que te vaya muy bien en tu emprendimiento, brother.
9: Sí, de repente creemos que las cosas van mal, de mal en peor, pero lo que sucede es que esos pequeños empujones hacen que hagamos cosas importantes. Y bueno, vamos Ah, más relatos. Buenas noches. ¿Cómo te llamas?
19: Armando Montagón.
9: Armando, ¿desde dónde nos escuchas?
19: Desde Chicago. Bueno, yo soy de Guanajuato, pero ahorita traigo en Chicago llenita. Nachito, ¿cómo están?
9: Muy bien, bien, amigo, con gusto de saludarte. Qué bueno que estás aquí, porque además quieres contar un relato. ¿De qué se trata?
19: No, tengo muchísimo, Ginita, Nachito, pero ahorita quiero que escuchen a mi sobrino.
9: Ah, ok. Tu sobrino esta noche es quien va a contar un relato. ¿Cómo se llama?
19: Mauricio. ¿Quién es Mauricio después? Aquí está conmigo. Dice que después.
9: Ah, bueno, pues entonces tú, Armando, cuéntanos uno.
19: Fíjate, Ginita, Nachito, yo tengo muchos relatos, qué bueno, es la primera vez que hablo con usted. Bueno, la otra vez no entró la llamada, no me acuerdo, ¿verdad?
9: Pero hoy es el día indicado. A ver, cuéntanos algo.
19: De que le estoy diciendo a mi sobrino, con el que estoy yo ahorita, que mi hermana le festejó su cumpleaños a mi sobrina.
9: ¿Sí?
19: El 23 fue en mayo.
9: Okay.
19: Y mi hermano ese al otro día, el 21.
9: Sí.
19: Fue algo muy curioso, Ginita, Nachito, no sé por qué.
9: ¿Qué
19: falleció mi hermana al otro día?
9: ¿Al otro día de su cumpleaños?
19: No. Del festejo de mi sobrina a los 15 años.
9: Ah, ok.
12: O sea, ¿la mamá de la niña?
19: Yo no sé qué pasó, todo, la fiesta estuvo bien.
9: Pero la mamá era mamá de la quinceañera.
19: Sí, mi hermana.
9: Ok, ¿y no estaba enferma?
19: No, que yo sepa, no.
9: Se sorprendieron mucho. Porque después de un día de mucha fiesta, festejo, alegría, al siguiente día...

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1: Ya son las 9:23.
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7: Ya regresamos con todos ustedes, son las 9 de la mañana con 28 minutos de este miércoles, bandita. ¡Ándale! ¡Eso! ¡Que se oiga el grito! Se gritaron muy recio, tranquilos, tranquilos.
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7: Oigan, qué calor tan bárbaro está haciendo aquí en Los Reyes, Michoacán y en la región, ¿eh? ¡Qué bárbaro! No sé quién le subió al volumen de la estufa o le subió al gas, porque ¡ay, Dios santo, qué calor! Yo me he derretido desde ayer. Desde ayer en la mañana no he dejado de sudar y ahorita sigo sudando. A ver, no lo estoy diciendo por mal, sino que no he dejado de sudar. Mucho calor que está haciendo. Y de por sí yo sude de respirar. Imagínense cómo andamos en esta mañana. Bueno, no somos nada más. Me siento yo que nada más somos unos pollos rostizados dando vueltas en esta rosticería llamada Los Reyes, porque ¡ay, qué calor está haciendo!
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7: Dice... Ok, le mandamos saludos a nuestro amigo Antonio Segundo Ibáñez. También saludos a nuestra amiga Mayra Stachavinda, que nos pide una canción a cargo de Bata McGay. Y esta canción hoy es romántica. Se llama Tu Eterno Enamorado. Son las 9:29 minutos. Recuerda seguir comunicándote con nosotros a través de un audio, o a través de un video, o a través del WhatsApp de cabina, para podamos complacerte con alguna canción. Tu canción favorita, mándanos tu audio, tu video, tu mensaje escrito. O si quieres participar en el Escuchando y Ganando, también mándanos tu mensaje de audio o video diciendo: yo escucho La Raza, la estación de casa, a través del WhatsApp.

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1: 9:33.
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0: Bueno, ya son las 9 de la mañana con 39 minutos. Regresamos con todos y cada uno de ustedes a este miércoles 20 de mayo. Sí, disfrutando junto con todos ustedes de esta mañana tan bonita, calurosa por cierto, pero bonita. Cuando ves que la cumbia se alborota y pelea la cabeza que parece licuadora. Les recuerdo que el medio de comunicación para el día de hoy, para pedir sus canciones, sus complacencias o lo que usted guste decirnos aquí a cabina, es a través de el WhatsApp de cabina 354-542-3011. Así es, 354-542-3011. Puedes mandar tu audio, tu video o tu mensaje escrito. Lamentablemente, llamadas por WhatsApp no podemos recibir y llamadas normales, ahorita estamos teniendo unos problemas técnicos, los cuales nos dificultan estarles contestando las llamadas telefónicas. El WhatsApp está disponible, así que mándanos tu mensaje al 354-542-3011.
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0: Y recuerdo, si quieres participar en alguna de las rifas, dinos la frase ganadora: yo escucho La Raza, La Estación de Casa y tu nombre, para que puedas estar participando con nosotros. Por ejemplo, aquí nos llega un audio. Ah, por cierto, sí es cierto, le mando un saludo a mi prima Eli, Eli Mora, que hoy está cumpliendo años, creo que son 10 o 11, la verdad no estoy seguro, pero bueno, lo importante es el saludo y la felicitación, así que saludos a mi prima Eli por su cumpleaños, allá hasta San Sebastián, me imagino que ahorita debe andar en la escuela, pero saludos a mi prima Eli Mora, que está cumpliendo años, felicidades a ella. Y bueno, tenemos la siguiente petición y una participación para la rifa de la Casa del Colchón y Megabastos. A ver qué nos dicen. Buenos días.
7: Yo escucho La Raza, La Estación de Casa. Mi nombre es María del Rosario Vázquez Vázquez.
0: Ok, perfecto.
7: Quería ver si me podías complacer con la canción Fotografía con Iván.
0: Fotografía Gracias. Con Iván. Ok, perfecto. A ver, vamos a ver si la encontramos por este rumbo. Creo que sí está por aquí. Perfecto, bueno, pues enseguida vamos a escuchar esta canción, Fotografía, con el cantante Iván. Para todos y cada uno de ustedes que están aquí acompañándonos en esta mañana, siendo las 9 de la mañana con 41 minutos, en esta mañana disfrutamos de mucha muy buena música que a ustedes les gusta, porque ustedes la proponen y nosotros les complacemos. Es Fotografía y la canta, perdón, es Fotonovela, la canción en realidad se llama Fotonovela y la canta Iván. Son las 9 con 41.

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1: Ya son las 9 de la mañana con 44 minutos y nos sentimos muy contentos y emocionados porque la doctora Janet viene a platicarnos acerca de jugo rojo flavorante, algo que siempre nos mantiene bastante informados y es de bastante interés para todos y cada uno de nosotros. Buenos días, doctora Janet, la escuchamos.
2: Muy buenos días, qué gusto saludarles, así es. 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Muchísimas gracias por su atención. 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
1: Muchas gracias, doctora Janet. Le mandamos un fuerte abrazo y gracias por la información. Buen día.
2: Bendiciones.
1: Bueno, pues ahí tuvimos a la doctora Janet. Son las 9:48, un corte y volvemos.
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0: Bueno, pues ya regresamos, son las 9 de la mañana con 52 minutos de este miércoles 20 de mayo, disfrutando junto con todos ustedes que estén en sintonía aquí de La Raza 92.5 FM, disfrutando de estar en esta mañana de miércoles. Buenos días.
1: Oh, de diseño no sirve.
0: Ok, a ver, ¿qué pasó? ¿Quién se entró? A ver, ¿qué fue eso? ¡Ay, producción! Pónganse a ver sus videos, sus TikToks en otro lado, producción. ¡Ay, ya es YouTube! ¡Ah, es el YouTube! ¡Bendito sea el Señor! ¡Cuiden ahí, por favor, al YouTube, muchachos! ¡Ay! Bueno, son las 9 de la mañana con 52 minutos. Y tenemos más complacencias listas para escucharse aquí en esta mañana. Dice Javi, por favor, compláceme con la canción de No Importa Tu Madre, de Los Dinámicos. Junior, te escuchamos acá por el rumbo de las huertas de aguacate de San Francisco. Ok, buenos días. Bailando, bailando, te vuelvo. La escuchamos, son las 9 con 53 minutos.

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1: Regresamos, regresamos. Ya son las 9 de la mañana con 56 minutos de este miércoles 20 de mayo. Mañana día del estudiante, así que saludos a todos los que están mejor dicho, estudian tanto la secundaria, la preparatoria y la universidad. Felicidades a todos y cada uno de ustedes por mañana, día del estudiante. Lo vamos adelantando de una vez desde ahorita. Que es que llegó el bombón. Y bueno, comentarte también que sigas comunicándote con nosotros aquí a cabina. Y por mientras tenemos ya la siguiente petición lista. Nos dicen: Javi, buenos días, estamos escuchando acá en el centro de la ciudad, aquí en Los Reyes. Por favor, compláceme con la canción Cuando Me Digas, de Vicente Fernández. La escuchamos, la disfrutamos. Muy buenos días, recuerdo, estás en Pide y Canta con la Raza, acá en la Raza 92.5 FM. Soy tu amigo Javi Rincón, el bombón de la radio.

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1: Y bueno, ya son las 9 de la mañana con 59 minutos, nos despedimos, pero simplemente quiero también, bueno, no, simplemente quiero hacer una corrección. El Día del Estudiante no es en mañana 21, es hasta el 23, sí, ya me hicieron la corrección, les agradezco. Le mando un saludo yo al director general de la estación, de esta tan prestigiosa y honorable estación de radio, al licenciado Eduardo Treviño Núñez, y también a la señora Guille. Les mando un cordial saludo, mis respetos para todos y cada uno de ustedes, y la familia Treviño Díaz, gracias por estar siempre pendiente de la programación. Corrijo, es hasta el 23, así que los estudiantes no se emocionen. Me imagino que ya sé que algunas escuelas van a estar festejando con comida, con algunos bailes, con alguna música y con distintas formas. Así que saludos a todos y cada uno de ustedes. Nos despedimos, decimos adiós, goodbye, nos vemos el día de mañana, mejor dicho, nos escuchamos, así es. Nos dejamos con esta melodía, se llama El Carrusel y es a cargo de Josabela y los Hijos de Barrón. Son las 10 de la mañana ya en punto, nos despedimos, bye bye.

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1: El gobierno del Estado de México informó que ya trabaja en una estrategia para incrementar las rutas y vuelos en el Aeropuerto Internacional de Toluca y el Aeropuerto Internacional Felipe Ángeles rumbo a la Copa Mundial de la FIFA 2026. Así lo dio a conocer la secretaria de Desarrollo Económico, Laura González, quien además explicó que la entidad busca aprovechar su ubicación estratégica y cercanía con la Ciudad de México, una de las sedes del torneo internacional, para captar visitantes nacionales y extranjeros durante el Mundial y así fortalecer la actividad económica en distintas regiones mexiquenses. Mi nombre es Mayra Ramos y recuerda, nos puedes visitar en la página www.todonoticiasdigital.com.
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5: A ver, muchachos, necesitamos hacer una entrada espectacular.
3: Ay, Erevita, ya te entendí, espérame.
5: ¿Dónde vas, Ben?
3: Ábrame, ya llegué.
5: No, pues así no, tú. Ay, Buki. Okay.
3: O si quieres, entro patinando, es más espectacular. Ay, de veras, este no tiene trazo.
5: Me refiero a una entrada del programa que llame la atención.
3: Déjame, subo a la azotea y me aviento.
5: No, algo novedoso.
3: Me hago influencer.
5: No, Buki, no. No, no, no, espera. Algo que no se le olvide a la gente y además le dé risa.
3: ¿El servicio de salud como en Dinamarca? La gasolina de 10 pesos. ¿Los abrazo? ¿Estamos a punto de aterrizar en 5 minutos? No, menos 10.
4: Ese Buki y sus m***adas.
5: Algo así.
4: A ver, mejor yo los presento, ¿qué les parece? Eso sí sería realmente novedoso. Que la guapa, bella, exquisita y talentosa Alexa los presente.
5: Oye,

0: Bien, Alexa, qué buena idea. Preséntanos.
1: Muchas gracias, jefecito, y pídeme lo que quiera.
0: No es necesario, Alexa.
1: Buki, te presento a Eric. Eric, te presento a Madame Cotu. Maestro, le presento a la maestra Luyer. Listo, Eric, ya están todos presentados. ¿A poco no se conocían?
0: Ay, no lo puedo creer. Iniciamos el show de las mañanas.
2: ¿Cómo están? Buenos días, señoras, señores. Qué gusto saludarlos a esta hora de la...

0: mejor vete allá a Los Reyes a pagar el cerro, ándale.
1: Oye, acá. Oye, acá. Yo no, ni soy de Los Reyes.
0: Pero pareces. Señores, señores, ¿cómo están? Muy buenos días, chiquillos y chiquillas.
1: Prueba, prueba, prueba, prueba.
0: Saludamos en esta mañana a la maestra.
1: ¿No es cierto?
0: La maestra más querida de la radio.
2: Cántame.
1: Vamos a ver, hombre. Ya llegó y ya está aquí. Es la maestra Luyer. Es la maestra Luyer. Es la maestra Luyer. Se siente comediante, poeta, cantante. Se siente comediante, poeta, cantante. Me trae mis galletas, cilantro y limón. Chilito piquín. Mayonesa con miel. Es la maestra Luya.
2: Muy buenos días, mi gente bonita. ¿Cómo están?
1: No, la presento, a la ni lo presento nunca, probecillo.
0: Ay, sí es cierto, a mí ¿por qué no me presentas?
1: Ni me pagas.
2: ¿Qué?
0: Eres el que más dinero ganas aquí, no seas payaso.
1: Ay, heredita, ¿vale? ¿Tú piensas que la gente vive con mugrosos 52,225 pesos a la semana, vale?
2: ¿Cuánto?
1: Ay, maestro. 52. Ay, maestro, me bajo, tú, Pérez, oigan. Hasta asustan. O sea, los fantasmas.
2: Con esos portón. ¿No?
0: 52,225 pesos. Están cobrando vidas todavía.
2: Oye. ¿El gobierno? ¿Qué, Buki?
0: ¿Qué dineral ganas, Buki?
1: Es que yo te quería decir algo, Edita. Quiero pedirte un favor muy grande, ¿vale?
0: Ya vas a pedir tus aumentos. Te voy a hacer como... como nos hacía hace algunos años el licenciado Lalo Treviño cuando le pedíamos aumento. Sacaba cierto... artefacto ahí. Lo tenía ahí en el escritorio. Ay, ¿cómo no? Ay, no me acordé de viejos tiempos.
1: Marruco, pues.
0: Ya, cállate. Oye, ¿de qué me quieres pedir un favor? ¿De qué, Buki? Ya sabes que yo no te puedo hacer ningún favor, pero si lo puedo hacer, tampoco.
1: Vaya, Heredia. No, quiero pedirte un favor. Así bien especial, ¿vale? ¿Cuánto gano a la semana?
0: 52,225 pesos.
1: Quiero que me den nomás 200 pesos. ¿Para qué quiero más? ¿Para qué quiero más? Además tengo como 7 pares de zapatos, les regalo 6. ¿Para qué quiero más? Con 200 pesitos y una estampita.
0: Oye, por cierto que anda una nueva enfermedad, ¿no? Y ahora que viene el mundial, imagínense ustedes.
1: No, pero ya están, van a repartir ahí en el aeropuerto estampita. Creo que se va el diablo.
0: Estampitas. Me acuerdo cuando dijo aquel señor, ¿no? Que
1: ustedes salgan.
0: Ay. Irresponsable. Pero bueno. ¿Qué traes, Buki?
2: Frío.
1: Tengo frío, vamos.
2: Tenemos frío.
1: Tenemos frío todo, ¿no? Está bien frío. Ya se me hicieron chiquito.
0: Buki. ¿De qué hablas?
3: Se me hizo chiquito, mira.
0: ¡Buki!
3: El suéter heredita, mira, ya me queda aquí en el pecho, en mi pechito. Mira.
0: ¡El Buki!
3: ¡Buenos días, mi gente bonita!
4: ¡Oye, copión!
3: ¿Qué? Mi gente bonita.
4: ¿Por qué todo me...
0: ¿Por qué todo le copias a la maestra Luyer?
3: ¿De qué?
4: Es un copión.
3: Bien, me copias. ¡Me copias!
0: No, Buki. Se dice... ¡Me copias!
3: ¿Cuáles copias? Yo no saqué ninguna copia. Ni que fuera yo Ludovico.
0: Maestro, Buki, todos, buenos días. ¡Vamos a cantar! ¡Vamos a cantar! Buki, cántanos.
3: No, ni que fuera pollo José José, güey, no. Pues ya, que... Digo, sí lo imito, ¿verdad? Igualito, pero no. Unas pedononas que me pongo.

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1: ¿Qué tenemos, maestra Luyer? Ilumínenos con su sabiduría.
2: Foquillo, hijo de
1: la... Foqui.
2: El foquillo que... Solo se ve que no, que ilumine con su inteligencia, dice la heredera. José Danosa. No, trae un lamparón, la maestra lo lleve, lamparón. No saben ustedes el tamaño del lamparón, hombre, lamparón, la hija de la... ¿De qué son esas, maestra? Ay, ya sé. Coco con cilantro.
1: Hay combinaciones las tuyas. ¿De dónde sacas esas combinaciones?
2: Así me las hacía mi abuelita. ¡Ey, la maestra Luyer!
3: Vamos a tener un programa. Vamos a hacer bromas. Queremos bromas. ¿Otra vez esa puerta?
1: Maestro, no golpee tanto, por favor.
4: Oye, buenos días. Nada más que voy a pasar al baño.
3: ¿Y ahora qué va al baño?
4: Estando en mis días.
1: Oiga, usted diario, se va a morir.
3: Ay, maestro.
1: ¿Qué tenemos, maestro Luyer? Mientras el maestro Madame Jotú va al baño. Oiga, ándele, pues.
3: Ya bien taconuda.
1: Va al baño.
3: Ay, maestro. ¿Qué le pasó?
1: ¡Ya se cayó! ¡Se cayó!
3: ¿Qué le pasó?
4: Ay, ayúdenme, por favor.
3: ¡Levántela!
2: Ahora le voy a ver recogerla. Ayúdeme, sea su caballero. Mamá me quiere recoger cuando usted quiere.
1: No, esa payaso.
3: Vamos a tener bromas. Y bueno, si usted conoce de un cumpleañero, cumpleañera, bueno, pues qué mejor regalo que hacerle una broma del trío.
1: ¡Miserias! ¡Sí, señor!
3: O si conoce a alguien que le pasó algo chusco, algo divertido, algo que sí fue real, ¿eh? Porque sí necesitamos que sea real, pues para que él
2: un
3: caiga
2: amor
3: a la broma.
2: Real.
3: Así es que vamos a tener también la sección del maestro. Hoy, maestro, ¿tiene consultas, maestro Madame?
2: No tengo consultas, no me siento mal, maestro, y estoy bien. Nada más siento que estoy embarazada, pero no.
3: ¿De cuántos son sus embarazos?
1: Oiga, usted se la pasa todo el año embarazada y le baja. O sea, ¿cómo? A ver. Dice que anda en sus días.
2: Pues ando mis días, estoy embarazada.
3: Qué raro es usted, maestro. Y bueno, pues también algo que no puede faltar y algo que les gusta a nuestro público, pues el chiste luyeresco. También vamos.
2: Ay, la maestra Luyer. Que lo que el público está esperando y que la chica.
3: Pues sí, porque el público me manda los chistes.
2: ¿A quién le manda? No le manda a nadie nada, hombre.
3: Ah, mira, ¿ves este?
1: Oye, qué mensaje está. La Lalbe. Es más, siento que le piden más a la maestra Luyer que a ti, Buki, ya.
2: ¡Oy, acá! ¡Oy, acá!
3: ¡Claro que sí, Buquito! Por eso gano más que tú, Buquito.
2: ¿Eh?
3: Por eso gano más que tú, Buquito.
2: ¿Qué dijo?
3: Por eso gano más que tú.
2: ¿Usted gana más que yo? Bueno, pues acabo de pedir que me bajen el sueldo a 200 pesos. Pues,
3: no, Buquito. Gano más que tú.
2: ¡Oye, acá! Ahora ya no quiero que me rebajes el sueldo siempre, no. A ver cómo le hago para gastármelo. Porque no puede haber pueblo rico con gobierno pobre.
1: ¿Cómo?
2: ¿Cómo? Así. Pueblo rico con gobierno pobre.
1: Así no es.
2: No me importa, así me gusta. Pueblo rico con gobierno pobre. ¿O cómo era?
1: Algo así, panzón. Maestra Luyer, nos va a platicar también el día de hoy de acerca de lo que acaba de pasar allá en la... ¿Dónde fue? ¿En Quintana Roo?
3: ¿Quintana Roo?
1: ¿Qué era lo que había ahí? Había como una... Querían poner un parque, ¿no?
3: Pues un parque Royal.
1: ¿Del Royal?
2: Es del Royal, Caribbean. Ese papá, que el del Caribbean. Caribbean Steakhouse in the morning.
1: ¡Ay, joder tú!
2: ¡Ay! ¿Sabes qué chingados dije?
1: ¡Ok!
3: Sí, bueno, pues quieren construir...
1: ¿Querían?
3: Ahí. Querían, porque, bueno, se dice que ya no.
1: No, dice que ya no, o sea, ya la pararon la obra. Porque le iban a poner en su torre a un montón de arrecifes.
3: Pues es que es un ecosistema muy grande.
2: ¿Un qué?
3: Es un ecosistema muy grande.
2: Ecosistema me suena como a cocina, ¿no? Como a alguna batería de cocina.
3: Pues es que...
2: ¿Juego de cazuelas o qué?
1: ¡Ok!
2: Llévese su ecosistema hasta su casa. Con las únicas cazuelas que no se pegan.
1: ¡Ok! ¿Qué no sabes qué es un ecosistema?
3: Guito. ¿Sabes o no sabes lo que es un ecosistema?
2: Ah, me sale bien, poco. Si yo me lo reís al instituto.
1: ¿Y eso qué?
2: Pues ahí nos dijeron una vez que el ecosistema...
1: ¡Ay, ay, ay! Oh. A ver, ¿qué es?
2: Pues con los años se va olvidando las cosas, pues. ¿No?
3: Un ecosistema marino.
2: ¿Marino?
3: Sí.
2: Marinadito, ¿sabes? Marinadito, así como marinado.
3: No, poquito, bueno.
1: Bueno, iban a hacer ahí, iban a poner en la torre un montón de seres vivos, ¿no?
3: Bueno, pues es que es el ecosistema...
1: segundo que ecosistema más grande del mundo.
2: ¡Del mundo!
3: Y bueno, pues sí, estaba en riesgo. Imagínate, son 306 especies.
1: No, pues es muchísimo. Bueno, el chiste es que no se hizo.
3: Donde pues, viven tortugas, donde viven peces, donde viven diferentes tipos de animales que, bueno, pues que les iban a dar, bien dijiste, les iban a dar.
1: No, sí, no serás tú de por allá, Buki. Eres una especie rara, güey. Ok.
2: Me acabo de perder, ahora sí, vale, ya. Me voy al noticiero en la mañana ya con los Treviño, vas a ver.
3: Okay. Pues imagínate, ahí se quería construir 30 toboganes. Bueno.
1: 30 toboganes, ay, imagínese.
3: 30 toboganes grandes, gigantes. Bueno, pues también querían hacer 6 piscinas, también gigantes, un río artificial.
2: Ah, iba a llegar Maná a cantar allí.
3: Y bueno, pues también querían hacer 12 restaurantes.
2: Ah, pues estaba perrón, hombre, ¿para qué no los dejaron?
3: 24 bares. 24 bares.
2: Ay, que lo hagan en mi rancho.
1: Ok.
3: Bueno, algo que te iba a interesar, poquito.
2: ¿Qué van a hacer? ¿Más? ¿Table dance? ¡Hijo de la cuantos!
3: 24 bares.
2: 24 table dance, imagínense más el table, la, hijo de la...
3: Pues para recibir con una capacidad, imagínate nada más, con una capacidad para recibir hasta 20,000 turistas al día.
2: ¿Eh?
3: 20,000 turistas al día.
1: Y es una población de apenas 3,000 personas las que viven ahí en Mahahual.
2: Ay, esa majata llamó.
3: Bueno, pues aquí el problema de que pues muchas personas, ambientalistas, pues dicen que este proyecto daña mucho lo que es el ecosistema marino.
1: Claro, sí.
3: Y bueno, pues en especialmente lo que son los arrecifes de coral.
1: Me encantó como lo dijo la directora de Semarnat, que no recuerdo ahorita su nombre, que dijo, no. No se va a hacer. Así. Me vale. No se va a hacer con esa autoridad. ¿Y qué pasó ahí? Que todos los mexicanos, o quien quiso, se metieron a ciertas páginas y firmaron que no estabas de acuerdo. O sea, que no querías. Y ahí se nota cuando nos unimos y no cuando estamos desunidos. La fuerza sí es. O sea, los que mandamos somos nosotros, los ciudadanos. El pueblo, no un viejillo que llegue por ahí, o una señora, un señor, o... A ver, ellos son los que están ahí, ¿no? O sea, en el gobierno, sí. Pero nosotros los pusimos. Bueno, ustedes.
3: Y bueno, claro que la preocupación de este pequeño lugar, bueno, o donde están este pueblo, y bueno, pues debido a lo que tú también comentas, con todo esto de las protestas, las campañas en redes.
1: Sí, claro.
3: Y pues además de las millones de firmas que pidieron para cancelar este proyecto, pues finalmente las autoridades ambientales aquí en México anunciaron que no. Anunciaron que no. Y bueno, pues este proyecto, por riesgos ecológicos,
1: es que imagínense, no hay especies en peligro de extinción.
2: ¿Cómo yo, Dan? Mejor me callo, Dan.
1: No te ayudas tú solo. Entonces les decía yo, no tenemos que estar, ¿por qué estar divididos en México? Cuando nos unimos, logramos cosas importantes. O sea, no puede llegar nadie a decirnos, es que tú eres de allá y tú eres de acá. Y tú eres de aquí y tú eres aquí. No, señores, todos somos iguales, muy cierto. Y estamos todavía en un México donde el que trabaja se supera. Si tú no te has superado, siempre lo he dicho, es porque a lo mejor no estás donde explotes tus talentos.
2: ¿Eh?
1: Por ejemplo, tú puedes tener un talento a lo mejor para el dibujo y estás trabajando de albañil. Digo, no porque trabajar de albañil sea malo, que ganan un billetote, ¿cómo no? Cuando se lo proponen. O a lo mejor tú eres bueno para otras cosas, estás trabajando de mesero o de mesera.
2: ¡Arrima mesas! ¿Hola? ¿Sí arriman las mesas, no? Mejor me callan.
3: Sí, yo dijera. Mejor te callas.
1: Entonces, a lo mejor tú estás... El Buki.
2: A lo mejor tú estás trabajando de presidente municipal por ahí, ¿no la hace, güey?
3: Se van a quedar solos.
2: Deja por ahí otro, que si quiera.
1: No, sí, también, Buki, tiene razón. Sí, tiene razón. O sea, la mayoría entra ahí para hacerse ricos. ¿Qué les parece mejor la próxima vez que vayamos a votar? Ponemos a un güey que ya esté rico, que ya no traiga tanta hambre. Imagínate, lo pones a administrar un país cuando anda de perro. Pues loco se quiere volver.

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0: al verdadero show de las mañanas. ¡Avanzamos!
1: No es cierto, estamos aquí sentados. Mejor me callo, Dan.
0: Yo dijera, panzoncil. Yo dijera.
1: Edita, tengo frío.
2: Yo también.
0: Tienen frío, está en 23.
1: Bajo cero. Edita.
2: Nos vamos a congelar.
1: Ahorita ya me siento pingüino.
0: Oye, Buki, ¿te acuerdas de esto? Esto es para la gente de Los Reyes, a lo mejor en otros lugares no lo van a entender. Checa, Buki, ¿te acuerdas?
1: ¡Ay, el camión chupero!
3: En Eri Gered y la bola. ¿Cómo está? El camión chupero. El camión chupero. Con puras penas.
0: Archivos viejitos. Había un programa en Los Reyes que se llamaba El Camión Grupero y lo conducía Nazario.
1: ¿Nazario? ¿Y quién es?
0: Un locutor de Los Reyes. Retirado.
1: Ni tanto, como 3 horas hacemos de aquí, ¿no, Heredia?
2: No sea payaso, no sea payaso.
0: Retirado el locutor.
1: Pues era de Tinguindino por allá.
0: Retirado de que ya está. O sea, de que ya está. Ya se retiró de la radio.
1: Ah.
0: ¿Ya entendiste?
1: No, la neta no. A ver otra vez.
0: Y hacíamos una parodia en las tardes con aquel viejo amigo, Chuy.
3: Eri Gered y la bola, el camión chupero. El camión
0: llegado
3: chupero.
0: Chupe.
3: Con puras penas.
0: Puras penas.
1: Pena me das todo, vato.
0: Ya, vaya payaso. ¡Vamos al clímax!
2: Vámonos al clima. Mejor, Buquito, es momento de que saludes a la nueva
1: Alexa.
2: Alexa.
1: Alexa. ¡Mi amor! ¡Alexa, mi amor!
2: No.
0: ¿No te quiere, güey?
2: No. No le gusta que le digas así.
1: Como ¡Alexa, no buenos días!
4: Hola, Buki. ¿Cómo amaneciste hoy? ¿En qué te puedo ayudar?
1: No, pues nada, quería decirte que... A ver cuándo vamos a ver Netflix a mi casa.
0: Ok.
4: Perfecto. Que tengas un excelente día.
1: ¡Oh, qué la...
2: Te bateo.
1: ¡Alexa! ¡Alexa! Efemérides del día de hoy, mi amor.
0: No, cuando le dices mi amor o cosas así, no te pela. No. ¿Qué no ves que es prima de tu ex?
1: ¿Y qué tiene?
2: No le gusta.
1: Si hasta entre cuñadas, hombre, ¿por qué?
0: Ok.
2: No le gusta, no.
1: ¿Pero a poco se va a resistir a todo esto, más saludar, hombre? Alexa, clima en Morelia, pues.
4: En Morelia está soleado con 26 grados. Hoy la máxima será de 31 grados y la mínima de 14 grados.
1: Alexa, Luyer, clima en Uruapan. Alexa, clima en Uruapan.
4: En Uruapan está soleado con 26 grados. La máxima de hoy será de 30 grados y la mínima de 16 grados.
1: Alexa Luyer, cuéntanos un chistecito.
4: ¿Te has vuelto loco o qué? ¿Por qué has arrojado las computadoras al agua? Es que quería ver cómo beben los peces en el río.
1: No, sí, es algo de usted.
4: ¿Estás buscando a alguien llamado César? ¿En qué puedo ayudarte?
1: Espérese, hombre, llame. No te llaman, tu segundo nombre no es Luyer. Como la maestra Luyer. Alexa, ¿no te apellidas Luyer?
4: Ah, no, mi apellido no es Roger. Soy...
2: Vámonos mejor con los que también nos comparten el clima.
1: No, hombre, que se la partan, o sea, a mí no.
2: No seas payaso.
1: Aparte, mi primazo.
4: ¿Te refieres a los animales que también sienten el clima? Podría contarte sobre cómo los perros se comportan antes de una tormenta o cómo las aves migran según las estaciones. ¿Qué te interesa más?
1: A ver, espérame un poquito, primo, es primo. Alesa, cuéntame cómo se comportan los perros antes de que llueva.
4: Los perros pueden detectar cambios en la presión atmosférica, electricidad estática y hasta el olor de la lluvia antes que nosotros. Se ponen inquietos, caminan de un lado a otro o buscan refugio porque sus sentidos son mucho más sensibles a estas señales ambientales.
1: ¡Oh!
2: ¿Ya entendiste?
1: No, la neta no lo entendí, pero gracias, bye.
2: Bueno, vamos a recibir a los expertos del clima, Mayra Ramos y Javi Rincón. Chicos, muy buenos días. ¿Qué traes?
0: ¿Cómo están, muchachos?
5: Bien, bien, gusto en saludarlos. ¿Cómo están? Buenos días. ¿Cómo está mi primazazazo tan chulo y preciosazo?
1: ¡Mi amor!
5: ¿Dónde? Ah, no, yo no, ¿verdad? No,
1: no,
5: yo no.
1: No, no. Costumbre, yo sé, pero no, aquí quedamos que no.
6: Ni porque le hablas bonito, Javi, te contesta.
5: Ni porque lo defiendo y lo quiero tanto.
1: Mayra es mi amor. Solo con ella busco la felicidad.
6: ¡Ay! ¿Y luego?
1: Lo único malo es que es rete enojona de verdad.
2: No es enojona, lo que yo digo...
1: Yo voy a empezar a defenderla a usted, hombre. Está tan raro eso, hombre. No, hasta el día, hombre.
2: Simplemente se defiende. No tiene nada de malo.
6: Así
2: es. Muy amable. Para mí se me hace una persona muy amable.
6: Con el miedo que me tenga, basta.
5: Y, oye, Buki, a ver, en serio. Esta pregunta en serio, Buki. ¿Sí le tienes miedo a Mayra o no?
1: No. Tú... ¿Por qué no la escucha? El otro día le llamé a Lulú. ¿O no, Lulú? De Zacapo. Lucero, es que es con Lu también, Lucero. Le hablé y le dije, oye, necesito que...
0: Pero es que en Zacapo la gerente es Lulú, sí.
1: Es pura Lulú. Oye, pero ¿se han fijado una cosa, vale?
2: ¿Qué?
1: Ahorita le voy a contar lo de esta Lucero. ¿Se han fijado que las películas de terror? Fíjense bien, ¿eh? La Monja. El Exorcista. Paranormal. El Aro. Todas las películas. Todas son viejas.
2: Llevan L.
1: Jódela.
2: Todas llevan L.
1: Ni muertas dejan no de chingar.
0: Ok.
1: ¿Ah? Ni moridas dejan de asustarlo a un hombre.
2: A ver, bueno, di, ¿qué ibas a decir?
1: Ah, le hablé a Lucero, le dije, Lucero, necesito que pongas en cintura a Mayra Ramo.
5: ¿Qué te dijo?
2: ¿Qué te dijo?
1: Dice, pues si tú puedes, me dices cómo. Aquí llega y nadie le habla porque me enrojona.
2: Ay, no es cierto, no digas.
6: Ay, eres un mituterazo.
1: No, el otro día me dijeron que cuando llega la radio, así que llega en la mañana, ¿a qué horas entra Mayra? Que llega y se escucha así.
6: Antes de las 7.
1: Que va entrando y las puertas.
2: Le estás creando una fama muy fea a este.
1: No, pues se la está creando ella, ¿yo por qué? Pues yo qué hice. Que yo fuera el enemigo.
6: Sabemos que no le creen a Buki.
1: Oye, hija, ¿por qué no te metes de policía? Imagínate tú, policía. Allí en Huetamo. ¡Órale, hijos de la chica! ¡Órale, hijos de la chica! Los va a agarrar todos, los va a meter al bote, hijos de la chica.
2: Mayra.
6: Sí, es que se escucha.
5: Se dice al teléfono.
2: Sí, ya.
1: 480-2530-16. ¡Hombre, qué ruidajo es ese! ¡Ya!
2: ¡Ya!
6: Buki, ¿qué onda? ¿Qué, ah,
5: ¿qué fue eso? Buki, si no le sabes, no lo muevas.
2: Buki, no.
1: No, sí le sé, pues no sé qué le moví aquí.
0: El teléfono. ¿Quién está en otra línea? ¿Es Charmín?
2: No sé, pero tocó que.
0: ¿Eres tú, Charmín?
2: Charmín, Charmín.
1: No, no es Charmín. Es bueno, el pues espíritu en lo, del Charmín.
2: Es lo que es Charmín. Se comunica. Cuéntanos, Mayra, ¿cómo pinta el clima en Huetam?
6: Sumamente caliente, ay, muy cálido. Pues aunque lo digas así, no aguantas, Buki. Ahora sí, te y... nos desmayas.
5: Que no aguantas, Buki. A ver, déjame defiendo a mi primo. Déjame defiendo a mi primo. Déjame lo defiendo.
1: Déjame, primazo, eso.
5: Déjame lo defiendo. A ver, ¿cómo que mi primo no aguanta? No, sí aguanta. Pero se desmaya, aguanta, pero se desmaya.
6: No, o no,
5: tres minutos
6: aguanta
5: caminando en el solazo, pero se desmaya.
0: 470,
6: 24 grados en estos momentos, mínima de 27, pero llegaremos a una máxima de 41. Así es que se puede sentir un poquito más. Sí, va a estar tremendo estos días.
1: Pegrilosa esa edad.
6: No vengas, no vengas, Buki, porque capaz de que te da un golpe de calor, ya estás viejito y te nos vas. ¡Ah, te nos vas!
5: No, a ver, por cierto, sí es cierto, el Buki no está viejito. No está viejito. Le dan su pienso del bienestar, pero no está viejito, por favor. Yo te defiendo, Buki, toda mi chance. Yo aquí, mira, yo me rifo.
2: Me la rifo.
1: Este vato sí me defiende, pues, ¿qué?
0: Sí, sí, Buki.
6: Claro.
0: ¿Te está diciendo de la pensión?
1: Ah, pero de los viejejitos.
2: Bueno, pues gracias, Mayra, por tu información. Que tengas bonito día.
6: Cántale, bonito día, Buki. Y cuiden al Buki, porque en unos años ya no va a aguantar ni esa panza. Ya, ya no va a poder.
2: Ya, pues, ya no va a poder sostenerla con esas patillas flacas.
6: Ya no.
1: Vas a ver, si no
6: ya se le anda saltando el ombligo.
5: ¿Y ombligo tope entonces?
1: ¡Lucero!
6: ¡Cállese, chismoso!
1: ¡Lucero! ¡Así, León!
6: ¡Aguántese, perrillón!
0: ¡Javi!
5: Ok.
1: Estaba con mucho cariño pa' mi primo. Siempre es primo.
5: Nunca es primo.
1: Ay, en la...
2: Espérame,
1: visita. Hola, güey,
2: Filoso,
1: ya no pude, ya no la agarré, no.
2: ¿Qué
1: me le
2: pasó?
1: Subí. No me le subí a la pista.
2: No, sí, yo la traía acá en la mente. Vas a nuevo.
1: Te lleves a tu hermana.
2: Ay, ay, ay.
1: Pero si no, me llevas a tu cuñada.
2: Ay, Buki.
1: O me llevas a la vecina. Me acordé cuando estaba chiquillo y me saludé cuando estaba bebé.
5: Ya llovió, ¿no?
2: ¿Sí hace bastantes
5: años? ¿Sí te acuerdas, Buki?
2: ¿Sí?
5: Todo era blanco y negro, todavía todo.
2: Y a señas.
1: No, resulta que la bandera era blanco y negro, ¿no?
2: Sí, o como todavía mímica.
1: No la, todavía no la pintaban. Todavía no la mandaban pintar. Todavía no la mandaban pintar verde, blanco y rojo.
2: Javi Rincón.
1: Oh, que la llama la maestra. No me vea. Que no me vea, hombre.
2: Qué gusto escucharte.
1: Oh, que la. Pero no me volteé a ver, no me hagas para allá. Ahí te me voy a traer a partir de mañana una sábana.
2: ¿Para qué?
1: Para taparme mi cuerpo.
5: Buki, yo y mi un compa tiene una funda para un bochito. ¿Quieres que te la preste?
1: Este vato, qué pedo, madre.
2: Oye, los bochitos a mí me gustan y se me hacen bien bonitos. Y una funda de bocho, pues está bien.
1: Va a tener que hablar con Amanda allá en Los Reyes.
2: Ay, andas de chismoso.
1: Me he llevado conmigo, no me respeta nadie.
2: Javi Rincón, qué gusto escucharte.
1: Ok, la...
2: ¿Vienes?
1: Déjeme, pongo aquí atrás de las computadoras.
2: ¿Vienes no le vayas a subir a la nada temperatura?
1: Ok, la imagínense.
2: ¿O a bajarla? Con el pronóstico que nos darás. ¿Paraguas o no paraguas?
5: Pues sí, paraguas.
1: Ay, me...
5: ay, se me fue el aire por un momento, güey, que no sé qué decir, me quiero pensar. Pues vamos a ocupar el paraguas porque va a estar muy caliente acá en Los Reyes, pero así caliente, muy caliente, lo que sí es caliente,
1: pero
5: bueno, tanto como
1: en
5: Guaytamo. Sí, no, bueno, pero no tanto como en Guaytamo, ahí así como que exageran tantito.
1: Ah, que en Guaytamo aquí se le más... cosen uno los huevos.
0: Ok.
2: Qué cochino.
1: Se le cosen unos huevos bien gacho ya.
0: Y sí, pues
1: te pones una cacerolita así con
2: ya.
5: Punto que aquí nos alcancen a coser, punto que nomás cansen a como que medio a calentarse, porque aquí lo máximo que llegaremos es a 34 grados centígrados. Ahorita estamos ya a 27 grados centígrados y tendremos una mínima de 19. Oye, Buki, antes de que se me olvide, préstanos tu buquicóptero acá para los Reyes, ¿no?
1: El buquicóptero, con mucho gusto, ¿para qué lo necesitan o qué?
5: Para pagar el cerro, Buki.
1: ¿No lo han pagado? ¿Se lo fiaron o qué?
0: Está prendido el cerro en los Reyes.
2: Ay, no.
5: Hay un fiestón. Ay, no se crean, no.
0: Está prendido el cerro. Hay un pachangón, hijo de...
5: Está bien prendido.
0: Anda bien prendido el cerro.
2: Fiestón, no.
0: Oye, ¿en serio? A ver, espérame. ¿Cómo crees? ¿Y eso por qué o qué?
1: Con pues... lumbre, vamos.
2: No fue una fiesta.
0: El cerro de Santa Rosa.
5: Así es, el cerro de Santa Rosa o la parte alta aquí de Los Reyes está quemando bastante. Ayer por la tarde comenzó cerca de las 5:30, casi las 6 de la tarde, y ahora pues ya no he salido aquí a ver desde afuera de cabina, pero por la noche se veía bastante cruel. Yo ayer fui a Santa Rosa a ver cómo se veían las cosas y se veía bastante triste y principalmente se veía muy cerca de las casas.
2: Ay, eso sí. Bueno, todo preocupa, obviamente. Pero sí, bueno, pues hay que hacer un llamado. Que
0: no, ya no les diga nada. Pues entre más les dice, nomás le prende. Gracias, Javi.
2: Hay que apoyar, hay que ayudar.
5: Gracias, Buki, por favor, si puedes, mándanos el buquicóptero, porfa.
1: Ahorita lo voy a mandar dos.
5: ¿Dos? Ese es mi premazo tan chulo y precioso.
1: Voy a pedir el nuevo, el que se compró mi tío Salinas Pliego.
5: ¿Salinas Pliego?
1: Es mi tío, hermano de mi mamá.
0: Ay, ay, ay, ay. Hijo de tío. ¡Gracias!
5: Gracias, excelente día.

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5: Información deportiva. Serán 26 futbolistas mexicanos en la lista de la selección de Javier Aguirre, que deberá entregar el 1 de junio. Pero primero mandan una prelista con 55 nombres y de ahí quedan 26. Mis amigos, soy Edgardo Lozada Ruiz.
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6: ¡Buki!
7: ¡No me asustes! ¡Que me gritan!
6: ¡Buki, te tengo una buena noticia!
7: ¿Qué pasó, Mazalguien?
6: Mira, tú que eres experto en albañilería, te voy a recomendar a Malik.
7: ¡Malik! ¡Ay, qué me voy a recomendar de Malik!
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6: Vibradores.
7: No, de... vibradores, no, se diga al maestro Madanjo todo.
6: No, Buki, no. Vibradores de rotomartillos.
7: Ah, perdón.
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0: un amor bonito o hasta desayunar perfecto. Todo llega. Pero mientras tanto, no olvides disfrutar el proceso. Ríete un poquito de los enredados de la vida. ¡Aplausos!
1: La vida es la vida. Porque si no es vida, entonces qué chiste. Si las personas no te quieren, es por algo. Si sientes muy lejos el éxito, pues cómprate un carro y alcánzalo. Si cuando ibas a la escuela te daba flojera, ya ves, ahí andas perreándola. Si sientes que el show de las mañanas te divierte, porque no te aburre. ¡Aplausos!
0: ¡Aplausos!
2: ¡Ay, parecito usted!
0: ¡Ay, qué bonito! ¡No es que lo
1: merece, merece, hombre! ¡Que no, suélteme!
0: ¡Qué bonito!
1: ¡Que espérese, no, hombre! ¡Que me suelte, hombre! ¡Luego se va a enamorar, hombre! ¡Espérese!
0: ¡Pues nos quedó bonito! ¡Dame un abrazo! ¡Ay, cántame!
1: ¡Cómo cántame! ¡No! Vamos a cantar mejor al show de la mañana.
3: ¡Cántanos, panza!

0: pongan a sus hijas, porque está bien chole, está bien chole, está bien cholo, luego se le enamora.
1: Óyalo, pero vamos a aprenderlo, pero rápido, ¿eh? Porque vamos a mandar. Ahorita aprende, prende. Mira, ¡eh! Mándenle ese el boquicótero para los reyes. ¡Eh! ¿No aprenden? No puede ir a...
2: Bombéale, dile.
1: ¡Bombéale! Bombéale poquito, le saca la llave 10 veces, luego la vuelves a meter y ya prende. ¡No trae gasolina! ¿Cómo está tan barata, hombre? No, está re barata la gasolina para bañarse en gasolina ahorita. ¿Cómo que no es cierto? ¡Cuesta 10! No sé, ustedes que son conservadores, no, ¿cómo no cuesta 10 pesos? Yo la vi. No, no sé si estaba dormido. Mira, chécale si trae aceite porque no se lo he cambiado.
3: ¿Y así vas a subirte al buquicóptero?
1: No, yo no, van a ir a ellos.
2: No puede ser tan irresponsable, ¿eh?
1: ¿Cómo no, Marcelo? Ya, pues es que estos vatos pues quieren que haga yo todo. Así, bombeale, bombeale. Sácale el pie despacito. El clutch.
3: El clutch. ¿Cuál clutch tú?
1: Ahí está, ahí está ya. Ahí va para arriba, ahí va para arriba, eso. ¡Eso!
2: ¡Por fin!
1: Ahí pasa, cualquier gasolinera. Les firma, luego paso a pagar. De la de a 10, porque si no, no prende. No, falla. Mira más qué bonito está ese bogicótero. Me lo cuidan, porque...
3: Muy bien, Buki, estás colaborando para mis paisanos allá en Los Reyes que le prendieron al cerro.
1: Ahí vienen estos otra vez. Que no hay de 10, que nomás de 7. Ahí la bajó más. Hombre, así me apantallaste, ¿vale? Que no hay de 10, nomás de 6.
3: ¡Ay, panzón!
1: Creo que les vaya bien, pues adiós.
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0: Hello.
1: Hello, Cindy.
0: Ay, no más.
1: Pues,
2: no contestes el teléfono, porque la próxima víctima podría ser tú.
3: Es el verdadero show de las mañanas, el show de radio más escuchado, el show de radio de las grandes ciudades para tu ciudad. ¿Qué viene a continuación? Cuéntanos de la siguiente.
4: Bueno, esta broma es de una que se frustró mucho. Ella
3: se
4: cobra.
3: Se frustró.
4: Ajá, ella
3: está
4: cobra.
3: Bien frustrada.
4: Bien, bien, bien así desesperada porque llegó una persona a comprarle ahí, a consumir que es que fue a comprar chicles.
3: Ella trabaja como en un supermercado.
4: Ajá, en algo es una tienda, ya cobra. El chiste es de que el muchacho fue, compró algo que de 3 pesos y luego ella le decía, oye, ¿pero qué más? ¿Algo más? No, está bien. Y al poco rato se acordaba, ay, no, también esto. Y esto, pero todos eran como de compra de tarjeta, o sea, no era en efectivo. Entonces ella se quedó como, ay, ¿qué hago?
3: O sea, hizo varias compras de 3 pesos, ajá, con una tarjeta.
4: Con tarjeta, ajá, todas. Y todo se lo cargaba a la tarjeta.
3: O sea, pero por separado, no todo junto.
4: No, por separado.
3: Ahora vamos a escuchar el audio. Sí, lo tenemos, el audio de esa... de esa broma. Donde ella se queja precisamente acerca de este... está acá, ¿no? Donde ella se queja arduamente de lo que le dicen. Ahora vamos a ver si es este.
4: No.
3: No, ¿verdad? Ok.
4: ¿Qué quiere decir?
3: Mientras la llamadita, atiéndela si quieres.
5: Sí, buenos días. ¿Quién habla?
3: Déjala para acá.
5: Bueno, buenos días. ¿Quién le pone?
4: Buenos días. ¿Quién le pone?
6: El Chuy de Tumbiscatío.
3: ¿Qué pasó, mi Chuy de Tumbiscatío?
7: Ah. Ese vato, pues estamos en la broma, vale, habla antes.
6: Ay, hijo, te iba a contar un chiste rápido, tengo toda la mañana marcando, como desde las 4 de la mañana.
4: Ay, joder, la canción.
3: A ver, échale pues, Andel, échate el chiste rápido, pero más bien déjanalo para mañana, cuando estamos en la broma.
6: Ahora pues, ya mañana les marco.
3: Ándale pues.
6: Ahí me saludo.

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0: Completa y después la avienta. Es muy sencillo de aprender. Hasta lo sabe bailar. La maestra fluye. El viejo jo. Los niños, la niña, lo van a bailar. Soy su amigo, el Buki. Agarras la panza, la mueves pa' un lado, la mueves pa'l otro, la abrazas completa y después la avientas. El baile de la panza. Todas las niñas bailen la panza, que todos los niños bailen la panza.
1: ¡Baile de la panza! ¡Qué alegata traes tú!
21: Es que me concentra, ¿vale? No, pues es que yo... quiero ser presidente.
22: ¡Ay, de verdad!
21: ¿No? Tengo todo. Mentiroso. Soy de perro.
1: Ok. Es el verdadero show de las mañanas. Vamos a nuestra siguiente sección.
22: Ay,
1: de las más gustadas del show de las mañanas.
22: Sí.
21: Bueno, está escuchando que es de las más gustadas. ¿Dónde cree, papá, usted cree que los chistes feos van a ser de las más gustadas?
22: ¿Qué te pasa? ¿Cuáles chistes feos?
1: Es momento de agarrarnos.
21: ¡De los huevos!
22: No, no es así, pero es mi momento. Escucha. ¿Quieren que les cuente un chiste?
21: ¡No! ¡No! ¡Ay, pa'l otra! ¡No! Sí, sí, sí. Dice que yo estaba pensando.
22: ¿Qué?
21: Qué bonito cuenta los chistes, Maestro Luyer.
22: ¿Verdad que sí?
21: Perrón, no hay dos. Ay, esas están bien buenas, Maestro Luyer.
22: Sí, mira, estas son de habas, jitomate.
21: Jitomate, no manejes porque te puedes accidentar.
22: Y un toquecito.
21: No, ¿cómo fue, Maestro Luyer? No empezaste con cosas, no.
22: ¿De qué?
21: ¿Cómo que un toquecito, Maestro Luyer?
22: ¡De miel!
21: Ah.
22: ¿Quieren que les cuente un chiste? No, mira, están llorando.
21: No, no están llorando, la están abucheando, Maestro Luyer.
22: No es cierto.
21: Claro que sí. La están abucheando, le hacen bu, bu, bu.
22: No.
21: Sí, Maestro Luyer.
22: ¿Quieren que les cuente un chiste?
1: Este.
21: ¡No!
22: Pues te aguantas, viejito.
21: No, hombre, más saludable.
22: Antes...
21: Espérense, suélteme, hombre.
22: ¡Ay, les voy!
23: Este caso nos lo envía Ricardo y
22: Jan. Ay, no sean así, no son casos.
21: Adelante con su chiste, más saludable. Gracias por su chiste. Qué bonito canta, Maestro Luyer. Oiga, Maestro Luyer, ¿quién le dijo usted que contaba chistes?
22: Los mismos que me dijeron y los que te dijeron a ti, que estabas bien guapa. Los mismos. Así, Buquito.
21: Pues ahí va, Maestro Luyer, yo no me llevo así con usted, hombre. Pues ni que fuéramos iguales.
1: No, no somos iguales.
22: No.
1: Somos peores.
22: No, Buquito. Somos iguales, claro que no.
21: ¿Pero no va a cantar hoy? Ay, que me caridad.
3: Sí,
21: Dios,
3: sí,
21: que...
3: sí voy a cantar.
21: Hombre, así estamos bien, hombre. No, no cante. No,
3: sí, suéltame.
21: Que no cante, hombre. Así también no le pongan
3: la... No me quieras tapar la boca. No, espérate, traer las manos todas mugrosotas.
21: Que no, así estamos bien sin canción hoy porque la neta no tengo ganas de escucharla.
1: Mira, tú así de... No seas payaso.
3: Te aguantas, porque antes... Ahí lo...

0: como soy. Yo soy la maestra Luye.
1: Hombre, le da a usted da vergüenza, maestra Luye. Esa canción la canta el vato es. La canta. La canta este. No, de hecho yo no la había escuchado con nadie.
0: Ay, qué rico huelen. ¡Grosero!
1: Le puedo regalar otro si quiere.
2: ¡Ok!
0: ¡Es momento!
1: ¡Ay, son que esas me gustan! ¡Ay, de hierbabuena! ¡Ay, también!
0: Para que te alivie esa panzota. ¡Es momento de que todos paren y dejen de hacer lo que están haciendo! ¡Es momento de escuchar el chiste fluyeresco! Es momento.
1: Ah, pues, hombre.
0: De que las mamis en casa se sienten.
1: No, si de por sí se la pagan sentadas.
0: No es cierto. Es un trabajo muy pesado también. Llevar el cargo de un hogar.
1: ¿Eh?
0: Bueno, adivinen quién fue a la policía.
1: Déjeme adivinar.
3: 10-4-7-25,
0: cara de arriba, 7x7, más 8, más 5, le pongo tolita con este. ¡Ay, muy bueno, Lía! ¡Ay, no! ¡Ay, no! ¡Ahorita vengo! ¡Bueno, Lía! ¡Chiño! Bueno, Lea, chiñol. Bueno, Lea, pajalita.
1: No le da vergüenza, hombre, ya, hombre.
2: Ok.
0: Ay, no, yo llevo mucha pizza. Yo llevo mucha pizza porque voy a la comandancia de la policía. ¡Ay, señor oficial! ¡Señor oficial! ¡Señor oficial!
1: ¡Ah, se mojaron!
0: ¡Señor oficial! ¡Señor oficial! ¡Señor oficial! ¡Ayúdeme!
1: ¡Se contagia uno aquí en la cabina!
0: ¡Ayúdeme! ¡Se me perdió mi esposa!
1: A ver, tómale la temperatura para que den. No, que le está haciendo daño el frío. ¿No le da vergüenza?
2: Se la vamos quitando con el tiempo. Porque...
0: ¡Señor oficial! ¡Ayúdeme, por favor! ¿Qué crees? Se me perdió mi esposa, mi esposita. Se me perdió ayer. A ver, Gangi, cálmese, siéntese, respire y tómese. Este vasito con agua. Tranquilo. Ahora sí. ¿Ya se encuentra más tranquilo? ¡Ay, señor oficial! ¡Señor oficial! ¡Se me perdió mi esposa!
1: ¡Mándale a hacer unos estudios!
0: ¡Ay, se me perdió mi esposa! A ver, tranquilo. ¿Desde cuándo está perdida tu esposa? ¿Cómo de que desde cuándo? Desde ayer se me perdió, salió de compras. Y ya no regresó.
1: En caridad de Dios. Qué suerte tiene usted, oiga. ¿Cómo le hizo? ¿La Rosa de Guadalupe o qué?
0: Y ya el policía, muy profesional, saca su libreta. A ver, Gangui, A ver, tranquilícese, vamos a tomar los datos.
1: Que se fue una pista para festejar.
0: ¿Por qué?
1: Se fueron a pistear para festejar que no aparecía la esposa, pues sí.
0: Vamos a tomar los datos para localizarla. Vamos a preguntarte cuál es su nombre, la edad que tiene, color de ojos, cabello, si es largo, corto, su complexión, la ropa que llevaba, iba acompañada, si iba sola, traía bolso, ¿en qué vehículo?
1: Ya, pues, hombre.
2: Ok.
3: Pues, señor oficial, mire, déjeme le chile. Sí. Ajá. Pues mire, déjeme le chile, que la mera verdad, pero la mera verdad. No me acuerdo.
0: ¿Cómo no se va a acordar, Gangui? ¿Qué llevaba puesto? ¿De verdad no se recuerda?
3: La verdad, pues no sé si llevaba vestido o pantalón. ¿Puedo llevar short?
1: ¡Asústame! ¡Avise, hombre!
0: A ver, Gangui, tranquilo. Dime, ¿de qué color tiene sus ojos?
1: ¿De qué color tiene sus ojos?
0: ¿De qué color tiene sus ojos?
3: Pues sus ojos son de ¿de color?
1: No, pero dígalo como lo dijo ahorita. ¿De qué color son sus ojos?
3: De color... No sé. No me acuerdo.
0: Bien.
3: Negros. No sé.
1: No, con que no los tenga blancos porque pedo nos saca.
2: Ok.
0: A ver, Gangui, su complexión.
1: ¿Eh?
0: Su complexión.
3: Sí. Su complexión es... pues no sé, pues a veces está gordita, y luego a veces se pone a dieta, y luego está medio así. No sé.
0: A ver, Gangui, tienes que esforzarte un poco. ¿Traía bolsa? ¿Algún bolso de mano? ¿Qué color?
3: ¡Ay, un bolso! Sí, un bolso. Pues es que tiene mucho. Tiene negro, café, blanco. No sé.
1: Le está dando risa ella sola.
0: A ver, Gangui, algo muy importante, que pues ni modo que no vas a saber esta pregunta. ¿Qué edad tiene?
3: Sí, la edad, pues, mire, la edad tiene, pues, es que no sé, se los quita.
1: Qué raro, ¿verdad?
3: Ay, que se quita la edad, a veces que tiene más, a veces que menos, a veces tiene menos que mis hijos.
2: Menos que los hijos.
0: A ver, ya, Gangui, ya, estoy desesperado también con esos datos. A ver, dime algo importante. Entonces dime mínimo. ¿En qué vehículo iba?
3: Mi moto, iba en mi moto. Mi oficial, iba en mi moto. Una Kawasaki, cuatro tiempos, 500 caballos, refuerza, transmisión automática, arranque eléctrico, suspensión reforzada, frenos de disco, tanque lleno, llantas deportivas, asiento negro, dirección de pecha equipada con baúl negro, y luego defensas cromadas con luz y LED, pantalla digital, Bluetooth, con puerto UVC, sonido estéreo, con los canales de radio, alarma, escape deportivo y faros auxiliares para la niebla.
0: No, Buki, de que encontramos tu moto, encontramos tu moto.
1: No, esa Gangi, no yo.
2: ¡Gangi!
0: ¡Gangi!
1: Ay, más, a ver, agárrenla, sáquenla poquito, a ver, a soñar, ¿eh?
0: ¿De qué vamos a recuperar tu moto? Recuperamos tu moto.
1: Ay, nos olvidamos de la vieja.
2: Es el show de las mañanas.
1: Me saquen la poquito aquí al sol.
0: Sí, es muy bueno, aplausos.
1: Pero bueno, usted nunca cuenta nada bueno.
0: Ay, eso está bonito. No, yo no me voy a salir.
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0: 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Son las 11:54, avanzamos.
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6: Ahorita, ¿cómo que no te vas a llenar?
2: Sí, no, como cuando almuerzo, no, ya ves que me como 20 tacos y me quedo con hambre.
1: 20 tacos y te quedas con hambre, Buki.
2: Sí, como aisladito.
6: No, de verdad, ¿con cuántos más llenarías esa panza?
2: Pues no sé, pero sí me queda, sí me siento ahorita, me se lo llevo.
6: ¿Cómo?
2: Así como cuando no como bien, como cuando me ando traspasando. Ya ves que me levanto con ganas de 5 tortas y no me, como que no, no, así no.
1: ¿Ok?
6: ¿Y te quedas con ganas de más?
2: Sí, así me quedé ahorita, me salió.
6: ¿Cómo?
2: Pues así me quedé, con ganas de otro chistecito, me salió.
6: ¡Ay, de verdad!
2: Sí, así me como que no me llenó mucho, estaba re feo.
6: Es que está bonito.
2: Pero ahorita sí siento así como la necesidad de otro chistecillo, me se lo llevo.
6: ¿Quieres otro? Yo... Ay, amigo, amigo.
2: Así
6: como está de ganas. Confianza.
2: Sí, me siento así como con ganas de otro chistecito, lástima, hombre.
6: ¿Por qué? Sí tengo muchos.
2: No, lástima, que ya nos vamos, más allá. ¡Ya nos vamos!
6: Basta.
1: Es momento de decirles gracias a todos ustedes por hacer del show de las mañanas el número uno. ¡Gracias!
6: Gracias a todos nuestros radioescuchas fieles. Que tengan un excelente y bonito día. Cuídese, coma rico, hidrátese. Y nos escuchamos en la siguiente. Su amiga la maestra Luyer. Abrazos y besos.
2: Nos vamos, comadres y compadres. Yo les dejo lo mejor de mí.
1: Buki.
2: No, se me salió, perdón, no, pese.
6: Eres un acaso.
1: Maestro.
2: Muchas gracias, hasta luego. Cuídense mucho. Adiós, saludos a todos los albañiles.
1: Ya van a empezar a chambear. ¡Hasta la próxima! ¡Gracias!

0: esto fue todo.
1: Son las 12 del día. 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
2: Es mediodía. Elevemos una plegaria al Señor, agradeciéndole por un día más en nuestras vidas. Oremos por los que sufren, los afligidos, los que tienen hambre de fe, por nuestros seres queridos, familiares y hasta por nuestros enemigos, que sin duda son ciegos ante la grandeza divina. Oremos por los que tienen, para que sepan compartirlo, por los que no tienen, pero que siempre cuentan con la misericordia y esperanza de tiempos mejores. Demos gracias por todo lo recibido, así como por todo aquello que nos hace mejores personas, mejores hijos, mejores padres, por el sustento, por el vestido, por el hogar. Que no concluya este día sin haberle dado gracias a Dios por todo lo que, merecida o inmerecidamente, recibimos. Su bondad, su sabiduría, su amor son infinitos. Él sabe qué necesitamos. Él siempre provee. En el todo. Sin Él, nada. Gracias por las bendiciones de hoy. Nos esforzaremos para ser dignos de tanta grandeza. Bendito sea Dios.

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2: Son las 12, mediodía, hora en que en la provincia de México, y en especial en esta radiodifusora, tenemos por costumbre elevar una plegaria al Supremo Hacedor para agradecerle todos los beneficios presentes, pasados y futuros, así como el preciado don de la vida. Acompáñenos usted cantando con nosotros con alegría, con amor, con...

0: Muchas gracias por habernos acompañado en esta pequeña oración. Y ahora, continuemos nuestro trabajo con amor, con alegría, con fe.
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3: Información deportiva. Carlos Acevedo, portero de Santos, ya suena para el América por la ausencia prolongada de Luis Ángel Malagón. Aparte de Memo Paco Ochoa, que ya está concentrado con la selección, otros 6 jugadores que juegan en equipos de Europa se deben reportar con la selección. Luis Chávez, Mateo Chávez, Orbelín Pineda, Jorge Sánchez, Edson Álvarez y César Montes, a las órdenes de Javier Aguirre. Mis amigos, soy Edgardo Lozada Ruiz.
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3: Hola, mis amigos, ¿cómo están? ¿Cómo le están pasando? Los saludo con el gusto de siempre. Ya deseaba estar aquí con todos ustedes, con muy buena música, buen ambiente y buena charla que nos vamos a aventar el día de hoy, ¿eh? Vamos a relajarnos porque esto se va a poner cada vez mejor. Soy Brenda Banda y los acompaño pues un ratito para pasarla muy bien en todas las actividades que tengan. Les mandamos un abrazo, que sea un día súper productivo. Vamos a tener temas de psicología que por ahí nos estaban solicitando, también algunos de pareja. Ay, el amor no es complicado, nosotros lo volvemos así. La frase del día y muchas cosas más. Quédense conmigo a descubrir todo lo que tengo para ti. Continuamos con más. Sean bienvenidos.

0: Son las 12, 12 del día con 15 minutos y está Brenda en cabina en este miércoles, miércoles 20 de mayo, presentándonos excelentes temas y excelente música. En esta ocasión nos presentó a Cuisillos con el 7 Crudas, 12 del día con 15 minutos, aquí en La Raza.
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5: Mis queridos amigos, avanzamos con más de esta buena musiquita que les estamos ofreciendo a diario, ¿verdad? Todo el día disfrutamos de lo mejor de esta excelente programación y también estoy revisando por ahí algunos mensajes que me están llegando a través de las redes sociales donde me proponen hablar acerca de una situación que seguramente más de uno ha vivido, y es cuando te rompen el corazón, cuando no sabes ni qué pasó con esa persona, simplemente desapareció de tu vida alguien con quien estabas por ahí saliendo, teniendo una relación amorosa, y de repente, sin decir nada, se va. ¿Cómo podemos avanzar? ¿Qué le preguntamos? ¿Nos acercamos? ¿Lo buscamos? ¿Qué hacemos? Bueno, ahorita te platico todo esto. Se va a poner muy bueno, ¿eh? Continuamos con más música y vamos a tratar este tema sumamente interesante.

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2: Mis queridos amigos, vamos a avanzar con más de la buena musiquita que les tenemos, mis corazones. Y aquí les hago la pregunta del día, que es una nueva sección que hemos estado implementando y que, pues, a lo mejor causa un poco de controversia. La pregunta del día es la siguiente. ¿De quién creen que es responsabilidad de criar a los hijos? ¿Del papá o de la mamá? Porque resulta, sobre todo cuando hay chavos, cuando hay adolescentes, ¿quién es la mala del cuento? Sí, señora, bien contestado. La mamá, ¿verdad? Porque la mamá es la que les dice, lávate los dientes, métete a bañar, limpia ese cuarto, haz tu tarea, etcétera, etcétera. Y pues cae mal a los chavos. Pero el papá, pues, es el que también apapacha y... aquí la intención es, pues, hacer como una crianza constructiva compartida, ¿verdad? Pero bueno, así la situación. Si ustedes saben de quién es la responsabilidad, perfecto, me lo comentan a través de redes sociales. Si es de los dos, ¿quién lleva por ahí siendo este personaje de la villana del cuento o villano del cuento? También se vale que me contesten. Mientras tanto, nos vamos con más música.

0: Ya son las 12:12 del día con 30 minutos y en esta ocasión Brenda nos presentó a Joan Sebastián con su tema El Ilegal, seguido de Sandra Chávez con La Muchacha Alegre, 12 del día con 30 minutos, aquí en La Raza.
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23: Así es, mis amigos, avanzamos con más de la buena musiquita que tengo para ti, por supuesto, y además agradeciendo a las personas que se están comunicando conmigo, ya contestándome acerca de la pregunta del día que hicimos hace un bloque, en el que decíamos que a veces la mamá le toca ser la mala del cuento, ¿verdad? Porque es la que educa, es la que regaña, el papá luego como que apapacha más, pero sí debería de ser compartido, aunque me está diciendo por aquí Pablo, que se está comunicando, me dice, es que tampoco los papás vamos a llegar del trabajo y vamos a regañarlos por todo, ¿no? Anteriormente, pues así se les daba la queja a los papás y también eran los malos del cuento. Tienes mucha razón, Pablo, pero también sería pues una cuestión solamente de ponerse de acuerdo papá y mamá, de saber cómo se va a criar bajo las mismas líneas, ¿verdad? No que uno sea el bonachón y el otro no, sino más bien digamos que haya ciertos acuerdos, ¿no creen? Bueno, muchísimas gracias por compartir esta pregunta del día. Los dejo por ahí analizando a quien quiera seguirlo comentando en casa y me voy con más música.

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1: Aquí sigo con todos ustedes, mis queridos amigos. Platíquenme de dónde me están escuchando y qué temas, qué secciones les gustan más. Me gusta mucho que se pongan en contacto a través de mi página también. Por acá los estoy viendo. Brenda, banda locutora. Gracias a Adri Cervantes, que está aquí en sintonía. Me dice, Brenda, me encanta escucharte. Gracias, qué bonito mensaje. Me motiva mucho para seguir adelante. De verdad que sí. Oigan, que tengan todos un gran día. Me voy con más música y ahora vamos a platicar de temas de parejas, exparejas, un tema complicado y que a veces deja a uno de los dos con el corazón roto. Ay, lo platicamos más adelante.

0: Ya son las 12:12 del día con 46 minutos. Seguimos avanzando con la mejor música y la mejor programación. Y en esta ocasión, Brenda nos presentó dos temas. El primero de ellos a cargo de Los Ángeles Azules, desde Iztapalapa para el mundo, con Me Haces Falta Tú. Seguido de Me Sacaron del Tenampa, en voz de Cornelio Reina. 12 del día con 46 minutos, aquí en La Raza.
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8: Aquí sigo con todos ustedes, queridos amigos, por supuesto, platicando de muchos temas interesantes. Hemos llegado a la sección de psicología, que vamos a hacer como una combinación con parejas. Y es que vamos a hablar del ghosting. Seguramente han escuchado este término. Para los que no, pues no es algo del otro mundo. En realidad es precisamente pues una palabra que viene del vocablo en inglés ghost, que es fantasma. Es un fenómeno pues que ha existido siempre, pero que ahora con la cuestión digital pues se ha multiplicado. Pero a ver, Brenda Banda, ¿qué es el ghosting? Bueno, es cuando terminas una relación, ya sea amorosa, de amistad o incluso laboral, pero cortas el contacto con esa persona de manera abrupta, ¿eh? Ya no das ninguna explicación, no contestas llamadas, ni mensajes, bloqueas inclusive de redes sociales, no atiendes llamadas y tú dices, bueno, ¿qué pasó? ¿Qué le hice? ¿Le pasó algo? O sea, te llega realmente a confundir bastante. En realidad esto afecta de manera psicológica para quien lo sufre y vamos a platicar, bueno, para empezar, ¿por qué la gente hace ghosting? Simplemente, no, ¿sabes qué? No me interesa tu amistad, no quiero seguir contigo, etcétera. ¿Por qué aplican esta mala técnica? Bueno, ahorita lo platicamos. Mientras, más música.

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1: 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Mis queridos amigos, vamos a decir adiós, pero solo por esta ocasión. Sí, ya se pasó el tiempo. ¿Cómo es posible, verdad? ¡Qué rápido! Por eso hay que disfrutar cada minuto que la vida nos regala. Les mando un besote con todo cariño. Los quiero, los amo. Y ya saben que regreso en la próxima emisión. Me voy a investigar más temas interesantes para todos ustedes. Pásenla muy rico, coman delicioso, apapachen a su familia y, por supuesto, los espero en la próxima. Soy Brenda Banda. Besos, abrazos. Bye, bye.

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13: 1:05 PM. Así lo marca el reloj de W Radio. Es miércoles 20 de mayo del año 2026 y estamos transmitiendo en vivo a través de las frecuencias de W Radio. Impresentable del Duende, ¿cómo le va?
14: Charlie, querido, como siempre, hermano, un gusto saludarte. Igual a mi querida Arely Paz y a todo nuestro amable y fiel auditorio de Así las Cosas con Loret. Quédense en este ombliguito de semana, pero con mucho que contarles.
13: ¿Cómo estás, Arely Paz? ¿Cómo te va?
15: Hola, Carlos Duende, de aquí hasta las 3 con mucho que contar. Aquí nosotros muy contentos, algunos no tanto y mucho que contar, Carlos.
13: Vamos de una vez a nuestros... Oye, como que anda muy enojada conmigo últimamente,
15: ¿no? Sí, desayunó gallo hoy.
13: Sí. ¿Cuántas menciones fueron? ¿No hay 4?
15: Sí, cuatro.
13: Eso te muestra que andan mal las cosas en Palacio, pero pues bueno. ¿Qué le hacemos? No le gusta que digamos las cosas como son. Vamos de una vez a nuestros cinco temas de sobremesa, las cinco cosas que nos parecen las más importantes del día.
9: Uno.
13: El gobierno de Estados Unidos ha acusado formalmente al expresidente de Cuba, el dictador Raúl Castro, por conspiración y asesinato de estadounidenses. Es Estados Unidos ejerciendo más y más presión sobre el régimen cubano. Vamos con Armando Guzmán. ¿Cómo se ha tomado esta noticia en Estados Unidos? Armando, qué gusto saludarte. Muy buenas tardes.
2: El gusto es mío, Carlos. Buenas tardes. Te voy a decir, por muchos cubanos, por mucha gente en el exilio, son aproximadamente 3 millones de exilados cubanos los que viven en Estados Unidos. Te imaginas, con gran plenitud, con la gente que ha esperado por lo que ellos dicen justicia durante 30 años. Ahora, tú te tienes que preguntar si esto es político. Bueno, el día 20...

0: Lo que el secretario de Estado hizo es lanzó hoy en la mañana un mensaje en el que se cargó contra el gobierno de la isla y le ofreció a la población una nueva relación entre Washington y La Habana, condicionada a que el país caribeño introduzca cambios radicales en su economía y lleve a cabo elecciones libres con distintos partidos. Déjame ponerte el momento en el que Todd Blanche, el fiscal general de Estados Unidos, encargado del despacho, como te digo, hizo el anuncio precisamente ahí en la Torre de la Libertad. Esta es su voz.
1: Mr. Castro and the others are charged with additional crimes as well, including
0: destruction. El señor Castro y otros están acusados de estos crímenes. Cuatro distintos cargos por asesinato. Estas acusaciones fueron entregadas por parte de un gran jurado el febrero 23 y fueron sacadas a la luz el día de hoy. Las familias de cuatro estadounidenses asesinados han esperado 30 años por justicia. Bueno, ahí lo tienes, ese es el anuncio oficial. Ahora, todo esto está teniendo una gran difusión. El gobierno de Cuba está rechazando todos estos cargos. Miguel Díaz-Canel, el que dice ser presidente de Cuba, está respondiendo a todo esto, acusando a Estados Unidos de intervencionismo. Y hay mucha gente que se da cuenta de todo esto, pero la verdad es que en el Congreso, en donde este tipo de cosas podría ser puesto en la balanza, lo que hay es una corriente más a favor de lo que está haciendo el presidente. Y ahí hay tres cubanoamericanos en el Congreso que son muy fuertes en todo esto. Y Mario Díaz-Balarte es uno de ellos. Y también él estuvo hablando el día de hoy, Carlos, déjame mostrarte lo que dijo. Esto es lo que dijo Mario Díaz-Balart, congresista republicano de Florida. Aquí está.
2: Y por fin va a venir la justicia merecida para estos cuatro jóvenes que murieron asesinados a sangre fría. Estamos eternamente agradecidos a esta administración, al Departamento de Justicia de los Estados Unidos, y no solamente por este día de justicia para estos que han sido asesinados, pero por todo lo que está haciendo para proteger la seguridad nacional de los Estados Unidos en frente al peligro, el reto que significa tener este Estado terrorista, corrupto, asesino, a 90 millas de los Estados Unidos.
0: Ahora, Carlos, déjame decirte, para el beneficio de la audiencia, hay que recordar lo que ocurrió en 1996. Entonces, Raúl Castro era ministro de Defensa de Cuba. El gobierno de Fidel Castro. Y efectivamente, y entonces hubo ciertos avances de un grupo que se llamaba Hermanos al Rescate, que lo que hacían era sobrevolar las aguas, las 90 millas que hay entre Cuba y Estados Unidos, buscando lancheros y buscando gente que estuviera a punto de naufragar, porque algunos se tiraban en barzas muy, muy débiles, y entonces ellos los ubicaban y entonces los rescataban. El gobierno de Cuba acusó entonces esas operaciones de ser ataques en contra de la integridad cubana y de representar un peligro porque muchos de estos aviones podrían llevar explosivos o algún otro tipo de ataques contra Cuba, y eso es lo que justificó el hecho de que el gobierno cubano lanzara MiG-27, creo que eran entonces los aviones de caza soviéticos, para que fueran detrás de estas avionetas Cessna y las derribaron, y en el proceso pues mataron a los ocupantes, que eran cuatro personas, tres estadounidenses y un residente permanente. Eso se quedó ahí. Este es uno de los cargos que tiene Raúl Castro de 1996. Ahora, te debo recordar que en 1993 hubo más cargos en contra de Raúl Castro, independientes de esto, por narcotráfico. Entonces, Estados Unidos tiene todo este tipo de justificación legal, y lo que mucha gente se pregunta, Carlos, es si esto, lo que está haciendo el presidente Trump, es tratando de emular o tratando de repetir lo que hizo en Venezuela, acusando a Nicolás Maduro de ser un criminal, y entonces ahora viene lo mismo, y la cuestión que viene adelante es en una ecuación 2 más 4, y luego ¿qué más? Bueno, esto quiere decir que va a haber una invasión a Cuba, o que van a ir y a sacar a Raúl Castro en la misma forma que sacaron a Maduro. Ahí está la pregunta. Eso es lo más importante, ¿no? Efectivamente. Ahí es donde estamos.
3: Muchísimas gracias y estamos en contacto, Armando.
0: Gracias, Carlos. Buenas tardes.
3: En su cuenta de X, el presidente de Cuba, el dictador Miguel Díaz-Canel, escribió: La pretendida acusación contra el general

0: del ejército Raúl Castro Ruz, que acaba de comunicar el gobierno estadounidense, solo evidencia la soberbia y la frustración que le provoca a los representantes del imperio, la inquebrantable firmeza de la Revolución Cubana y la unidad y fortaleza moral de su liderazgo. Se trata de una acción política sin ningún basamento jurídico que solo busca engrosar el expediente que fabrica para justificar el desatino de una agresión militar a Cuba. Estados Unidos miente y manipula los sucesos alrededor del derribo de las avionetas de la organización narcoterrorista Hermanos al Rescate en 1996, dice el dictador cubano. Sabe bien, porque sobran evidencias documentales, que no se actuó de manera imprudente ni se violó el derecho internacional, como sí vienen haciendo fuerzas militares estadounidenses con sus fríamente calculadas y abiertamente publicitadas ejecuciones extrajudiciales sobre embarcaciones civiles en el Caribe y el Pacífico. Ese 24 de febrero de 1996, Cuba actuó en legítima defensa dentro de sus aguas jurisdiccionales. La altura ética y el sentido humanista de su obra derriban cualquier infamia que se pretenda levantar contra el general del ejército Raúl Castro Ruz. Como jefe guerrillero y como estadista, ganó el amor de su pueblo, a lo que se suma el respeto y la admiración de otros líderes de la región y del mundo. Esos valores son su mejor defensa y un escudo moral frente al ridículo intento de menoscabar su talla de héroe. Esto es lo que está poniendo la dictadura cubana. Antes de que se hiciera el anuncio oficial, dio un mensaje el secretario de Estado de los Estados Unidos, Marco Rubio. Fue una declaración en español. Él tiene ascendencia cubana, ¿no? Él es de descendencia cubana. Y ahí se refirió claramente a la necesidad de cambiar al régimen en la isla. Fue un mensaje que le dirigió a los cubanos que están en Cuba. Y les dijo, les está robando la dictadura cubana el dinero. Y se los está robando a través de Gaesa, esta empresa creada por el ejército cubano, dominada por Raúl Castro, que controla el 70% de la economía de Cuba. Esto es lo que dijo Marco Rubio en su mensaje antes de que se anunciara formalmente la acusación en contra del expresidente, el dictador Raúl Castro.
1: La razón por la que se ven obligados a sobrevivir 22 horas al día sin electricidad no se debe a un bloqueo petrolero por parte de Estados Unidos. Como ustedes saben mejor que nadie, llevan años sufriendo de apagones. La verdadera razón por la que no tienen electricidad, combustible ni alimentos es porque quienes controlan su país han saqueado miles de millones de dólares, pero nada ha sido utilizado para ayudar al pueblo. Hace 30 años, Raúl Castro fundó una empresa llamada Gaesa. Esta empresa es propiedad de las Fuerzas Armadas y está operada por ellos y cuenta con ingresos 3 veces superiores al presupuesto de su gobierno actual. Hoy, mientras ustedes sufren, estos empresarios tienen 18 mil millones de dólares en activos y incluso del dinero que sus familiares le envían desde Estados Unidos. Todo pasa por sus manos. De esas remesas, ellos retienen un porcentaje. Pero de las ganancias de Gaesa, nada llega a ustedes. En vez de usar el dinero para comprar petróleo, como todos los otros países del mundo, dependieron del petróleo gratis de Hugo Chávez y Maduro para quedarse con el dinero. Pero ahora, que dejó de llegarles el petróleo gratis, ellos compran combustible para sus generadores y sus vehículos. Cuba no está controlada por ninguna revolución. Cuba está controlada por Gaesa, un estado dentro del estado que no rinde cuentas a nadie. El presidente Trump ofrece una nueva relación entre Estados Unidos y Cuba, pero tiene que ser directamente con ustedes, el pueblo cubano, no con Gaesa. Primero estamos ofreciendo 100 millones de dólares en alimentos y medicinas para ustedes, el pueblo, pero tiene que ser distribuido directamente al pueblo cubano por la Iglesia Católica o otros grupos caritativos de confianza, no robados por Gaesa. Una nueva Cuba donde ustedes, los cubanos de a pie, no solo Gaesa, pueda ser dueño de una gasolinera o de una tienda de ropa o de un restaurante. Una nueva Cuba donde ustedes, no solo Gaesa, pueden abrir un banco o tener una constructora. Una nueva Cuba donde ustedes, y no solo el Partido Comunista de Cuba, pueda ser dueño de una estación de televisión o de un periódico. Una nueva Cuba donde pueda quejarse de un sistema que falla sin temor a ir a la cárcel o ser forzado a irse de su isla. Y una nueva Cuba donde tengan la oportunidad real de elegir a quienes gobiernan su país y votar para reemplazarlos. En Estados Unidos estamos listos para abrir un nuevo capítulo en la relación entre nuestra gente y nuestros países.
0: Así la cosa de Cuba con Estados Unidos. Ahora bien, hay también para México. Hoy el Departamento del Tesoro de Estados Unidos anunció nuevas sanciones contra 14 personas y empresas presuntamente vinculadas al cártel de Sinaloa como parte de la estrategia del gobierno de Estados Unidos para combatir el tráfico de fentanilo. Entre los sancionados está Armando Ojeda, acusado de lavar dinero, Jesús González Peñuela, Chuy, narco por el que Estados Unidos ofrece una recompensa de $5 millones, Jesús Alonso Aispuro, considerado jefe financiero, Rodrigo Alarcón Palomares, Alfredo Orozco, empresario al que se le vincula con el cobro de deudas por envíos de cocaína, a dos mujeres identificadas como Amalia Margarita Romero Moreno y Liliana Orozco Romero, prestanombres presuntamente para el lavado de dinero. Entre los involucrados hay compañías ubicadas en México y en Guatemala. Las sanciones incluyen el congelamiento de activos en territorio de Estados Unidos y la prohibición de realizar transacciones con empresas o ciudadanos de ese país. La Secretaría de Hacienda de México emitió un comunicado en el que confirma las acciones. Estados Unidos ha advertido que va a seguir la pista de los cárteles en todo el mundo. Y hoy, ¿sabe quién habló? El jefe del Comando de África de Estados Unidos, el general Davin Anderson, vinculó a los cárteles Sinaloa y Jalisco Nueva Generación con el tráfico de drogas en África. Y dijo que están relacionados con la incautación de cocaína más grande en la historia, con un valor superior a los $1,000 millones. O sea, este es el ejército de Estados Unidos en su base en África, hablando de los cárteles mexicanos. Escuche usted.
2: Ese cargamento salió de Sudamérica y transitó por la costa occidental de África hacia otro destino del que podría hablar en un entorno clasificado. Estamos viendo un aumento de ese tráfico de drogas y las organizaciones terroristas están ayudando a trasladarlo. Obtienen pagos a través de ello y existe una relación simbiótica en la que ese dinero regresa a nuestro hemisferio, hacia esos cárteles de la droga, pero también ayuda a financiar a esos terroristas. Otro punto que considero importante destacar es que en los últimos 18 a 24 meses hemos asistido o al menos alertado a muchas naciones aliadas sobre actividades relacionadas con drogas y laboratorios en sus países.
0: Y dijo, desmantelamos 12 laboratorios, narcolaboratorios en África. De los 12 que desmantelamos, en 11 encontramos a gente de cártel de Sinaloa. Así lo dijo. Hoy la presidenta Sheinbaum insistió en defender a los políticos mexicanos acusados de trabajar con el cártel de Sinaloa y se burló de quienes le han pedido romper el pacto criminal entre Morena y el narco tras las denuncias que hizo Estados Unidos.
3: Lo que estamos en este momento, y es un llamado a todos, a todos los que escriben, que, a ver, nos extraña del presidente del PRI que diga lo que dice, no, bueno, es que nos va a extrañar. Es uno de los gobernadores más corruptos que ha habido en la historia de México. Que ahora se va a Washington. Es que da risa de la verdad. A decir, presidenta, rompe el pacto criminal. No, bueno. Jorge Romero, presidente del PAN. Su director de urbanismo está en la cárcel. Presidenta, rompe el pacto criminal. No, ¿de veras? Ahora es... presidenta, rompa el pacto criminal. No, nosotros rompimos el pacto criminal en 2018, porque el pacto criminal se hizo en la época de Calderón. Y a nosotros nadie nos puede acusar de que hacemos pactos ni por debajo de la mesa ni por encima de la mesa con algún criminal de cuello blanco o de delincuencia organizada. Pero sí tenemos que estar muy vigilantes de ¿hasta dónde quieren intervenir algunos? Porque no se puede decir Estados Unidos, porque no creo en eso. Ni siquiera, la verdad, personalmente, creo que sea el presidente Trump. Son algunos que lo asesoran, que están ahí. Que, por cierto, como tienen elecciones en noviembre, pues ahora quieren meter a México en sus elecciones de noviembre, en una visión muy electorera de algunos cuantos. Pues no, no, México no es piñata de nadie. Y tampoco van a intervenir en las elecciones del 27, no.
0: Dice la presidenta que no es Trump. Pues entonces todo su gabinete, ¿no? Claro que es Trump, claro que es Trump. Obviamente la presidenta, con el apoyo de un reportero del régimen, regresó al tema Chihuahua, que el uso de recursos públicos por parte del gobierno de Chihuahua, que encabeza la opositora, la panista Maru Campos, la movilización fallida de Morena el fin de semana. Escuche usted.
3: Que quien habla de libertad como parte de su consigna política cuarte la libertad de manifestación. O sea, lo que habla pues es mucha inconsistencia, por decirlo menos. Todos pueden ver en las redes sociales lo que ocurrió con esa manifestación. Para no entrar la discusión de si se usaron recursos públicos o no, que en todo caso le tocan a otras instancias. Son los proyectos que representamos y cómo se ejerce el poder. Nosotros ejercemos el poder de manera democrática.
0: ¿Se creerán estos cuentos? O sea, no hay registro internacional de un régimen más acosador de la libertad de expresión en México que este. No hay registro. La presidenta llevó a la mañanera los resultados del Índice de Paz 2026, una identificación y medición de los factores que impulsan la paz. Esto lo elabora el Instituto para la Economía y la Paz, que está conformado por un panel de expertos con oficinas en Sydney, en Nueva York y en La Haya.
3: En 2025, la paz en México mejoró un 5.1%. Lo que representa la mejora más significativa en la paz en al menos una década. Esta mejora es la mayor en la historia del índice de paz en México. Esta mejora también representa el sexto año de avance. Este documento reconoce que con la llegada del presidente López Obrador cambió la tendencia. Lo primero, que hay resultados, que la estrategia que diseñamos da resultados. A ver qué va a decir Loret de Mola.
0: Ay, qué honor que esté al pendiente de uno, ¿no?
4: Hombre.
0: No, pero yo no sé por qué le preocupa lo que vaya yo a decir, Duende, porque, a ver, si usted dijera, ¿no? Oiga, fíjese que hay muchísima violencia en México y la gente tiene miedo, pero no, ¿verdad, Duende?
4: No.
0: La gente está feliz. O sea, si usted dijera, no, la gente se sube con miedo al transporte público porque no vaya a ser que le roben su quincena, pero eso no pasa, ¿no?
4: No. Así que digas, hijo, le sales con el Jesús en la boca todos los días.
0: A ver, no, que usted dijera, no, hombre, estoy haciendo una transmisión en mi coche y de pronto me asalten en mi coche. No, pero eso no pasa en México, ¿no?
4: O sea, no pasa, ¿no? No, así que digas, ahí ya se viralizó el video, ¿no?
0: No. A ver, que usted diga, oiga, fíjese que tengo un gobernador imputado por narco en las Cortes de Nueva York, pero y ya se fueron a entregar el que era su secretario de Seguridad, el que era su secretario de Finanzas, pero no, o sea...
4: No, hombre, ¿cómo crees, hermano? Eso ni en una caricatura, ¿cómo crees?
0: Oiga, que dijera usted, no, hombre, le quitaron la visa por lavado de dinero a una gobernadora de Morena en Baja California, pero pues no, tampoco es como que haya pasado, ¿no?
4: No, para nada, eso no sucede, al menos aquí yo
0: igual
4: no lo he visto.
0: No hizo el trámite, ¿no? Se le pasó, sí, se le venció la fecha, ¿no? Y es que luego pasa.
4: Ya ves cómo son los cónsules que te traen de la siguiente semana. No.
0: Sí, o sea, que usted diga, oye, voy pasando por una carretera de Celaya y me toca balacera y me bajan el coche, o voy rumbo a Puebla y soy transportista y me roban el carro. Pero eso es raro, ¿no?
4: No, es raro. Solo en las películas, hermano, nada más. Pues sí, nada más en las películas. No, aquí no. ¿En México? ¿Dices México? No. Para nada, cero.
0: Oye, que haya un... Que tengas un secretario de Gobernación, López Obrador, que puso a un líder de un cártel de secretario de Seguridad, o que tengas a un secretario de Marina cuyos sobrinos eran los de la red de huachicol fiscal, pues ahí sí dirías, no, pero no, aquí...
4: Sí, no, jamás.
0: Siempre hay una oveja negra en la familia, ¿no? Pues siempre pasa.
4: El pelo en la sopa, hermano, sí. El prietito en el arroz.
0: ¿Usted cree que se haya dado cuenta, Dan Augusto, que puso de líder de secretario de Seguridad a un líder de un cártel?
4: No. Lo tomó por sorpresa él también, si no...
0: Yo no sé por qué le preocupa tanto a la presidenta lo que va a decir.
4: Es un grado ya de cinismo, desfachatez.
0: Pero qué bueno que está al pendiente de uno. Se le agradece pues, con todas las ocupaciones que tiene, todas las presiones que trae. A las 2 de la tarde, el secretario de Seguridad, Omar García Harfuch, va a dar una conferencia. Se prevé que hable de la operación Enjambre en Morelos, porque desde temprano en sus redes sociales adelantó de la detención de Agustín Toledo, presidente municipal de Atlatahuacán, de Irving Sánchez, exalcalde de Yecapixtla, y de dos personas más. 1:26 p.m.
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26: Un precio justo para los granos. Escuchemos a Emilio Taboada, uno de los voceros de este movimiento.
27: Pues, híjole,
0: está en riesgo millones de habitantes que vivimos del campo. ¿Qué va a pasar? Pues que en unos meses no solo nos vamos a manifestar nosotros, que en unos meses, es decir, a la sociedad los invitamos a realizar el análisis.
1: ¿Puede haber desabasto?
0: Por supuesto que desabasto, pero aparte, puede haber más incremento y más inflación. Los precios de los alimentos, lo que valen actualmente, no es para que cuesten el pan, la tortilla, no es para que cuesten 15, 20, 30 pesos. Un kilo de trigo anda sobre 4, 4.20, un kilo de maíz sobre 4.50, 4.80, y una pieza de pan 15 pesos. Un kilo de trigo anda sobre 4, 4.20, un kilo de maíz sobre 4.50, 4.80, y una pieza de pan 15 pesos. Es decir, eso también involucra, nos involucra a todos los consumidores, a toda la sociedad, porque la canasta básica no debe costar estos precios exagerados.
26: Carlos, ya es que lo que dicen, que un kilo de maíz se lo están pagando a ellos a 4 pesos, cuando una pieza de pan llega a costar entre 15 y hasta 20 pesos. Se dio el enfrentamiento y sobre todo estos campesinos aseguran que sobre todo está más preocupado el gobierno por los preparativos ya unas semanas del Mundial de Fútbol. Escuchemos.
2: Para ellos es más importante el Mundial porque es para contadas personas y pues nosotros lo que pedimos es para muchos ciudadanos y campesinos y productores y productoras que se dedican al campo, ¿sí? El pelearse por pinches baloncitos que vienen a beneficiar a las empresarios nada más, hoteleros, televisoras, todo eso, ¿sí? Porque ni a usted, ¿sí? Usted sabemos en medio, aún así lucha por vivir, por salir adelante. Sin en cambio le dan millones y millones a empresarios en beneficio de hasta de sus estadios.
26: Carlos, lo que está pasando en este momento, ya prácticamente bueno, a una calle de Gobernación, y bueno, van a entregar un pliego y quizá posiblemente reciban alguna comisión y posiblemente decidirán si hacen un plantón o bien regresan a sus lugares de origen. El reporte que tengo.
3: Gracias, Víctor. Estamos al pendiente. La Secretaría de Gobernación insiste en que tienen una mesa de diálogo abierta y que han cumplido con las peticiones de todos los grupos campesinos y transportistas. La presidenta firmó un acuerdo. Rocío Jardines, platícanos.
4: Así es, Carlos, pues sin mencionar esta inconformidad por parte de los productores, pero sí reconociendo que el campo ha enfrentado un escenario delicado por pérdidas económicas de los productores, la presidenta anunció un acuerdo entre el gobierno federal, los productores y empresas para tener en México un esquema para evitar crisis precisamente en este sector. Y en medio te comento de un fuerte dispositivo de seguridad que se dio desde la mañana de este miércoles en los alrededores del Zócalo. Ya la primera mandataria en Palacio indicó que con esto se está avanzando para apoyar a los productores del maíz, pero también para garantizar la soberanía alimentaria y precios justos. Vamos a escucharla.
5: Todo el mundo dijo, vamos por México, vamos por la producción de maíz, vamos a garantizar la soberanía alimentaria, vamos a garantizar la autosuficiencia, vamos a garantizar que los productores vivan bien, vamos a garantizar quienes utilizan el maíz para otros productos puedan tener la garantía de un buen producto. Participan los que venden insumos, los que compran el maíz, los productores de maíz y un esquema diseñado por Secretaría de Hacienda que nos permite tener cierta seguridad. Entonces, hoy estamos garantizando el precio justo, que se pueda vender la tonelada de maíz a un precio justo para los productores. Ya después nos podemos sentar a hablar de financiamiento y otras cosas.
4: Y bueno, Carlos destacó que se trata de un acuerdo totalmente voluntario. Mientras tanto, Columba López Gutiérrez, la secretaria de Agricultura y Desarrollo Rural, explicó que con esto los productores serán atendidos antes que el país llegue a la importación de maíz blanco, sobre todo, así como la protección de este producto. Escuchemos.
8: El acuerdo tiene 3 componentes. El primero es la comercialización anticipada por contrato. La segunda, venta de insumos a precio justo. Y el tercero, el mecanismo de protección de maíz blanco y su precio. Antes de cada cosecha de maíz, se realizarán compras anticipadas a precio justo, mediante contratos libremente acordados entre los distintos actores de la cadena productiva. Las empresas compradoras privilegiarán la adquisición y consumo de maíz blanco nacional antes de recurrir a las importaciones.
4: Y bueno, en este acuerdo participan más de 80 empresas nacionales y extranjeras, considerando por primera vez un mercado de protección a este producto. El secretario de Hacienda y Crédito Público, Edgar Amador Zamora, comentó que este acuerdo está diseñado para enfrentar los tres grandes desafíos del campo, que es la volatilidad de los mercados internacionales, el aumento en el costo de los fertilizantes y los crecientes impactos del cambio climático. Carlos, mi reporte.
3: Bueno, estamos atentos y muchas gracias. Faltan 21 días para el Mundial y los controladores aéreos emplazaron una huelga porque dicen que el gobierno federal no les da respuestas. Quieren mejores condiciones de trabajo. Dicen que están trabajando con 500 controladores aéreos menos de los que deberían. En un comunicado, la Asociación de Pilotos Aviadores se solidarizó con los controladores aéreos. Entonces, atentos con lo que puede significar esto de cara al Mundial. 1:37.
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0: 1:42 PM, así lo marca el reloj de W Radio.
1: 3.
0: Vamos con Valeria Moy, quien encabeza el IMCO y es comentarista financiera de este programa. Tiene muchas cosas, Valeria, adelante.
2: Hola, Carlos. Pues cosas enredadas y complejas y que te muestran qué tan enredada está la relación ahorita entre México y Estados Unidos. Por más que nos digan que todo está de maravilla y que todo está fluyendo increíble, las cosas están enredadas. En primer lugar, un funcionario del USTR, de la Agencia Comercial de Estados Unidos, dijo que no pensemos otra vez en esta historia de que no va a haber aranceles. Obviamente va a haber aranceles, incluso con un acuerdo comercial va a haber aranceles. Que no pensemos en que se va a firmar un acuerdo por 16 años con esta cláusula de revisión cada 6, que lo más probable es un acuerdo anual, que ya sabemos que ese es el escenario más probable, pero, y esta es la parte pues que creo que va a ser más complicada, que lo que va a buscar Estados Unidos en esta negociación, y es lo que está buscando, porque no es una negociación futura, es una negociación que ya está teniendo lugar, es que todo lo que se produzca en Norteamérica, en Canadá, México y Estados Unidos, tenga mucho más contenido made in USA. O sea, que sea un tratado de libre comercio, quitémosle lo de libre, que sea un tratado de comercio, pero que tenga mayor contenido de algo hecho en Estados Unidos, lo cual se traduce, Carlos, en reglas de origen muchísimo más estrictas, tanto para México como para Canadá, y para que Estados Unidos salga beneficiado. O sea, que te hace pues un acuerdo comercial bastante más enredado y bastante menos preferencial para la región que para Estados Unidos. Es un acuerdo comercial pues asimétrico, completamente asimétrico lo que está buscando Estados Unidos. Eso por un lado. Por otro lado, Carlos, hoy saca Estados Unidos un decreto muy importante, una orden ejecutiva que se llama Restaurando la Integridad en el Sistema Financiero Americano. Y el objetivo de esta orden ejecutiva es fortalecer el sistema bancario para reducir las posibilidades de fraude, de lavado de dinero, de evasión fiscal y de que se cuelen a través del sistema norteamericano pues operaciones ilícitas. Suena bien, suena como, pues mira, van a meter orden y demás. Pero hay algo que es muy delicado aquí. En esta orden ejecutiva se introduce la posibilidad de que el estatus migratorio y el solo riesgo de deportación, así como lo oyes, el riesgo de deportación, influya en la evaluación del riesgo financiero y entonces pues no te puedan mandar créditos, no puedas mandar remesas, no puedas tener una cuenta. Es decir, esta nueva orden ejecutiva le cierra el acceso al mercado financiero a los migrantes, que ya no sabemos si son migrantes documentados o indocumentados, porque pues van con todo, ¿no? Entonces, este mayor escrutinio que va a tener el sistema financiero en Estados Unidos para todos los clientes, incluyendo desde luego los migrantes, puede repercutir en las remesas que mandan estos mexicanos que están en Estados Unidos. Y en la última nota de hoy, Carlos, acaba de sacar la presidenta, bueno, el gobierno de México, una especie de orden o de programa, más bien, de repatriación de capitales. ¿Y en qué consiste esto? Ya lo habíamos hecho en algún otro momento. Lo que consiste, y esto va alrededor del Plan México o en el marco del Plan México, lo que está proponiendo el SAT es que personas físicas o personas morales que hayan tenido o hayan sacado recursos de México en los últimos años pueden traer sus recursos a México de vuelta con una tasa de ISR preferencial de 15%, pero que esos recursos a fuerzas los destinen a inversión productiva o a pago de pasivos a favor de la federación o a inversiones en deuda del gobierno. O sea, tú si eres un empresario o un inversionista que sacaste tu dinero y te lo llevaste a donde tú quieras, Estados Unidos, Suiza, donde tú quieras, y lo quieres traer de regreso a México, lo puedes hacer. El SAT te lo va a recibir amablemente con una tasa preferencial de 15%, pero solo lo puedes traer, obviamente, y esto lo entiendo perfectamente, a través de una institución de crédito, un banco, una casa de bolsa constituida en México, y lo tienes que dedicar, aquí esto es muy claro, lo tienes que dedicar a actividades productivas, pago de pasivos en favor de la federación o inversiones en bonos de deuda gubernamental. O sea, están buscando a como dé lugar reactivar la inversión. No es la primera vez que pasa. No sé si te acuerdas, Carlos, que Enrique Peña Nieto hizo algo muy similar en el 2017, justo antes de que se viera la renegociación del Tratado de Libre Comercio del entonces Telecán. Pues como que dijo, esto se empieza a poner complicado y puso un programa igualito de repatriación de capitales, pero con diferentes condiciones. La tasa que otorgaba en ese momento el programa de Peña Nieto en 2017 era de un 8% de ISR, ¿no? Y también era con un plazo para traer los recursos. Y la condición que se dio en ese momento era que tenías que los recursos que trajeras de vuelta a México se tenía que quedar invertido al menos 2 años en México, ya fuera en instrumentos bancarios, en activos fijos, o sea, en fábricas o en investigación y desarrollo. Tuvo relativamente buen resultado, sí entraron de vuelta a México 3.500 millones de dólares, lo cual repercutió en una recaudación del SAT de 20 mil millones de pesos. Yo creo que lo que está buscando la presidenta o el gobierno de México en este momento es, pues por un lado, que vengan más recursos a México, que se destinen a inversión productiva, porque ya no sabemos cómo mover esa aguja que simplemente no se está moviendo, y pues evidentemente que venga acompañado de mayor recaudación. Esto yo creo, Carlos, que con las tres notas de hoy queda claro que el momento es complicado internamente y externamente.
0: Muchísimas gracias, Valeria. Gusto saludarte.
2: Igualmente, Carlos. Hasta luego.
0: Valeria Moy encabeza el IPCO y es comentarista financiera de este programa. Siguiente de Sobremesa.
1: 4.
0: Tras varias denuncias de activistas en la Riviera Maya sobre el daño ambiental que provocaría la obra de la famosa compañía de cruceros Royal Caribbean en Mahahual, querían construir un parque acuático llamado Perfect Day. Ayer la secretaria del Medio Ambiente, Alicia Bárcena, le puso punto final a ese proyecto que, por cierto, al mero inicio de su gobierno, las primeras 2 semanas de gobierno, lo presumió con bombo y platillo la presidenta Sheinbaum, y van a llegar no sé cuántos millones de dólares de inversión. Bueno, pues ahora el propio gobierno le puso un tiro en la cabeza a este proyecto.
3: Bueno, me permito informarles que no se va a aprobar el proyecto de Perfect Day de Royal Caribbean. Sabemos que la empresa está también buscando desistirse del propio proyecto, pero nosotros, como Semarnat, no lo vamos a aprobar.
0: La empresa naviera emitió un comunicado en el que lamenta la decisión de las autoridades, reafirmó su intención de seguir invirtiendo en México, a lo mejor plantean hacer este lugar en otro punto. Tienen un parque acuático similar en Bahamas, Coco Cay, Bahamas. Planeaba abrir en 2027 y, pues ya sabe, albercas gigantes, restaurantes, palapas, 30 toboganes, etcétera, etcétera, parte de este proyecto. Último de Sobremesa.
1: 5.
0: Y es contigo, mi querido Beto Lati, adelante.
4: Con gusto, Carlos. No es día de final. La final se disputa mañana con el conjunto de Cruz Azul recibiendo a Pumas en la cancha de la Ciudad de los Deportes, el Estadio Azul, Azul Crema, Azul Grana, ya como le queramos decir. La vuelta será el domingo, pero hoy también se juega. Cruz Azul ya ha presentado el escrito de protesta por la asignación
0: Se te cortó ahí un poco, Beto Lati, que decís, ¿pero qué?
4: Te decía que hoy también se juega porque Cruz Azul ya ha presentado el escrito con la protesta por los árbitros asignados para la final. Carlos, normalmente cuando se hace una concesión, uno está dispuesto a hacer muchas. Cuando se da una excepción, pues entonces la regla ya es flexible. La semana pasada, a Pumas se le concedió un cambio de árbitro de cara a su serie frente al Pachuca. En aquel caso no quisieron que fuera Luis Enrique Santander. Ya se había anunciado, se canceló y finalmente la comisión envió a Ismael Rosario López. Pues con ese precedente, ahora Cruz Azul se queja porque en la temporada regular, Cruz Azul enfrentado a Pumas tuvo precisamente al árbitro Daniel Quintero Huitrón y fue muy protestado su trabajo. Luego el colmo fue que apareció al final unas imágenes de Efra Juárez diciendo al técnico de Pumas, qué bien lo hiciste, ojalá que siempre nos pites tú. Esto tampoco se ve muy bien y ahora Cruz Azul está protestando. Y algo llamativo, que no está asignado para pitar la final el árbitro emblema de México, el que va otra vez a una Copa del Mundo, me refiero a César Ramos, no está asignado. Entonces, la protesta de Cruz Azul. La semana pasada a Pumas le concedieron cambiar el árbitro cuando se inconformó. Para mí eso ya está mal. Vamos a ver si mantienen esa línea. Si la mantienen es un problema. Si no la mantienen también, porque ya rompieron con lo que hicieron la semana pasada, querido Carlos, el problema es andar haciendo excepciones.
0: Muchísimas gracias y estamos en contacto, Beto Lati.
4: Con gusto, saludos.
0: Al ratito más deportes. Ahí están los cinco de Sobremesa. Pausa y le entramos con todo.
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7: Información. Hermano, por fin renunció Sergio Mayer a Morena. Algo que estaba cantada. Pues es que, oye, después de que se fue a este reality de Telemundo de La Casa de los Famosos, solicitó licencia para separarse de su cargo. En Morena le leyeron la cartilla desde aquella vez, así como que, órale, va, otra vez estás pidiendo permiso, cuando además acuérdate que en entrevistas previas él había dicho que jamás, que nunca se separaría de su cargo, y menos para atender temas, pues, de la farándula. Bueno, lo hizo, se pasó a todos por encima y ahora renunció y presentó su carta al Comité Ejecutivo Nacional, su renuncia a la Comisión de Honestidad y Justicia del partido. El ex diputado federal formalizó su salida del partido Guinda en esta carta, donde Mayer, pues, dice que su denuncia, su renuncia obedece a motivos de carácter personal y, pues, que ya no quiere formar parte de las filas de Morena. Empiezan a saltar del barco, Norma, ¿no? Como que de pronto siento. Sí, acuérdate. Bueno,
0: ese se salió antes de que lo sacara, ¿no? Lo iban a sacar.
7: ¿Sí? Bueno, sí. Sí, sí, ese todavía ni llegaba el iceberg y él ya había agarrado lancha, ¿no? Sí, sí, es cierto. Sí, es cierto. Pero, hermano, la realidad es que le contestaron en la Comisión Nacional de Honestidad y Justicia de Morena, y en un comunicado que apenas salió hace ratito, pues Morena dice que prácticamente ya se había iniciado un procedimiento sancionador de oficio en contra del diputado Mayer, y pues que ya había afectado, sí, mucho a la imagen del movimiento. Pues sí, casi.
0: No, pues Morena le dice, ellos lo sumaron y ellos se les atragantó, ¿no?
7: Así es, y ahora pues no le queda más que salir a decir Morena, no. Tú no te vas, nosotros te vamos, o sea, nosotros somos los que ya no te queremos. Pero la realidad es que sale Sergio Mayer Bretón de Morena, no es más diputado de este partido, te digo. Se veía venir, tampoco sorprende mucho, pero, pues, insisto, ya sea que, pues, sea de los que empezaron primero o empiecen a saltar varios más, pero yo sigo diciendo que se mantiene la crisis. Vamos a ver qué pasa, mi Charlie.
0: A ver, lo cierto es que no le ha estado pasando bien Morena últimamente.
7: No, para nada. Ahí está la realidad. Ahí está la realidad de lo que está sucediendo con el partido. Está en una fractura tremenda. Yeah. Esa es la verdad. La presidenta, yo te decía, y lo hemos platicado aquí en tu espacio, se ve descolocada, se ve molesta, se ve desesperada, ya no sabe ni qué hacer. Ayer lo platicabas también, cuando de pronto dice, vamos a defender al movimiento, que diga, al país, vamos a defender a México. Sí, sí, sí. Ya se está empezando a trompicar solita. Vamos a ver en qué termina, Charlie. Por cierto, hermano, esto me da mucho coraje, porque además, lo conozco bien a este periodista, Fernando Vargas, analista de la Liga Nacional de Baloncesto Profesional. Lleva muchísimos años, Fer, cubriendo el básquetbol en nuestro país, Fernando Vargas. Y, pues bueno, lo asaltaron durante una transmisión en vivo para el programa Activo Deportes de Cuernavaca, Morelos.
0: Es que,
7: Fer Vargas, es que es terrible,
0: estaba,
7: hermano.
0: Lo
7: que
0: él estaba enlazado en vivo al programa y lo asalta mientras está transmitiendo, ¿no? Es que es...
7: Es correcto, ya se hizo viral este video a través de las redes sociales en donde se ve a Fernando Vargas cómo está en este enlace para Activo Deportes, este programa de Cuernavaca, pues hablando del básquetbol, lo que lleva haciendo más de 15 años. Y de pronto, un hombre armado llega, abre la puerta de su vehículo, se escucha cómo le corta cartucho. Es más, vamos a escuchar el momento, aquí lo tenemos, Charlie.
17: Te habla de que es un fenómeno, te comentaba los 11 anillos de este jugador.
7: ¿Qué tal? Llega, lo asalta mientras transmite en vivo para el programa de Cuernavaca, Morelos. Le piden todo, le exigen las llaves del vehículo, que se baje la cartera, el celular, todo. Y el periodista con el que estaba enlazado dice, no es cierto, espérame, no puede ser. Sí, asaltaron a punta de pistola a este periodista deportivo, Fernando Vargas, que transmitía en vivo desde su celular, y hasta se llevaron su coche. Es la realidad que vive nuestro país.
0: Triste. De regreso a las cloacas.
7: ¡Regresaré!
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0: María, qué gusto saludarte. ¿Qué tema nos pones sobre la mesa? Buenas tardes.
20: Igualmente, Carlos, buenas tardes. Oye, pues es innegable que el escándalo de Rochamoya le ha pegado fuerte a Morena y aunque en menor medida, pero duro también a la presidenta Sheinbaum. La popularidad de ambos ya muestra pues, los primeros signos de caída, pero es bien paradójico, Carlos, que la oposición parece completamente incapaz de capitalizar este golpazo, ¿no? El desgaste de Morena no se va a traducir de forma automática en una alternativa real y viable para la gente, para los votantes, ¿no? Y es que la oposición arrastra también problemas muy graves. El primero de ellos es, y esto te va a sonar y a resonar, la falta de autoridad moral, Carlos. Cuando intentan acusar al gobierno de vínculos con el crimen organizado, pues Morena solo tiene que voltear tantito al pasado y recordar los sexenios del PRI y del PAN. Además, la oposición sigue sin tener una narrativa propia, ¿no? Mientras el obradorismo mantiene y le saca mucho provecho a conceptos emocionales claros como transformación o como pueblo, la oposición se limita a reaccionar a estos escándalos, por más que son cada vez más grandes. Critican, pero no ofrecen un proyecto de país, ¿no? Y la indignación sin propuesta se sabe que pues, es complicado, ¿no? Construir mayorías a partir de la indignación solamente. Súmale que el liderazgo opositor continúa atomizado, ¿no? No hay y no ha surgido una figura que concentre la atención o la expectativa de los electores. Y esto también pues, genera, Carlos, que muchos ciudadanos puedan estar muy y más cada vez crecientemente desencantados con Morena, pero siguen viendo a la oposición como algo ligado al pasado y por eso puede bajar y bajar brutalmente el entusiasmo por el oficialismo, pero sigue sin subir el de sus adversarios. Uh-huh. En suma, Carlos, creo que el golpe de Rochamoya, aunque es evidente y es muy real que está erosionando la narrativa anticorrupción de Morena como ningún escándalo del pasado y que en lo interno ya hay

0: posición sigue sin convencer a nadie de que son un lugar seguro, una buena alternativa para aterrizar este desencanto, Carlos.
1: Uh-huh. A ver, me imagino que son dos pisos diferentes, ¿no, María? Tienen que ir a tierra, es decir, tienen que ganarle los votos que están recolectando los 20,000 servidores de la nación tocando puerta con puerta, porque además ya tienen los argumentos para ir a tocar puerta con puerta y decir, oye, ¿y las medicinas? Oye, ¿y la violencia? Oye, ¿y la corrupción? Oye, pero es que tú, sí, pues tú dinos cuando estaba peor, ¿no? Y luego además tienen la parte de conseguir esas figuras que puedan conectar, como en su momento conectó Fox, como en su momento como candidato conectó Peña, como en su momento conectó López Obrador, ¿no?
0: Sí, justo lo que dice es que argumentos, Carlos, no surgieron con Rochamoya, ¿no?
1: Por claro, Dios, claro.
0: Los argumentos hemos ido viendo a través de los años, López Obrador y ahora el de Sheinbaum, cómo se acumulan los argumentos. Y ya sabemos que eso no es suficiente. Falta, como dices, el trabajo de ir a tocar puertas y de hacer trabajo efectivo para capitalizarlo. Sí. Porque argumentos ya sobran y argumentos pesados y poderosos y de esos que realmente, ¿no? Que realmente bajan, ¿no? Nos hacen bajar la cabeza y perder el entusiasmo, ¿no? Por un movimiento que en su momento lo generó y lo generó de manera gigantesca y brutal. Pero bueno, pues hace falta, digamos, el paso dos, ¿no? La segunda parte del trabajo, yeah, que es importantísima, Carlos. Y eso la oposición sigue sin hacerla.
1: María Scherer, gusto saludarte como siempre.
0: Gracias, Carlos.
1: Hasta luego. Oiga, fíjese que acaba de sacar el INE un ordenamiento. 42 días de home office por el Mundial, el INE. El INE, las instalaciones del INE quedan muy cerca del Estadio Azteca. La verdad es que sí va a estar complicadísimo para ellos. Entonces, para evitar aglomeraciones en las vialidades y en el transporte público, el INE se va a chambear a su casa 42 días en lo que dura el Mundial. 2:09 p.m.
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1: Vamos a quitarnos la mirada del ombligo. Vamos a hablar de algunos de los temas que están en el tablero de la geopolítica internacional y se reflejan en las portadas de los diarios más influyentes del mundo. El New York Times destaca que Siria está resultando bastante beneficiada de la guerra en Irán. ¿Por qué? Porque cuando se cierra el Estrecho de Hormuz, todo el comercio mundial, incluyendo el petrolero, desde luego, empieza a buscar otras rutas. Y resulta que los puertos de Siria en el Mediterráneo están resultando muy útiles para esta desesperación que existe ante el bloqueo del Estrecho de Hormuz. Tiene Siria muchos puertos en el Mediterráneo, pero además hace frontera con Irak, con Líbano, con Jordania, con Turquía. Y está urgida de lana Siria. ¿Por qué? Porque después de 14 años de guerra civil, en el 2024, finalmente se acabó la guerra civil y están tratando de reconstruirse. Claro, tienen broncas de infraestructura, tienen broncas de que pues, se va la luz muy frecuentemente, etcétera, etcétera. Pero Siria está haciendo su agosto con esta crisis que está sucediendo en el Estrecho de Hormuz. El propio Wall Street Journal cuenta la historia de Suecia, a quien ya le está gustando el capitalismo puro y duro. Suecia históricamente ha sido un símbolo del estado de bienestar escandinavo. ¿Cuál es este estado de bienestar escandinavo? Muy admirado. Altos impuestos, enorme gasto público y servicios estatales, ¿no? Escuela, hospital, desde que naces hasta que te mueres. Pero poco a poco, Suecia, ¿no? Que es, digamos, de las que más se presumen como el éxito de este modelo en donde el Estado es grandote, pero provee de estos servicios de manera absolutamente gratuita a sus ciudadanos y les va súper bien y es admirado. De manera muy silenciosa ha ido girando hacia un modelo mucho más capitalista y orientado al mercado.

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2: Arrestado por la policía española, acusado de jugar un papel en la muerte de su papá, después de que las autoridades supieron que planeó cambiar su testamento. Jonathan Andic es el hijo, fue detenido y cuestionado por las autoridades en una estación de policía de Barcelona. Dio $1,000,000 de, pues digamos que de fianza para poder salir, pero tiene que estar yendo una vez a la semana, le quitan su pasaporte, etcétera, etcétera. Ha sido muy misteriosa la muerte del patriarca, del papá de él, Isaac Andic, uno de los hombres más ricos del mundo, una de las figuras pues, más celebradas en el mundo de los negocios en España. Él murió en diciembre de 2024 al caer más de 100 metros mientras estaba haciendo hiking, estaba caminando, ya sabes, haciendo trekking con su hijo en las montañas de Montserrat, allá en esa zona de España. Estaban solos los dos. Y entonces, pues lo que se sospecha, lo que sospechan las autoridades, es que el hijo lo empujó, el hijo lo mató. No podía yo creer el otro día esta pieza que apareció en el New York Times. La nueva dieta de moda es comer bíblicamente, pero no piense usted que al decir bíblicamente estoy hablándole pues así de, no, las bodas de Cana, no. Literal. Es una dieta inspirada en la Biblia que ha encontrado nuevos públicos en Internet, particularmente en los Estados Unidos y especialmente entre trumpistas. Y entonces te cuento la historia concretamente de una influencer que tiene 500,000 seguidores en TikTok, se llama Kayla Bundy, y afirma que la dieta que ella sigue arregló su piel, mejoró su pelo, le ayudó a salir de la depresión y de hecho se dedica a vender sesiones de asesoramiento. Ella empieza el día con una taza de caldo de huesos de res, compra leche bronca, sardinas, come auténtico pan de masa madre sin levaduras comerciales y es una creadora de contenidos cristiana que tiene 27 años de edad, que dice que su dieta desde hace 8 años está basada en alimentos que se mencionan en la Biblia y forma parte de una comunidad en línea especializada en vincular los valores religiosos a las necesidades dietéticas. ¿Qué le parece esto? Pero no es la única. El propio New York Times publicó hace unos días la historia de la familia de Abraham Aldersberger, un fabricante de juguetes judío que huyó de Alemania para escapar de la persecución nazi en esa época y ha buscado que le regresen un cuadro de paisaje de su propiedad que le robaron. Dice que me regresen mi Rubens. ¿Sí? Una pintura que dice él es de Rubens. Desde 1937 tenía él esta obra y ahora resulta que después de mucho pelearla, etcétera, etcétera, un experto acaba de determinar que la pintura no es de Rubens. O sea, pero imagínese andar la familia detrás de este Rubens para que se los devuelva casi 100 años. Y resulta que hay un original en un museo de Múnich, que aparece exactamente la misma pintura, el mismo paisaje de Rubens, pero el original del museo tiene 11 vacas, se ven 11 vacas, incluida una vaca que está orinando. Pero esta copia de taller solo tiene 10 vacas, porque la vaca que orinaba no la pintaron. ¿Por qué? Para aumentar el valor comercial de la obra. Porque en esa época, ese tipo de imágenes se consideraban inapropiadas para habitaciones a las que podían tener acceso también mujeres o niños. Entonces, de acuerdo a las convenciones sociales de

la época, las miradas inocentes debían protegerse de esta suerte de exceso de naturalidad. Y entonces terminan diciendo, no, esto no es un Rubens. Y te pone la foto del Rubens original, pues en donde en efecto hay una vaca que está haciendo pipí, y la de la que estaba reclamando este hombre, que pues ya se dio cuenta que pues no, no era un Rubens, porque imagínense la lana que le hubiera significado, ¿no? El propio New York Times tiene hoy en su portada una pieza fantástica sobre una sala del famosísimo Museo d'Orsay, ¿no? Este famoso museo de los impresionistas en París, de los más visitados después del Louvre, pues el más visitado, ¿no? Nadie se lo pierde cuando va a París, largas filas y demás. Bueno, pues hicieron una sala con 13 piezas recuperadas de los nazis cuyos dueños se desconocen. Y literalmente se abrió en un espacio de la colección permanente del Museo d'Orsay en París la semana pasada

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0: Fíjese que Paulina Chavira y Tito Garza Onofre, que son muy conocidos en el ámbito mediático, usted los ha escuchado, ella asesora lingüística, periodista, él analista, abogado por la UNAM, están presentando, a propósito del Mundial, un libro que se llama Otro Fútbol Posible. ¿Cómo vivir el fútbol fuera de la violencia y la injusticia? Bajo el sello de Editorial Taurus. Paulina, Tito, muchísimas gracias por tomarnos la llamada. Muy buenas tardes.
1: Gracias a ti, Carlos. Gracias por la invitación.
2: A la orden, Carlos. Qué gusto saludarte a ti y a todo tu auditorio.
0: Muchas gracias. A ver, ¿cuál es el planteamiento inicial de este libro, Paulina? ¿Qué es lo que quisieron meter a la conversación mundialista?
1: Pues mira, Carlos, realmente a mí me toca vivir el fútbol desde la vista del fútbol femenil y creo que eso cambia mucho la perspectiva de cómo se vive o cómo aprendimos realmente todas las personas a vivir el fútbol varonil, ¿no? Que es el que obviamente tiene mayor tradición, no nada más en nuestro país, sino en el mundo. Y cómo también este fútbol está atravesado por la violencia desde distintos ángulos y sobre todo, y creo que lo más preocupante, de una normalización de esa violencia, ¿no? Pensamos que el fútbol es así, que así son las cosas y pues con esto tenemos que vivir, ¿no? Y esa violencia no solamente es una violencia física, es una violencia verbal, discriminatoria, excluyente, en donde creo que sí podemos vivir el fútbol de una manera distinta, en donde pues realmente, como bien dice Tito siempre, pues este es un juego, ¿no? Que tendríamos que realmente disfrutar. O sea, al final son 11 personas tras un balón enfrentándose a otras.

0: 11 personas. Y creo que eso es lo que tendríamos que realmente seguir fomentando, especialmente cuando el fútbol se convierte en una escuela de tanto, ¿no? De emociones, de cómo saber perder, cómo saber ganar, cómo jugar en equipo, cómo recuperarte, cómo tener confianza. O sea, son tantas cosas las que aprendemos a partir del fútbol que creemos que esta es una grandísima oportunidad también para empezar a ser un poco más conscientes y mirar con ojo crítico cómo es que vivimos este deporte que amamos y que nos apasiona, evidentemente, pero que no necesariamente tendríamos que vivir desde la violencia.
1: Tito, digamos, plantean ustedes varios puntos que tienen que ver con estas violencias cotidianas que están normalizadas en el fútbol. Déjame, hago hincapié en dos grupos que yo detecto, ¿no? Digamos que como lector detecté. Primero, el que tiene que ver con las palabras, lo mismo en las narraciones, lo mismo al calor de las masas, ¿no? Es decir, cuando estás en el estadio con un montón de gente y te das licencias que posiblemente en una conversación no te darías. ¿Cómo funciona este tema de las palabras que muchas veces tienen pues tonos racistas, xenófobos, fanáticos, homofóbicos, etcétera?
2: Totalmente, Carlos. A ver, partimos de la idea de la masa, ¿no? Lo que te da el estadio, te da también un cierto anonimato, la posibilidad que también desde redes sociales, ahora hemos visto, sobre todo cuando empiezan los linchamientos mediáticos y demás. En ese sentido, parecería que la emoción desaforada, lo colectivo, el estar totalmente imbuido por la pasión de un juego, termina permitiendo ciertas palabras y un lenguaje que termina siendo bastante, bastante excluyente, ¿no? Entonces, en esta primera parte del libro decimos el famoso grito homófobo, que ya se ha totalmente pervertido, que se han buscado alternativas y demás. Quizá lo que todavía no pasa es que hay que entender que en el contexto de un estadio, de las masas, de un juego, se hace bajo una dinámica del insulto y de la exclusión. Entonces, lo que estamos buscando por acá es generar una reflexión que muchas veces desde cómo se narra, desde los medios de comunicación, desde la manera en cómo se va construyendo esa la umbrada, ¿no? Una gesta heroica que tiene venas en la sangre cuando alguien se pelea y demás. Eso nos va llevando a una espiral bastante, bastante peligrosa, ¿no? Entonces, simple y sencillamente decir, ojo con el lenguaje, no estamos absolutamente en línea de censurar palabras o de prohibir, ¿cierto? No, simplemente entender que en esos contextos, Carlos, en esos contextos se puede pervertir el lenguaje. Entonces hay que hacer una reflexión más desde la ética, más desde lo individual, desde la educación de saber propiamente ¿por qué esas palabras en ese contexto van a causar un efecto discriminador? Entonces, vamos más hacia la educación, hacia lo preventivo, de entender que el fútbol no es un cheque en blanco. El fútbol no es una licencia para poder insultar, ni es parte del folclore. Eso nos va llevando a otras violencias más problemáticas.
1: El otro tema, Paulina, que me llamó mucho la atención, es el tema de la homosexualidad. En un universo de más de 60,000 jugadores profesionales, solo 13 han salido del closet de 1990 hasta la fecha. O sea, con trabajo y es un equipo con dos cambios, ¿no? O sea, ya el tercer cambio ya no alcanza, ¿no? A ver, ¿qué te dice esto?
0: Pues mira, yo creo que tiene mucho que ver justamente, Carlos, con la forma en la que nos hicieron creer que era el fútbol, ¿no? Esto ahora que decía Tito de que la hombrada, ¿no? Y hay que mostrar qué hombre, qué tan hombre se es en la cancha. E incluso desde los medios de comunicación, en las transmisiones, las palabras que usamos, ¿no? El hombre por hombre, no sé, ahora tiene arrestos y estamos. O sea, todo está relacionado con la masculinidad. Entonces, claro, pensar en una persona que tiene una orientación sexual distinta a la que ahora sí que es la que la heteronormatividad ha dicho que es, pues me parece que obviamente hace que los hombres que tienen una orientación sexual homosexual, pues evidentemente no sientan que este es su espacio, ¿no? Y tan no lo sienten que, como bien lo dices, 13 personas, 13 hombres realmente solamente han salido a hablar abiertamente de su orientación sexual. Y con muy malas consecuencias, ¿no? Quienes lo han hecho, por ejemplo, pues lo hacen ya retirados, quizá ya siendo septuagenarios, uh-huh, ¿no? Cuando ya no tiene nada que ver. O el caso más reciente que tenemos, que fue el del australiano Josh Cavallo, que salió, lo dijo. En un principio su club lo respaldó, en teoría, porque a los 6 meses le acaba rescindiendo el contrato. Entonces vemos cómo todavía desde dentro del mismo sistema, en el fútbol varonil, la homosexualidad está completamente negada, rechazada. Parece que no existe, cuando pues en realidad sabemos que hay, pues no sé, no tengo la cifra exactamente, pero muchísima gente con una orientación sexual homosexual que no tiene absolutamente nada que ver con su desempeño en la cancha. Y tan es así que, al contrario, en el fútbol femenil pues tenemos a muchas jugadoras con una orientación sexual homosexual y, o sea, a nadie le causa ningún problema, ¿me explico? O sea, quienes vemos el fútbol femenil y quienes lo disfrutamos, nunca estamos pensando en cuál es la orientación sexual de tal jugador y si por eso juega mejor o juega peor, o tiene una pierna más educada, o es una mejor portera. O sea, la realidad es que eso no nos interesa, ¿no? Como no debería interesar en el fútbol varonil, pero sí creo que es la forma en la que pues nos han dicho que se vive, ¿no? Que es como tiene que ser el fútbol en general, ¿no? Porque además también hablamos de eso, ¿no? Como siempre, por antonomasia, cuando decimos fútbol, pues parece que solamente es fútbol varonil, ¿no? Y las mujeres, pues ahí hay que ponerles el apellido de que si es fútbol femenil, para decir, ah, bueno, sí, y estas mujeres que llegaron aquí, cuando en realidad, pues no hay tanta diferencia entre la formación de equipos de fútbol varonil con la de femenil, ¿no? Son 30 años nada más, a pesar de que obviamente toda la industria del fútbol varonil tiene ya más de 100 años, pero la del femenil no. ¿Por qué? Porque o sea, a nivel sistema se prohibió que se diera el fútbol femenil, ¿no? Entonces creo que sí es una invitación, sobre todo, como lo dice bien Tito, a repensar cómo entendemos el fútbol, ¿no? Si realmente es una cuestión, uh-huh, en donde hay que mostrar qué tan macho eres, qué tan fuerte, qué tan violento, ¿no? Porque también está en este enaltecimiento de la violencia, me parece una cosa terrible, que pasa por todos los ángulos, ¿eh? No nada más los medios de comunicación, sino que también la afición lo hace. Y creo que eso también es parte de lo que buscamos con Otro Fútbol Posible, el que todas las personas que estamos involucradas de una u otra manera en el fútbol, repensemos la forma en la que vivimos el fútbol y qué podemos hacer desde desde nuestro punto de vista, desde nuestro lugar, qué podemos aportar para hacer de este un espacio en donde, pues sí, no haya tanta violencia y no haya tantas injusticias.
1: Tito, justo mi pregunta iba en esta dirección. ¿Cómo revertir todas estas malas prácticas, estos malos acentos asociados al fútbol?
2: Fíjate, Carlos, eso creemos que es uno de los principales aportes de nuestro libro. La segunda, o sea, la primera parte es todo lo que está mal. Y nos fue bastante, bastante sencillo hacer este diagnóstico, porque hay violencia en la cancha, en las tribunas, homofobia, racismo, discriminación, tal, ¿no? Todo lo que cuando vamos al fútbol no nos parece una experiencia agradable, ¿no? La segunda parte del libro nos dimos a la tarea de partir de una premisa. Es el deporte más popular del planeta. No puede ser que no haya gente haciendo bien las cosas, ¿no? Entonces, eso fue un ejercicio de un estudio comparado. Vimos otras ligas, ligas femeniles, ligas inferiores, ligas de otras latitudes, y para cada tema en específico, Carlos, hay alternativas. No todas tienen que venir, obviamente, desde el derecho, desde la prohibición, no. Hay unas bastante creativas, hay unas bastante novedosas, interesantes. Y en ese sentido, la segunda parte del libro es una recopilación de buenas prácticas que van desde la afición, desde tener un decálogo, un código de ética, hasta otras ya más institucionales, comités, reglamentos, etcétera, etcétera, hasta otras bastante creativas, ¿no? Nos metemos también con el tema de la publicidad, de cómo las camisetas ya están tapizadas, ¿no? Ni se ve el logotipo. Bueno, hay equipos que han utilizado las camisetas para mandar mensajes sociales, para tener causas, para llamar la atención. Entonces, creo que lo que falta es eso, voluntad política, lo que falta es un horizonte ético, es normatividad, también el ámbito jurídico. Pero al final del día es eso, es entender que si es el deporte más popular del mundo, no todo el deporte se está jugando igual y bajo los mismos parámetros. Entonces, esto es lo que decimos: para cada problema hay soluciones y hay alternativas que no necesariamente tienen que esperar los grandes cambios de las organizaciones internacionales, sino simple y sencillamente desde tú como aficionado puedes lograr algunos avances en esas materias.
1: Paulina Chavira, asesora lingüística y periodista, Tito Garza Onofre, analista y abogado por la UNAM, muchísimas gracias por estos minutos para W Radio y qué gusto saludarles. Enhorabuena por la obra.
0: Gracias a ti, Carlos. Gracias por el espacio. Carlos.
1: Hasta luego, que les vaya muy bien. Otro Fútbol Posible, se llama este libro, Cómo vivir el fútbol fuera de la violencia y la injusticia, bajo el sello de Editorial Taurus.
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1: Mi querido Beto Lati, arráncate con la sección deportiva, por favor.
21: Con gusto, Carlos. La final de la UEFA Europa League, el Aston Villa, a minutos de coronarse, de levantar un certamen europeo. Está derrotando 3-0 el cuadro de Birmingham, el cuadro inglés, donde el guardameta es el Dibu Martínez, el argentino. Está derrotando 3-0 al Freiburg de Alemania. Ya está cantando su afición, faltan 5 minutos para levantar un trofeo. Hay que recordar que en otro momento, Carlos, en 1981, el Aston Villa llegó a ser campeón del torneo grande de Europa, lo que entonces se conocía como la Copa de Clubes Campeones, lo que hoy es la Champions League. En aquel momento la ganó, enfrentando nada menos que al Bayern Múnich de Karl-Heinz Rummenigge, de Paul Breitner. Así que el Villa tiene historia, aunque en términos de fútbol inglés, su última FA Cup viene de los años 50, su último torneo de liga viene de inicios de esos mismos 80, en los que se consagrara ganando la orejona, así que va a ser el campeón de la UEFA Europa League, el conjunto del Aston Villa dirigido por Unai Emery, el técnico español muy, pero muy exitoso. Carlos, por otro lado, el tema que ayer teníamos sobre la mesa, el brote de ébola en diversos puntos de África, en específico la República Democrática de Congo, cuya selección va a participar en el Mundial. Pues bien, hoy la FIFA ya se manifestó al respecto y dijo que sí está atenta a la situación, que está en comunicación tanto con los federativos de Congo como con las sedes mundialistas, Canadá, Estados Unidos, México, y sobre todo que Congo va a cancelar un campamento que tenía de su selección en su capital, en Kinshasa, entendiendo que la mayor parte del plantel abrumadoramente son europeos o más bien que militan en Europa. Por ese motivo no irán a Kinshasa para evitar el rango de contagios, buscando disminuir cualquier perspectiva o posibilidad de que pueda, pues, el fútbol contribuir a una pandemia. Como no olvidemos, recordó con el COVID-19, con aquel partido en el que el conjunto del Valencia recibió al cuadro del Milán y luego el Atalanta también estuvo involucrado y eso contribuyó en aquel instante a que se hiciera exponencial la cota de contagios. Carlos, fíjate este tema. Se está disputando el playoff de ascenso del Championship, es decir, la segunda división, la segunda categoría en Inglaterra, para ascender al máximo circuito que es la Premier League. El cuadro del Southampton había derrotado al Middlesbrough en la semifinal. ¿Cómo funciona esto? Los primeros dos del Championship avanzan directo. Los siguientes, 3, 4, 5, 6, van a una especie de liguilla, un playoff. Se enfrenta el 3 contra el 6 y el 4 contra el 5. Pues bien, el 4 contra el 5, el Southampton enfrentando al Middlesbrough, ya se había impuesto en tiempo extra. Sin embargo, avanza el cuadro del Boro, el Middlesbrough, por una razón, Carlos. Fueron detectados elementos del Southampton espiando con cámaras un entrenamiento del cuadro de Middlesbrough y por ese motivo el Southampton, al confirmarse y admitir la pena, ha sido penalizado de una manera grave, gravísima. Expulsados, no pueden disputar esa final por el ascenso a la Premier. Hay que entender la diferencia de valor de un equipo entre jugar en la Premier o en el Championship, pues todo eso ha incidido y no van a poderlo disputar. Ya apelaron, van a discutir, como sea, la final ya se va a disputar este sábado entre Hull City y el conjunto del Middlesbrough con el Southampton penalizado por espionaje. Carlos, cambiando de tema, por otro lado, Aaron Rodgers se va a retirar tras esta temporada, ha firmado ya la extensión por un año más con los Pittsburgh Steelers, el quarterback veteranísimo, cerrará la temporada de su adiós con 43 años, ya confirmó, es la última, esta vez no irá a la ayahuasca o a tratamientos, digamos, alternativos, como ha hecho en otros momentos de su carrera, para tomar decisiones, o ya lo hizo para decidir, es su última temporada, un camino brillante, que empezara en 2005 con los empacadores de Green Bay. Querido Carlos, la información que tenemos.
1: Muchas gracias, Beto Lati, los deportes aquí en W Radio.
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1: El resumen de lo que tenemos justo en este momento, Arely Paz, vamos contigo.
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2: 2:48 PM, la información en W Radio, conferencia de seguridad. Rocío Jardines, muy buena tarde, cuéntanos.
22: ¿Qué tal, Arely? Pues anuncian detenciones en Morelos de más funcionarios estatales, sobre todo en Cuautla, por delitos como extorsión y relación con el crimen organizado. Desde la mañana, el secretario de Seguridad y Protección Ciudadana, Omar García Harfuch, dio a conocer las detenciones contra Agustín N., el presidente municipal de Atlatlahuacán, allá en Morelos, también como Irving N., presidente municipal de Yecapixtla. Comentó que se está trabajando por complementar la orden de aprehensión en contra de Jesús N., quien es presidente municipal de Cuautla, Morelos. Y en esta conferencia dijo que van a continuar dándose a conocer acciones contra más presidentes municipales y funcionarios, no solamente en esta región, sino en otros estados, por relaciones con cárteles como Sinaloa o el Cártel del Pacífico, y insistió que se sigue trabajando en contra de estas actuaciones. Y bueno, también en esta conferencia te comento que se le preguntó dónde se encuentra el gobernador con licencia de Sinaloa, Rubén Rocha Moya, y qué tipo de escolta está teniendo el exfuncionario. El secretario de Seguridad dijo no está contando con ninguna protección del gobierno federal. Vamos a escucharlo.
23: Primero, el gobernador está en Sinaloa, no ha sido reservada su ubicación, está como al momento está ahí en su estado. No cuenta con servicio de escolta de ninguna institución del gobierno de México, tiene policía estatal, hasta donde tenemos entendido, la escolta corre a cargo del estado. Como él, como es gobernador con licencia, pues cuenta con un servicio de escolta, pero del estado, no tiene escolta por parte del gobierno federal.
22: Arely, seguimos pendientes, mi reporte.
2: Muchísimas gracias, Rocío, buena tarde. Y todos contra todos, Jaime Brajero, ¿cómo estás? Muy buena tarde. Jaime, buena tarde.
24: ¿Qué tal, Arely? Fíjate que los líderes nacionales de Morena, Ariadna Montiel, y del PRI, Alejandro Moreno, se enfrascaron en un debate sobre cuál partido es más corrupto. Y es que sí, así es. Fíjate que la dirigente morenista llamó corrupto precisamente a Alejandro Moreno y de haber pactado con el crimen organizado, además de enriquecerse a manos llenas, empobreciendo al pueblo de México. Y por supuesto que tuvo la respuesta inmediata del priista Alejandro Moreno. Le dijo así claramente, la verdad, el cinismo y lo suyo, llevan casi 8 años en el poder y todavía tienen el descaro de echarle la culpa al pasado. Han controlado el país, el presupuesto y las instituciones durante todo este tiempo, y México hoy está más inseguro, más dividido y más vulnerable que nunca. La violencia está fuera de control y el Estado está rebasado. Estas son las consecuencias de haber pactado precisamente con los cárteles del crimen organizado, entre muchas otras cosas que le respondió el líder nacional del país. Arely, reporte.
2: Muchísimas gracias, Jaime. Muy buena tarde.
24: Buenas tardes.
2: Ahora sí que entre corruptos se vean. La presidenta anunció un acuerdo entre el gobierno, productores y más de 80 empresas para garantizar el precio justo del maíz blanco, evitar una crisis del campo y fortalecer la soberanía alimentaria. Eso dijeron. El plan incluye compras anticipadas, insumos a precios justos y prioridad al maíz nacional. La Comisión Permanente recibió la iniciativa de reforma constitucional impulsada por el gobierno federal para aplazar hasta el 4 de junio de 2028 la elección de jueces y magistrados. La propuesta fue entregada por la secretaria de Gobernación, Rosa Isela Rodríguez, y la consejera jurídica de la presidencia, Luis Alcalde, y otra vez en la mira está que la jornada electoral podría coincidir con una eventual consulta de revocación de mandato. Jorge Romero, dirigente nacional del PAN, le respondió a la presidenta sobre las alusiones y menciones que hizo esta mañana, sobre todo como ser uno de los que formó parte del régimen de corrupción.
25: Primero, doctora, ¿qué director de urbanismo está en la cárcel? Es que de veras ya no sé ni a qué. De verdad ya no sé ni a qué se refiere. Primero. Segundo, que porque se autorizaron muchas construcciones ilegales cuando yo era delegado, doctora, usted sabe que desde el año 2010 las alcaldías ya no deciden nada sobre construcción. Absolutamente nada, solo lo hace la SEDUBI, es decir, el gobierno de la Ciudad de México, es decir, el que usted tituló. Tercero, doctora, entendemos lo que está pasando en el país y seguramente en usted. Nada más que le decimos, todos estamos con la soberanía del país, todas y todos, más allá de usted.
2: La presidenta de la Cámara de Diputados, Kenia López Rabadán, afirmó que la traición a la patria es acordar candidaturas con el narcotráfico y permitir que el crimen organizado controle territorios a cambio de poder y privilegios, al tiempo que exigió poner fin a la impunidad y los pactos entre políticos y el narco. Oiga, le cuento que Félix Salgado Macedonio reiteró su intención de buscar pues la candidatura al gobierno de Guerrero rumbo al 2017. Esto a pesar de que en Morena mismo hay pues freno con el tema del nepotismo. Hoy su hija gobierna, que él quiere ser candidato. Vamos a ver si se puede. El presidente Donald Trump rechazó que las acusaciones formales contra Raúl Castro de conspiración y asesinato vayan a generar una escalada en Cuba. Dijo que no cree que sea necesario porque el régimen se está desmoronando solito. Calificó que el régimen como un desastre y que ya está perdiendo el control. Hasta aquí la información, Carlos.
1: Gracias, Areli.
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1: Muchas gracias, Areli Paz, por todo el día de hoy.
2: Gracias, Coman Rico.
1: Gracias, querido duende. Impresentable del duende. Muy buena tarde.
5: Igualmente, querido Charlie, buena tarde.
1: Y sobre todo, muchas gracias a todos ustedes por habernos escuchado. A nombre de todos los que hacemos este programa, mañana en punto de la una, aquí les esperamos. Soy Carlos Loret de Mola. Muy buenas tardes.

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14: Información deportiva. El árbitro del partido de ida Cruz Azul Pumas para el jueves a las 8 de la noche en el Estadio Ciudad de los Deportes lo pitará Ismael Rosario López Peñuelas. El de vuelta Pumas Cruz Azul, que se jugará en Ciudad Universitaria a las 7 de la noche el domingo, lo pitará Daniel Quintero Huitrón. Mis amigos, soy Edgardo Lozada Ruiz.
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0: Son las 3 de la tarde con 4 minutos. 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

0: Ya son las 3 de la tarde con 13 minutos y en ese segmento tuvimos oportunidad de escuchar a Grupo Firme acompañados del Yaki con el tema Que te quieran bonito, seguido de Marca Registrada, compañeros de Grupo Primer Grado con Todo a su Tiempo. 3 de la tarde con 14 minutos aquí en La Raza.
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0: Ya son las 3 de la tarde con 30 minutos y en esta ocasión pudimos escuchar excelentes temas. El primero de ellos en voz del original Van de Limón con Abeja Reina, seguido de Sandra Chávez que nos cantó La Muchacha Alegre. Y finalmente un dueto Los Ángeles Azules con Kenia Oz y lleva por nombre Una Nada Más. 3 de la tarde con 30 minutos. No te despegues, que ya llegan las aventuras de Calimán aquí en La Raza.
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0: No lejos de la devastada aldea de Nefris, en las candentes arenas del desierto de Libia, la caravana de mercaderes árabes avanzaba penosamente. Calimán y el pequeño Solín vigilaban de cerca a los ladrones de la estatuilla sagrada de Ramés y asesinos del viejo del bazar en el Cairo. La caravana se había detenido. Los árabes observaban con extrañeza a Calimán y a su pequeño amigo. Se advertía un peligro latente.
1: Nuestra presencia inquieta a los árabes, Solín.
2: Sí, señor. Esa es la verdad. Se han dado cuenta que los vigilamos. Señor, ¿es posible que nos hayan reconocido?
1: Aparentemente no, Solín. Hemos estado a prudente distancia para que puedan vernos cara a cara.
2: Mira, señor. Los dos árabes cuchichean con el jefe de la caravana.
1: Estarán tramando un plan contra nosotros. El peligro aumenta porque todos los miembros de la caravana son árabes y por consiguiente serán del bando de los dos asesinos. Tú y yo, Solín, somos los únicos extraños. La lucha será desigual.
2: ¿Lucha? ¿Supone, señor, que intentarán hacernos daño?
1: Si nos descubren, no hay duda. Primero vendrán a interrogarnos.
2: Tus palabras son ciertas, señor. Mira, vienen hacia nosotros. Nos van a descubrir. No podremos luchar contra todos. Nos harán pedazos, señor. Y arrojarán nuestros restos a los buitres.
1: Oh, sí. Un triste final para nuestras vidas, ¿verdad, Solín?
2: Admiro y celebro tu sangre fría, señor. Pero no es el momento para hacer bromas.
1: Calma, calma, mi pequeño Solín. Tengo un arma para vencernos. Un arma sencilla, pero muy poderosa.
2: Pues, señor, prepárala, que ya se acerca.
1: Ante todo, cúbrete la cara con el manto y no te descubras hasta que te lo ordene. No hables una sola palabra.
2: Me obligarán a descubrir mi cara. Y entonces los asesinos sabrán que soy yo, el mismo que trataron de matar en el Cairo.
1: No se atreverán a tocarte siquiera.
2: ¿Y tú, señor, qué vas a hacer? ¿Dónde está tu arma poderosa que dices poseer? Más vale que la prepares, que ya están aquí los árabes.
1: Mi arma es sencilla, pero muy eficaz. Ante tus incrédulos ojos, me convertiré en un anciano miserable y agorero.
2: ¿Qué dices, señor? ¿Te has vuelto loco?
1: Vas a ser testigo de un acto de transformismo. Observa mi rostro y te darás cuenta de que no miento.
0: Calimán, maestro del transformismo, contrajo los músculos de su cara y al instante su expresión cambió absolutamente. Gruesas arrugas surcaban su rostro y su boca bien delineada se convertía en una mueca impresionante. El pequeño Solín lo miraba lleno de asombro.
2: ¡Por la furia de Alá! Señor, ¿qué le has hecho a tu cara? Parece la de un anciano asqueroso.
1: Domino cada músculo de mi cara. Puedo cambiar las facciones en un segundo. Y ahora mira. Mira mi cuerpo, también se contrae caprichoso. Y aparezco como un anciano enclenque y reumático.
2: Señor, eres increíble. Ahora te ves como un viejo asqueroso.
1: Ahí falta el último toque. Escucha mi voz, que se convierte en la de un viejo lastimero. Misericordia, misericordia para este pobre viejo.
2: Por las barbas del profeta, te has convertido en un anciano.
3: Calla, mi pequeño Solín, que los árabes están sobre nosotros.
0: Calimán, el hombre increíble, se había transformado en unos segundos. Su cuerpo atlético y bien formado aparecía como el de un anciano jorobado. Su rostro era una mueca de miseria y de vejez, gracias al dominio que tenía en cada músculo de su cara. Su voz escuchaba ríspida y cascada, y sus manos se contraían en forma repulsiva. Uno de los árabes llegó hasta él.
4: Extranjero, queremos hacerte unas preguntas.
3: No dirigís a mí, señor.
4: ¿Y a quién más? Eres el único extranjero que se unió a la caravana desde que salimos del Cairo. ¿Quién eres?
3: Uy, señor. ¿Y qué puede importarte quién soy? Piensa tan solo que debes tener piedad y misericordia para este miserable viejito.
4: Es extraño. Antes te veía avanzar erguido sobre el caballo y ahora te veo encorvado. Haría que eres un hombre joven y fuerte y ahora te veo retorcido como un anciano.
3: Los largos años de mi vida han marchitado mi cuerpo.
4: ¿Te burlas de mí? Antes te vi joven y fuerte.
3: Y joven y fuerte decís. Señor, sois benévolo con este pobre viejo. Tal vez tu vista te engaña. El sol del desierto te hace ver visiones extrañas. Pero como yo, un joven fuerte y sano.
4: ¿Y quién eres?
3: Es un viejo ermitaño que se unió a la caravana con el deseo de morir en medio del desierto. Mis días están contados y prefiero que mi tumba sea la candente arena del desierto.
4: Déjame ver tu cara. ¡Ah! ¡Qué asco!
0: El árabe arrancó el manto que cubría el rostro de Calmán y no pudo contener una exclamación de sorpresa y asco al ver una cara rugosa y maltrecha.
3: ¿Mi cara te causa horror? No eres el primero, no. La gente huye cuando me ve de cerca. Se dice que soy la viva estampa del demonio.

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0: Ya regresamos con Calimán, el hombre increíble y sus aventuras emocionantes.
8: Calimán, el hombre increíble, convertido en repulsivo anciano gracias a su dominio de la transformación, lograba confundir al árabe.
9: ¿Y el muchacho quién es?
10: Mi hijo, señor. Mi pobre hijo. No le pidas que conteste tus preguntas porque el desdichado carece de voz. Es muy...
9: ¿Y por qué se cubre la cara? ¿Acaso tiene miedo a ser reconocido?
10: Mi pobre hijo siente vergüenza de que alguien lo mire. Y sabéis, señor, mi pobre hijo padece lepra.
9: ¿Lepra?
10: Sí, el terrible mal de Lázaro ataca su cuerpo. Está cubierto de llagas horribles y siente vergüenza de que lo miren. Las furias de Amon-Ra cayeron sobre mi pobre hijo. Él tiene la maldición de la lepra.
9: Quiero ver su rostro.
10: Bien, señor. Descubridlo vos mismo. Mas recordad que la lepra es contagiosa. Si tenéis valor para tocar sus ropas y ver su cara, hacedlo, señor, hacedlo. Os advierto que su rostro es espantoso. Una gruesa llaga invade la mitad de su rostro. La lepra le ha carcomido los labios y la lengua. Vedlo si tenéis valor, señor.
9: No. Creo en tu palabra. Aunque tengo mis dudas si eres un ermitaño o no. ¿Cómo puedes demostrármelo?
10: Pues bastaría, señor, que para demostrar que soy un viejo ermitaño dedicado a las brujerías. Pues bastaría, señor, que delante de todos vosotros hiciera el beso de la serpiente.
9: ¿El beso de la serpiente?
10: Sí. Que consiste en besar a una serpiente venenosa sin que me clave sus colmillos. Un acto que solo yo puedo realizar. Si encontráramos ahora mismo una serpiente venenosa, os haría la demostración.
9: ¿De veras serías capaz?
10: ¿Dudas de mi poder? Si tuvierais una serpiente venenosa, os lo demostraría. Buscadla, buscadla, señor.
9: No es necesario. En la caravana viaja un encantador de serpientes.
10: ¿Qué decís? Un encantador de serpientes.
9: Así es. ¡A ver, Ali! Trae el cesto donde guardas las serpientes venenosas. Veremos si este viejo solo quiere burlarse de nosotros. Nos hará una demostración del beso de la serpiente.
8: Calimán reaccionó sorprendido. No se imaginaba que pusieran a prueba sus palabras. El árabe regresó llevando en las manos un pequeño cesto de mimbre y lo colocó frente a Calimán.
9: Destapa el cesto.
10: Señor, no dudéis de mis palabras.
9: Destapa el cesto. Obedece o pensaré que nos engaña.
10: No, no, no, señor, obedeceré vuestras órdenes. Destaparé el cesto. ¡Oh!
8: Calimán retrocedió sorprendido al ver aparecer a una mortal cobra. El áspid se irguió amenazante, lanzando su extraño silbido de furia, abriendo las fauces y mostrando sus colmillos. Su lengua en forma de lanceta se movía vertiginosa buscando dónde clavar los colmillos venenosos. Calimán no podía contener un gesto de terror.
9: ¿Qué sucede, viejo embustero? ¿Tienes miedo de cumplir tus promesas? Has dicho que eres capaz de besar a una serpiente venenosa. ¡Pues ahí la tienes! ¡Besa la cobra!
10: Señor, piedad.
9: ¡Bésala!
10: Piedad, señor.
9: ¡Bésala! Y demuéstranos tu poder. Si no lo haces, sabremos que te has burlado de nosotros.
10: Señor.
9: Y morirás aquí mismo.
10: Señor.
9: En compañía de tu hijo.
10: Señor, piedad. Piedad, señor. Piedad.
9: Mírenlo. Mírenlo como tiembla de terror. Nos ha engañado y debemos de matarlo aquí mismo.
10: No, no, no, no, señor. Esperad. Esperad, por favor.
9: ¿Decidís?
10: Sí, señor. Besaré a la cobra.
9: Queremos verlo. Vamos, acércate a la cobra. Pon tu boca en las fauces de la cobra y bésala. ¡Bésala!
8: La cobra se movía nerviosa y amenazante de un lado a otro. Sus fauces se abrían impresionantes, mostrando los mortales colmillos. Calimán se acercó poco a poco al asqueroso reptil.
10: Mirad, mirad, señores, voy a besar la cobra.
9: ¿Qué esperas? Acércate a la cobra. Acércate la boca para que clave sus colmillos en sus labios.
10: Silencio, silencio. Y observad, observad cómo no os engañé. Voy a hacer el beso de la serpiente. Silencio. Observa.

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0: Ya regresamos con Calimán, el hombre increíble y sus aventuras emocionantes.
10: Calimán se acercó poco a poco a la cobra que silbaba amenazante. Los árabes guardaron silencio. Sus ojos, con expresión febril, se clavaban en cada movimiento cauteloso de Calimán. La cobra, presintiendo que Calimán se aproximaba, se movía con mayor ímpetu esperando el momento de atacar. El pequeño Solín se descubría parte de la cara para ver a Calimán acercarse a la cobra. Y angustiado pensaba...
11: ¡No! ¡No, señor! ¿Clavará sus colmillos venenosos en ti? ¡Serás una muerte instantánea!
10: Calimán se acercaba más y más al áspid venenoso. Las miradas de los árabes no perdían un solo movimiento.
12: ¿Qué esperas, maldito viejo? Acércate a la cobra. Bésala. Bésala.
13: Quietos. Quietos todos. Vais a presenciar algo nunca visto. El beso de la serpiente.
10: Con un rápido movimiento, Calimán aprisionó la cabeza de la cobra que silbaba enloquecida de rabia. Los azules ojos de Calimán se clavaron en los ojillos rojos de la cobra y pareció que el áspid se aletargaba. Se quedaba quieta bajo el dominio de la mirada de Calimán.
12: ¡Mira! ¡Mira! El viejo parece hipnotizar a la cobra.
13: ¡Silencio! ¡Silencio, señores, silencio! Ahora van a presenciar el beso de la serpiente. Poco a poco acercaré mi boca hasta tocar las fauces de la cobra. Mirad, mirad.
10: Calimán, sin soltar a la cobra, lentamente fue acercando la cara a hasta escasos centímetros de las fauces del áspid. La cobra silbaba rabiosa, movía su lengüeta y mostraba sus colmillos.
13: Así. Así. Más, más cerca. Más cerca de mi boca. Mirad, señores. El beso de la serpiente.
12: ¡Lo hizo! ¡Lo hizo! ¡Besó a la cobra!
13: Satisfecha su curiosidad, señores. He besado a la cobra y no se atrevió siquiera a clavar los colmillos en mi boca. El beso de la serpiente, señores.
12: ¡Sí! ¡Es mentira! ¡Mentira! ¡Nos ha engañado! ¿Se vale de algún truco para besar a la cobra?
13: ¿Qué decís? ¿Un truco? ¿Te atreves a dudar de mi poder? Bien, prueba tú. Haz siquiera el intento de acercarte a la cobra y serás atacado. Veamos, intenta acercar tus labios a las fauces de la cobra.
12: ¡No!
13: Sí.
12: ¡Aléjese, maldito animal! ¡Aléjalo!
13: ¿Qué esperas? No. Mira cómo abre las fauces queriendo clavar los colmillos en tu cara. ¡Déjala!
12: ¡No!
13: ¡Déjala,
12: no.
13: Sí!
12: ¡Aléjalo de mí! ¡No quiero morirlo! ¡No!
13: Y creo que ahora no dudarán de mi poder, ¿verdad?
10: Calimán soltó a la cobra y el reptil se retorció de rabia lanzando su macabro silbido de muerte. Calimán miró burlón a todos.
13: ¿Dudáis ahora de mis palabras?
12: ¡Eres el demonio! ¡Quédate aquí con tu hijo leproso! ¡No te atrevas a seguirnos porque te mataremos! ¡Vete! ¡Deberíamos matar a ese viejo maldito!
13: ¡Cuidado! Cuidado con tus palabras, Kissy. Yo lo deseo. Invoco a los espíritus del averno y te convierto en sapo.
12: ¿Qué?
13: Sí, y puedo convertirte en sapo y hacer que te pases la vida en un charco pestilente. ¿Dudas de mi poder?
12: No.
13: ¿Quieres verte convertido en un sapo?
12: ¡No, no, no! ¡Huyamos! ¡Huyamos! ¡Este hombre tiene pacto con el demonio! ¡Quédate en el desierto con tu hijo leproso! ¡Quédate que te pudras bajo el sol candente! ¡Vámonos!
10: Los árabes, presas del terror por el acto que acababan de presenciar, huyen angustiados. La caravana se aleja rápidamente, dejando a Calimán y al pequeño Solín en medio del desierto.
13: No olvidaréis jamás al viejo ermitaño que puede besar a las serpientes venenosas.
2: Ah, Solín, nunca olvidarán al viejo ermitaño que besa a las cobras.
10: Calimán, el hombre increíble, volvía a ser el mismo. Su cuerpo recobraba su figura atlética y su voz era clara y sonora. Las gruesas arrugas que descomponían su rostro desaparecían. Se borraba la cara repulsiva del anciano para volver a ser de asombrosa belleza masculina. Solín, el pequeño Solín, miraba lleno de asombro a Calimán.
11: Por la gloria de Mahoma, eres increíble, señor. Has dejado de ser el viejo repulsivo y ahora eres tú.
2: Algún día te enseñaré los secretos del transformismo. Oh, mi querido hijo leproso.
11: Señor, no sabes lo que sufrí cuando el árabe iba a ver mi cara. Me hubiera reconocido y matado sin duda.
2: Ana, el terror a ser contagiado de la lepra le impidió ver tu cara. El miedo es el peor consejero de los cobardes.
11: Correcto, señor. Estoy asombrado de tu dominio para transformarte en otro hombre. Asombrado de tu astucia para engañarlos, diciéndoles que yo estaba leproso. Pero, ¿Cómo pudiste besar a la cobra sin que te mordiera? La hipnotizaste. Eso, ¿es verdad? ¿O tienes pacto con el demonio? Contéstame, señor. Dime la verdad. Porque siempre estaré con la duda si eres un hombre o un demonio.
10: El pequeño Solín miraba interrogante a Calimán. Este sonreía tranquilo y sereno.
2: Ningún hombre puede tener pacto con el demonio.
11: Entonces, señor, ¿cómo hiciste para que la cobra no te mordiera cuando la besaste? ¿Fue un acto de magia, verdad?
2: No, mi pequeño Solín. Digamos que es algo totalmente lógico.
11: ¿Lógico? Mm-hmm. ¿Besar a una cobra sin que te clave sus colmillos venenosos? Imposible, señor.
2: Escúchame, pequeño Solim. Para hacer el beso de la serpiente, solo es necesario conocer perfectamente los músculos sensores de la serpiente. Recordarás que mi mano aprisionó la cabeza de la cobra.
11: Sí.
2: Bien. Presioné con mis dedos los músculos que accionan las fauces de la cobra, de tal modo que le impedí cualquier movimiento. Así el áspid permaneció inmóvil cuando acerqué mi boca a sus fauces. La cobra no podía mover un solo músculo de su cuerpo. No podía atacarme. Es el beso de la serpiente.
11: Señor, ¿y si hubieras cometido un error?
2: Oh, entonces estarías llorando ante mi cadáver. Sol, espera. Canallas, ratas traicioneras, mira.
11: ¿Derramaron el agua de las cantimploras?
2: Sí.
11: ¡Alá nos ampare! Estamos a mitad del desierto y sin agua.

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3: Las 4. Con 3.
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4: El Congreso de Michoacán va a discutir en sesión del Pleno un dictamen que propone reconocer en la Ley de Educación Estatal el derecho de estudiantes a justificar inasistencias por menstruación incapacitante y solicitar la reprogramación de evaluaciones o actividades académicas sin afectaciones escolares. La propuesta se centra en el dictamen elaborado por las Comisiones Unidas de Educación y de Salud y Asistencia Social a partir de dos iniciativas presentadas en octubre del año pasado y plantea adicionar una fracción al artículo 112 de la Ley de Educación en el Estado. Mi nombre es Mayra Ramos y recuerda, nos puedes visitar en la página www.todonoticiasdigital.com.
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4: Eso de Belleco. ¿Cómo están, señoras y señores? Bienvenidos a todos ustedes. Estamos llegando aquí al show Isaac La Batuca. Ya listos para darle con todo en este grandioso día, señoras y señores. Es 20 de mayo y aquí estamos con todo full. Ya dándole crán a este quinto mes, a punto ya de entrar a la micha de este año que, oh my God, ya sabes, va rápido, va volando. Parece que tienen prisa en acabarse este año, lo que se nos hace más rápido. Y es que yo lo siento así, fíjate, que como le debemos a las tarjetas del banco, les debemos a el pago de la casa, el pago del carro, los pagos por aquí, pagos por allá, el pago de la licuadora, el pago de la cocina esa que acabamos de mandar a hacer, que de repente se nos ocurrió pedirle un préstamo al banco para echarle el techo a la casa, un dejabancito, qué sé yo. Y es que cuando el banco te cierra el ojito, cuidado con eso, ahí va, bien alborotado uno, cayendo en el sas culebra, cayendo en la trampa, gorro. Y es que, ¿sabes qué? Pues es que bien dicen que solamente así se hacen las cosas, ¿no? Ya no son los tiempos como antes, que uno podía ahorrar una feriecita. Ahorita, ¿qué vas a andar ahorrando, güey? No, hombre, ¿qué va a andar ahorrando uno? Nada.

todo lo que estamos haciendo día con día, levantándonos todos los días, en la mañana, disfrutando de la vida, situándonos en ahora sí que en el lugar donde queremos estar principalmente, ¿no? Así es que, pues bueno, nosotros queremos estar aquí, nos encanta estar aquí con todos ustedes, es fascinante. Y bueno, deme la oportunidad, créanme que se la va a pasar usted muy bien. ¿Sale, vale? Así es que aquí iniciamos. Yo soy la banduca. Aquí. Era number one, papi. ¡Súbele!

0: ahora. Desde ahora, todo el territorio es nuestro. Háganle como quieran. 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
2: Ay, Dios. Ay, Diosito santo. Fíjate que ahorita estaba escuchando afuera cómo es que una señora le estaba diciendo a su esposo: sin mí tú no eres nada. Sin mí no eres nadie. Porque tu mamá te tenía en el abandono desde chiquillo. Y sabes una cosa, si no fuera por mí, fueras un perro de la calle. Y el vato se levantó y le dijo: ¿sabes qué? Te voy a responder. Nunca te he respondido porque nunca me gusta llevarte la contraria, pero ya estuvo. Ya, se acabó. Yo lo vi, yo lo escuché. El vato se levanta y le dijo: yo no quiero ser como los otros hombres, de agredirte, de gritarte, de mandarte. Yo solamente quise ser amable contigo. Todos estos años yo quise servirte, darte lo mejor de mi vida. Y tú lo que haces es aprovecharte porque piensas.

es que soy un tonto y realmente no es que soy un tonto. Simplemente te quise tratar como una dama. Pero tú lo viste de otra manera y pues este tonto que tú piensas se acabó. Oye, qué chido ponerle fin a todas esas personas que quieren tratar de pisotearte, de tratarte mal, ¿verdad? Hazlo, hazlo, tú puedes, porque tú vales mucho. Y tú tienes mucho para ti, y la vida tiene mucho para ti. ¿Sale, vale? No dejes que nadie te ande pisoteando, ni te ande agrediendo verbalmente, obviamente físicamente mucho menos. Y decídete a salir de esos maltratos ya. ¿Sale, vale? Seguimos con más música aquí. En el show de Isaac La Banduca.

0: Ya son las 4 de la tarde con 17 minutos y ya está Isaac Labanduca en cabina en este miércoles 20 de mayo presentándonos excelentes temas, excelente música. En esta ocasión aperturamos su emisión con Banda La Pirinola y su tema que lleva por nombre Tiernas Mentiras, seguido de Eden Muñoz con el Frisian y Te Perdonaría. 4 de la tarde con 17 minutos aquí en La Raza.
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19: ¡Atención, morras! Aquí tengo el manual para entender a nosotros los hombres.
20: A ver.
19: Nada, iraguacha. Nada significa nada.
20: Ajá.
19: Sí, significa sí.
20: Ok.
19: No, significa no.
20: Ajá.
19: Yo también significa te amo. Fin. Chale, carnal. Ya me tienen harto. Me dicen, chuletas, invierte en tu cuerpo, chuletas. Ya, chuletas, invierte en tu cuerpo. Babosos, ¿a poco creen que el taquero me regala los tacos? ¡Ja,
0: las 4:22.

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2: Épale, papi, pulpo arriba, pulpo arriba, pulpo arriba, pulpo arriba. Llega el momento de presentarles a toda nuestra querida y maravillosa audiencia de esta grandiosa emisora de radio. Al único y al auténtico Víctor Pinedo, al aire. Gracias, querido Víctor, por estar aquí con nosotros. Un gustazazazo tenerte, como siempre, en este espacio, en esta tu casa, en esta estación de radio.
3: Muchísimas gracias, mi querido Isaac. Gracias por el espacio. ¿Y dónde voy a poner mi cama?
2: Ya se cansó de pagar renta este güey.
3: Ya. Pero bueno, no. Muchísimas gracias por el espacio. Gracias por abrirme el micrófono y permitirme estar con tu audiencia.
2: Aquí te abrimos lo que quieras. Güey, ya. Respeta al señor, carnal. Víctor, gracias.
3: Gracias.
2: ¿Y qué nos traes el día de hoy, carnal?
3: Fíjate que tenemos un tema muy, muy importante que yo diría que sería necesario implementar desde nivel preescolar. Que tiene que ver con la comunicación efectiva.
2: Comunicación efectiva.
3: Efectiva. Expresarnos correctamente mejora nuestra comunicación.
2: Ok.
3: Mejora nuestras relaciones. Mejora nuestra persona. Okay. Porque así, de la manera en como tú te expresas, es como te vendes hacia los demás. Cómo te vendes en tu trabajo, cómo te vendes cuando estás conquistando a alguien, o sea, de qué manera comunicas, y es más, ¿qué es lo que comunicas? Porque a veces comunicamos y creemos que damos un mensaje y el mensaje no es correctamente como queremos. Entonces, ¿qué sucede? Que la otra persona entiende un mensaje que nada que ver con lo que queremos decir.
2: O sea, que cuando usted le dice a la mamá, le dice al niño, eres un estúpido y no te bueno para nada. El morrito, o sea, no vaya a pensar la mamá que porque le dijo estúpido, se le va a quitar lo estúpido.
3: Claro que no.
2: Al contrario.
3: Empeora la situación.
2: Porque ¿qué gana la mujer con estarle diciendo, eres un inútil, eres honesto, no sirves para nada? Entonces, piensa que con la señora, piensa que con eso se le va a quitar el que no sirve para nada. O sea, hello.
3: Exactamente, hello. O sea, piensen un poquito más. Sensei. ¿Por qué? Porque fíjate que me sucedió hoy. Ay, cuando hay esa música, me... A ver, chuletas, lo escucho.
2: Yo ya dije lo que tenía que decir.
3: Pero bueno, como te decía, a veces es importante comunicar un mensaje de manera efectiva, asertiva, de una manera correcta. Yo ponía el ejemplo hace un par de semanas en uno de mis talleres de la comunicación, de qué tan importante es decir las palabras correctas. Y yo recordaba a una ex-suegra, y saludos y bendiciones por ahí que ande, que una vez me dijo, estábamos en su casa, y me dijo, Víctor, hoy pasa la basura. Y yo le dije, sí, hoy pasa la basura. En la noche me decían, oye, ¿te dijo mi mamá que sacaras la basura? Le dije, no. Tu mamá me dijo, hoy pasa la basura. Y yo le dije, sí. ¿Qué sucedió? Ella quería, a través de un mensaje, decirme que sacara la basura.
4: ¿Y por qué no, ¿por qué no la sacó, Víctor?
3: Porque ahí me dijo, hoy pasa la basura, y yo lo confirmé. Vamos entendiendo lo que es la comunicación efectiva. En vez de decirme, Víctor, ¿puedes sacar la basura? Y de esa manera yo la saco. Es como cuando dicen, ay, tengo hambre. En vez de decir, ¿me llevamos a comer un lugar o vamos a comer un lugar? ¿Para qué te dice tengo hambre?
2: ¿Por qué no dice, mejor preparamos algo, bebé? No, llévame a tragar por otro lado.
3: Exactamente. El mensaje que se malinterpreta. Uno interpreta a como quiere. Entonces,
4: pero, o sea, eso que usted está diciendo, Víctor, es porque usted se hizo pato.
3: No. O sea yo entendí el mensaje tal cual.
4: No, la señora te trató de decir que sacas la basura, por eso me caen gordos los hombres, porque no captan.
3: A ver.
4: No,
3: en la frase donde dice, saca la basura.
4: Pues con la mirada te está diciendo, saca la basura.
3: Ey, o sea, para justifícate.
4: Para que no lo veas como una orden. Porque muchas veces a los hombres, ay, me cae gordo que me den órdenes. Bueno, te estamos dando un mensaje subliminal.
3: A mí no me sirven los mensajes subliminales. O sea, a mí me sirve.
4: Por eso
3: me
4: te digan, dejan las viejas,
3: Víctor. Oye, tan hermosa que venías el día de hoy, ¿qué pasó?
4: Ay, pues es que me caes gordo. Tampoco andes diciendo que, o sea, te estamos hablando bonito. Víctor, hoy pasa la basura, ¿eh?
3: ¿Hoy pasa? ¿Te lo afirmo?
4: Pues sácala.
3: Ah, ¿por qué me acabas de decir eso? Ahí está el mensaje directo. ¿Ves la importancia? ¿Escuchan todos la importancia de una buena comunicación efectiva?
2: En los últimos 100 años, los científicos dicen que cada vez hay más hombres solteros porque no entienden los mensajes subliminales que le manda su vieja.
3: he dicho. Pero bueno, fíjate que una mala comunicación efectiva causa que malos entendidos, falta de escucha, comunicación agresiva. Por ejemplo, lo que acaba de suceder. ¿Por qué no entiendes? Y hay una comunicación agresiva, me estás atacando. Ajá. ¿Por qué? Por falta de una comunicación que efectiva y asertiva. También evitar conversaciones difíciles. A veces preferimos evadir lo que me están diciendo a través de interpretar diferente las palabras. Y, por supuesto, mensajes pocos claros que afectan la parte de la comunicación.
2: Ahorita regresamos con Víctor Pinedo. Por favor, dime dónde te encuentra la gente, querido Víctor.
3: Me pueden buscar a través de Facebook como Víctor Pinedo, a través de todas las redes sociales como Soy Víctor Pinedo.
2: Ahorita regresamos con Víctor Pinedo aquí. En el show de Isaac y la Banduca.
1: Las 4:30.

0: Son las 4 de la tarde con 34 minutos y en esta ocasión Isaac nos presentó dos temas. El primero de ellos a cargo de los Rieleros del Norte con Fue un placer conocerte, seguido de Luis Miguel con La Incondicional. 4 de la tarde con 35 minutos aquí en La Raza.
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22: Él es el único y el auténtico Víctor Pinedo. Al aire, está aquí con nosotros, nos está aquí compartiendo esta experiencia de lo que él ha impartido en sus talleres, en sus pláticas, la comunicación afectiva.
23: Así es, mi querido Isaac, y hablamos que los problemas que conllevan el no tener una comunicación efectiva de manera correcta son malos entendidos, falta de escucha, comunicación agresiva, evitar conversaciones difíciles y, por supuesto, un mensaje poco claro. Pero ¿de qué manera podemos cambiar y podemos mejorar nuestra comunicación efectiva con los demás y con uno mismo? Primero que nada, hay que aprender a escuchar activamente. ¿A qué me refiero cuando escuchamos activamente? Es guardar silencio sin interrumpir y mirando a los ojos, poniendo tu atención de manera consciente hacia la otra persona que te está enviando, ¿qué? Un mensaje. Sé claro y directo. Como dábamos el ejemplo antes de irnos a corte, el ejemplo de hoy pasa la basura. En vez de decir un mensaje claro, concreto, directo, es Víctor, ¿puedes sacar la basura? Y otra cosa sería, al final de cuentas, cuando en ese tipo de mensajes el mensaje no está claro. Yo lo interpreto a lo que ella me está diciendo.
24: Pero a mí se me hace que eso es terquedad, ¿no? De que pues, hoy pasa la basura, voy a salir, o sea.
23: Vamos con un ejemplo diferente. Imagínate okay. En la escuela. Chicos, si quieren, pueden hacer la tarea de la página 72. Si no quieren nadie, ¿qué sucede?
24: ¿Qué te prueban?
23: ¿Por qué? Si quieren. No fue una instrucción directa de no, para el día de mañana tiene una
25: en
23: tarea.
25: En la escuela siempre dicen, bueno, ya se terminó la clase. ¡Tarea!
23: Sí, pero no todos los maestros lo hacen de esa manera.
25: No están diciendo, tienen que hacer tarea para mañana.
23: Cada maestro... Y cada mensaje es diferente. Yo te estoy poniendo un ejemplo diferente, ¿no? En el cual dicen, si quieren.
25: No, a mí me hace que su suegra a usted le caía gorda y usted no quiso sacarla a mostrar nomás porque estaba fea la vieja.
23: Por dos. ¡No! Entonces, es importante la comunicación. ¿Ya anda llegando aquí o qué? Es importante dar un mensaje claro, mensajes que sean bien para evitar que conflictos en parejas, conflictos en familias, conflictos en el trabajo, que es donde más se va la comunicación perdiendo. El mensaje parece teléfono descompuesto, el que dijo, el que creo que dijo, el que le acomodó lo que dijo, y al final de cuentas llega todo menos el mensaje que inició, ¿no? Entonces, cuida tu tono. A veces el tono de voz es bien importante. Yo puedo decir, estoy bien, me pueden dejar en paz, y dices, ay, o sea,
25: ¿qué onda, compa?
23: Sí, o sea, nada que ver el estoy bien con el déjame en paz.
25: Sean payados, ¿cómo va a llegar uno? ¿Qué onda, co? palabra compa va acompañada de ¿qué onda, compa? ¿Qué? Y no por eso está enojado uno, así es uno.
23: No, en el caso de usted siempre es así.
25: Qué más fregado.
23: Pero en otras personas el tono es súper importante. Valida tus emociones como siempre, porque tu emoción te va a llevar a contestar de manera automática o pensar las cosas, lo que estás diciendo, lo que estás compartiendo. Ajá. Practica la asertividad y créemelo que muchas cosas de tu comunicación van a mejorar. Así que mejora tu comunicación efectiva.
22: Él es Víctor Pinedo, al aire.
25: ¿Dónde te encuentra la gente, querido Víctor?
23: Me pueden buscar a través de Facebook como Víctor Pinedo o a través de todas las redes sociales como Soy Víctor Pinedo.
22: Muchísimas gracias. Víctor Pinedo nos acompañó el día de hoy. Llámale, síguelo, platica con él. Él está siempre disponible, dispuestos para ti. Muchísimas gracias.
23: Gracias a ti, mi querido Isaac.
22: Seguimos con más aquí en el show de Isaac La Banduca.

0: Ya son las 4 de la tarde con 49 minutos y en esta ocasión Isaac nos presentó a Saúl el Jaguar acompañado de Gerardo Coronel con su tema Luna, 4 de la tarde con 50 minutos aquí en La Raza.
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0: Ya son las 4 de la tarde con 52 minutos. 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
10: Oye, se dice que si tú aprendes a gastar dinero en ti mismo, la gente aprenderá a gastar dinero en ti.

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0: 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Entra, señoras y señores, por arriba. Estamos aquí contigo escuchando estas rolitas que están bien de aquellas. La número uno siempre contigo, señoras y señores. Fíjate que científicos han descubierto que las plantas de tomate y tabaco emiten sonidos ultrasónicos cuando son cortadas o privadas de agua. Según un estudio de la universidad publicado en Cell, los sonidos son demasiado agudos para que los humanos los escuchen. Pero los investigadores afirman que esos hallazgos podrían ayudar a los agricultores a detectar el estrés en los cultivos y mejorar el cuidado de las plantas. Así es, cosas que no sabías, pero ya lo sabes. Según esto, las plantas gritan cuando las cortan, pero los humanos no pueden escucharlo. Por eso, fíjate bien, lo que siempre dice la abuela o las señoras que tienen muchas plantas, que está bien bonito su jardín, ellas lo que dicen es que le hablan a sus jardines, les hablan a sus plantitas. Por eso es que están así preciosas, bonitos, las flores y los rosales y todo eso, de repente bien dedicados, que hasta listoncito les ponen. Es porque realmente las están chiqueando, cosas que no sabías, pero ahora ya lo sabes. Y te enteraste, por supuesto, que yes, aquí. En el show dice que la banduca.
1: Las 4:58.

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2: Las 5 con 2.
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3: Información deportiva. Hoy se juegan las semifinales femeniles de la CONCACAF Champions Cup. Las recién campeonas de liga en México, el América, se enfrentarán a las campeonas Gotham Football Club en el Estadio Hidalgo a las 5:30 de la tarde. Más tarde, el Pachuca contra Washington Spirit. Los partidos los transmite ESPN y Disney. Mis amigos, soy Edgardo Lozada Ruiz.
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12: Eso, muñecos. Señoras y señores, gracias. Estamos escuchando buenas rolitas. En este 20 de mayo 2026, estamos a la mitad de la semana, señoras y señores. Corre, corre, corre, corre, corre, corre bien rápido esto. ¡Qué bárbaro! Parece que no tiene freno. Pasa de volada todo esto, ¿no? Pero bueno, así es la vida. Hay que vivirla, gozarla, disfrutarla al máximo. Quiero mandar un saludo muy especial para Luis, que nos está sintonizando en este momento. Querido Luis, muchas gracias. Saludos ahí para el Nori también, que nos está sintonizando. Muchas gracias. Thank you, Nori. Saludos ahí a Guillermina, que le manda saludos a Iris, a Joy, a Tomás, a Dalva, a Osvaldo. Y también para Abril, dice, aquí estamos chambeando todas, estamos aquí echándole todas las ganas. Nos encanta escucharte, muchas gracias. Saludos también ahí para Aide, que le manda saludos a su gran amor, Edgar Gavilanes. Muchas gracias por su sintonía, estamos aquí contentos. Gracias a Amalia también, que nos está sintonizando, querido Pepe. Saludos también a Lucy Olivo, para Ana y para Iris, de parte de Doña Berta, que nos está sintonizando. Muchas gracias a todos ustedes por su sintonía. Ya sabes, ¿quieres sus saluditos? Márcanos. ¿Quieres tus rolitas? Márcanos. Estamos contigo para complacerte, para estar contigo a toda hora. Por supuesto que yes, en este ya 20 de mayo 2026. Por supuesto que sí, aquí. En el show, dice aquí la banduca.

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Las 5 con 14 minutos en este bloque. Escuchamos dos canciones. La primera fue Que me maten las penas con Pancho Barraza. Bueno, esa fue la segunda, perdón. Y con marca registrada. Pero la primera fue Ni tú te la crees, ahí con Socios del Ritmo y Remix. Una pausa. Y enseguida continuamos. No le cambies, súbele.

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18: Ya vale, señoras y señores, por arriba. Fíjate que un estudio indica que el 73% de los hombres deja de ser constantes en el gimnasio al tener novia.
19: ¿What?
18: ¿Puedes creerlo?
19: Sí, porque por eso, en cuanto consiguen morritas, se ponen bien panzonzotes ya, güey.
18: Fíjate que algunas investigaciones y estudios de comportamientos han sugerido que muchos hombres tienden a ser menos constantes en el gimnasio después de entrar en una relación, ya que sus prioridades, horarios y hábitos diarios suelen cambiar. Al momento de que tienes una novia, ya valió Wilson. prefieres irte con la novia a comer, echarte unos taquitos, llevarla a sushi, llevarla a comer chicharrón por ahí.
19: No, chicharrón ya le das después de que come, ¿no? O al revés, ¿no? Primero no que darle chicharrón y luego darle de comer, porque termina uno cansadito, güey.
18: Bueno, resulta que el tiempo social, las comidas compartidas, las rutinas más relajadas y una mayor sensación de comodidad pueden reemplazar poco a poco la estructura y disciplina que antes mantenían. Su constancia física. También se ha observado que algunas personas aumentan de peso en relaciones largas, en parte porque la presión por competir físicamente o impresionar disminuye cuando ya existe estabilidad emocional. Sin embargo, esto está lejos de ser una regla universal. Muchas parejas terminan reforzando mutuamente su disciplina, entrenando juntas y motivándose, manteniendo hábitos saludables y construyendo estilos de vida más activos como equipo. Pero esto no siempre pasa así. Al final, una relación no destruye automáticamente la disciplina, normalmente amplifica los hábitos que ya existen. Para algunas personas se convierte en una distracción del crecimiento personal, mientras que para otras se transforma en una fuente de motivación, equilibrio y mejora constantemente.
19: Pero también hay unos que dicen, pues ya conseguí una morrita, ya me vale madre, ¿verdad? Pues ahorita ya me voy a ponerme a tragar con ella y hacerle lo que ella quiera, llevarla a cocinar, llevarla a que comprarle a los mejores restaurantes y todo ese rollo. Y por supuesto también las morras dicen, pues está bien papacito, mejor lo voy a engorrar para que no me lo quiten.
18: ¿Será tú?
0: Ay, chulitas.
18: Ahí te lo comparto, tenemos mucho más música aquí en el show de Isaac La Banduca.
17: Las 5:21.

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2: Seguimos con más música, señoras y señores. Muchísimas gracias. Gracias, gracias, gracias. Oye, hay un escritor, Dostoyevsky, uno de los principales escritores del Imperio Ruso, cuya literatura explora la psicología humana en el complejo contexto político, social y espiritual de la sociedad de la segunda mitad del siglo XIX. Fíjate que Dostoyevsky dejó algo bien claro. Dos personas inteligentes no pueden enamorarse. El amor verdadero necesita... El amor verdadero necesita un idiota. Ahora lo entiendo todo, carnal. A veces, analizarlo todo con la cabeza nos aleja de las emociones más puras. El amor verdadero exige soltar el control, bajar la guardia, arriesgarse y sí, a veces actuar con esa pizca de locura o idiotez que desafía a la fría razón. Si lo piensas demasiado, buscas excusas y te dejas llevar, encuentras la magia. ¿Cómo ves? ¿Tú estás de acuerdo con el gran maestro de esta de esta grandiosa literatura rusa? ¿O crees que dos personas sumamente racionales sí pueden construir un amor verdadero? ¿Cómo ves?
3: Pues mira, verdad, yo considero, verdad, yo sí he leído el libro de ese señor, verdad, de Dostoyevsky.
2: Ajá.
3: Y la verdad es una de las mentes más brillantes que diseccionó con precisión quirúrgica el mapa del alma humana. He dicho, si necesitan un idiota, yo por eso siempre he sido el bueno, carnal. Pero el bueno para nada, porque la neta, yo no quiero estarle haciendo caso a las mujeres, por eso me soltero, porque yo no quiero ser el idiota, y las mujeres casi siempre a uno lo quieren agarrar de idiota.
4: Estúpido.
3: Es la verdad, carnal. ¿Para qué nos hacemos mensos?
2: ¿Cómo ve usted? ¿Usted qué piensa? ¿Es cierto que necesita el amor un idiota? Porque según esto, dos personas inteligentes no pueden enamorarse.
4: Oh my God. Pues de igual manera, Isaac.
2: Ajá.
4: Tarde o temprano termina el corazón dominando a la razón.
2: Ah, caray. No entendí eso.
4: Pues la verdad es así como un amor exacto. El amor también es individual y pertenece al enamorado. El inteligente sabe gozar del sentimiento a pesar de ser abandonado.
2: Ah, chisa.
4: Estoy leyendo Isaac, oh my God.
2: Ya sabía, dije, ahora sí muy... muy poética me saliste tú. No manches, ¿usted qué opina de esto? Tenemos mucho más música, aquí. En el show dice que la banduca.

0: Las 5 de la tarde, 32 minutos. En este bloque escuchamos dos canciones. La primera fue Lo que nunca será con La Adictiva. Y finalmente escuchamos Me llamas ahí con el grupo Cártel de Nuevo León, perdón. Una pausa. Y enseguida continuamos con más. No le cambies, súbele.
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15: ¡Ey! ¡Más música! ¿Tú qué opinas del amor de fin de semana?
16: ¿El amor de fin de semana?
15: ¡Ey!
16: Pues que tienes... ¿Que vives el amor solamente el fin de semana?
15: Tú, chuletas. Ah, ¿cómo son mensos? Pues es una... Es nada más amor para el sábado y para el domingo, cuchi-cuchi. Y ahí te guacho, no te veo el lunes, ni martes, ni miércoles, ni viernes. Será hasta el viernes, hasta el sábado en la noche. Y ahí te guacho.
16: Ay, no, qué feo.
15: ¿Cómo ves? Ese dato te lo voy a platicar más adelante. Se usa en los últimos tiempos ya no estar casado, no irte a vivir con tu morrita, con tu gordo.
16: ¡Ay, no!
15: A ver, ¿por qué? Si tú no vives con nadie, vives solita. Te visitan esos tres güeyes nada más.
16: Bueno, es que yo no los quiero en la casa, Neverly. Yo soy muy especial, soy muy delicada. No me gusta el cochinero, no me gusta ver calcetines ahí tirados. ¡Ay, no! ¡Qué hueva! ¡Qué asco! Mejor que me visiten y que me dejen mi dinerito y me consientan. El Tachi me lleva mis tostilocos, mis tostilotos. ¡Ay, hermoso mi Tachi! Al Pedro Fletes me lleva mi camioneta, me la lava, me la acaricia y me acaricia también a mí.
15: ¡Ay, no más!
16: ¡Oh, my God!
15: Amor de fin de semana. Lo platicamos más adelante. Aquí en el Shudis Aguila Banduca.

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2: Las 5 de la tarde, 43 minutos. En este bloque escuchamos solamente un tema, el cual fue Traición. Ahí a cargo de Miranda, la pausa y enseguida continuamos. No le cambie, súbele.
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3: Las 5 con 43.
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10: Hola, hola amigos, seguimos con más música. Tu música favorita, este es el show de Sangre Bandeque. Puro para arriba, puro para arriba, puro para arriba. Babacitas, cuerpo de uva, cinturita de gallina, cachetitos de manzana. Gracias por estar aquí con nosotros, señoras y señores. Oye, te platicaba hace ratito sobre los amores de fin de semana.
11: Isaac, pues es que realmente así es como se está utilizando ahora, porque ya no tienes tiempo entre semana, andas para arriba y para abajo, andas que en el trabajo, que en el tráfico, en las juntas, duermes lavando, planchando, limpiando la casa, andas para todos lados, no hay tiempo de estar ahí atendiendo al panzón o a la chiquilla, la chancluda.
10: A menos que esté muy buenota, ¿verdad, güey? Es otro rollo, ¿verdad?
11: Tú luego de superficial y de caliente, déjate de cosas, o sea, estamos hablando algo serio.
10: Mira, te voy a platicar aquí lo que dice Soy la Luna. Revela que tiene un amor los fines de semana. Dice que no le interesa vivir con nadie.
12: Pues ya, esa es la de la foto.
10: Ey,
12: no, pues con razón nadie quiere vivir con ella entre semana, nomás un ratito. A lo mejor para sacarle un billete.
11: Estúpido, no tiene nada que ver.
10: A ver, Revis, ponle play, please.
13: Please, mi amor, yo quiero y tengo un amor de fin de semana.
14: ¿De fin de semana?
13: Pero por supuesto.
14: ¿En serio, Sola?
13: Claro, la semana no me da para dedicarte el tiempo que necesitas y mereces.
14: O sea, no tienes energía
13: la semana no me da para eso. La semana no me da para eso porque hay proyectos que son importantes para mí. A mí no me interesa vivir con nadie ni que nadie viva conmigo.
15: Ok, fin hoy la para.
13: Yo feliz, mi amor, yo quiero y tengo un amor de fin de semana.
11: Claro, Isaac, porque así, pues es lo que tú dices, o sea, tienes que estar atendiéndolo. Porque ahorita ya en esos tiempos ya vives tu vida. Antes vivías para alguien más. Antes vivías nada más para estar atendiendo y para tenerlo contento. Y de todas maneras te mandaban a la fregada. ¡Ay, no! Es importante también hacerse feliz una misma. Uno mismo. Qué bueno que hagan, que quieran hacer feliz a alguien más. Pero al final de cuentas, ¿sabes lo que con lo que te van a salir, Isaac?
10: ¿Con qué?
11: ¿Yo no te lo pedí? ¿Yo lo he dicho?
10: No manches, qué sinvergüenza.
11: Yo lo he dicho cuando me dicen, ¿pero por qué ya no me quieres? Te compré un carro, te renté departamento, te compré el mejor vestido, te compré joyas. ¿Yo te lo pedí? La serenata, las flores. ¿Yo te lo pedí?
10: Ah, sí, son gachas ustedes. Son gachas. Fíjate que esta psicoterapeuta, Soy la Luna, afirmó que las parejas abiertas están de moda y confesó que tiene una pareja solo de fin de semana porque no le interesa vivir con nadie.
12: Ay, es que también, como dice aquí la señora, ¿verdad? La señora aquí.
11: Señorita, por favor.
12: Pues es que son los tiempos, ¿verdad, güey? Ahorita, por ejemplo, la gente se avienta hasta 2 horas de tráfico de ida al jale y otras 2 horas de venida. Es un montón, carnal. Ya, ahorita, ¿sabes lo que están pensando hacer? Hacerte carros con televisión, carnal.
11: Pues es que no estamos tan lejos de eso porque no está bien, ¿ok? Pero, por ejemplo, en el tráfico ya la gente se pone a ver podcast. En el tráfico ya la gente se pone a ver cosas, series de Netflix directamente de su teléfono. No está bien, ¿ok? Pero pues como vas a vuelta de rueda y quieres llegar a tu casa, no te queda de otra, pues buscas la manera de entretenerte, ¿no? Hay personas, Isaac, que es tiempo muerto y ya no lo hacen perdido.
10: ¿Por qué?
11: Pues porque mejor se ponen a hacer, estudiar inglés, se ponen a aprender cosas en el carro, Isaac. Es una nueva moda también porque es un nuevo estilo de vida. Entonces, imagínate, tener todas esas preocupaciones, tener trabajo, y hay gente que todavía se lleva trabajo a casa, ¿tú crees que uno va a tener tiempo de atender al hombre o a la mujer? ¿Verdad que no?
12: No, pues que poco aguanta, porque por eso la gente se está quedando sola, porque a la gente le gusta que la atiendan y estén ahí haciendo el cuchicuchi.
11: Ya no es tan importante el cuchicuchi, o sea, hello.
12: Pues sí, a una cierta edad no, pero los morrillos.
11: Bueno, los morrillos es otra cosa, ¿no? Porque no tienen otra cosa que hacer más que estar pensando en esas porquerías.
10: Ay, sí, oíla. Porquerías como tú tienes 3 güeyes.
11: Bueno, es que a mí me visitan 2-3 zonas. Por ejemplo, el Calambres me visita los lunes.
10: Ajá.
11: El Pedro Fletes los miércoles y los sábados.
10: Ajá.
11: Y el Tachi, pues como se enoja a su señora, ya le dijo que no le gusta que se esté desapareciendo tanto de la isla.
10: Ajá.
11: Nada más va los domingos un ratito porque va y compra la mercancía para el triciclo para vender las botanas el Tachi.
10: Venga, tu rollo. Amigos, mucho más música. 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
3: La 5:53.

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2: Señoras y señores, muchísimas gracias. Vámonos ahora con la frase pirateada del día y dice así. No te desanimes, esfuérzate y continúa dando lo mejor de ti. Nunca olvides que las cosas buenas te esperan. Quien insiste, persiste y resiste, y te va a ir de lo mejor. Esta es la frase pirateada del día.

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1: Amigos y amigas, ya nos vamos. Cuídense, muchachos, me lo cuide, me lo bendiga, me lo protege, me lo llene de cosas chukis para no asustar a todos los suyos que se la pasen. ¡Qué chulada de maíz prieto, señoras y señores! Muchísimas gracias, es enorme, es divino estar aquí con todos ustedes. Es emocionante estar aquí con todos ustedes. Gracias, gracias, gracias. 20 de mayo 2026. Gracias. En este miércoles divino, grandioso, mitad de la semana. El tiempo corre de volada. Ya sabes cómo es este rollo. Así es que, vívelo al máximo. Ya me voy, cuídate mucho. Que te pases muy bien. Acá se encuentra nada más y nada menos que el compa Chuletitas.
2: Hey, con unos saludos allá a todos ustedes. Les mandamos saludos. Pórtense bien y si se portan mal, invítenme, que yo soy bueno para eso.
1: Por acá se encuentra nada más y nada menos que la chiquitita mamacito yo.
3: Hola, ¿cómo están, amigos? Gracias. Los quiero mucho y aquí estoy en la orden.
1: Muchísimas gracias. Por acá se encuentra el Picochulo.
4: Adiós, y soy el Picochulo. Pásasela bien y pórtense bien.
1: Por acá se encuentra nada más y nada menos que el querido Batman.
5: I am Batman. Goodbye.
1: Gracias, querido Batman. Gracias a todos ustedes. Isaac les desea lo mejor. Hasta la próxima. Bye bye.
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